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que ustedes ya conocen. Vamos a estar hablando de consejos para aquellas parejas que está pasando por una tusa, por un despecho o por un desamor. Eso va a ser después de las 8 de la noche y tenemos un invitado especial. Esos consejos vienen bastante divertidos y sé que les va a gustar muchísimo. Después de las 8 de la noche, con Olímpica Estéreo 105.9, no les voy a decir quién es, pero ustedes ya lo conocen. Ya lo conocen. Después de las 8 de la noche tendremos un invitado especial. Así que muy atentos y muy pendientes de Olímpica Estéreo 105.9. Por ahora, me siguen dejando sus notas de voz con reportes de movilidad, porque ahora mismo vamos a estar regalando bonos de tanqueo con entradas de Skyzone. Así que muy atentos, muy pendientes con Olímpica Estéreo 105.9. Soy Romeo, sigo en tu radio, te acompaño a esta

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0: 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En Olímpica Estéreo 105.9, a esta hora que dicen los oyentes. Hola, hola, hola, buenas noches.
9: Estéreo se metió. Reporte movilidad a la hora. Chía, Bogotá. 5354 a la hora.
0: Ah, se está
9: Olímpica
0: moviendo.
9: Estéreo se metió.
0: Se está moviendo, vea. Chévere, chévere. Un abrazo, hombre, para la gente que viene de Chía, Bogotá. Chía me encanta, hombre. Chía me gusta muchísimo. Hola,
10: Romeo, papi, Romeo.
0: Mami,
10: amarillito, limpio amarillito, reportando movilidad.
0: Ajá.
10: Carrera 24 con calle 67. En ambos sentidos, la carrera 24 está trancadita. Tener precaución, tener paciencia. ¿Qué estoy haciendo? Desde septiembre se siente que viene diciembre. Se siente que viene diciembre, Olímpica es Navidad. Se metió para participar, Romeito, gracias.
0: Un abrazo, mijo, gracias por estar ahí con Olímpica Estéreo 105.9. Llegó septiembre y con Olímpica Estéreo
11: se siente que viene diciembre.
0: Otro más. Hola, Olímpica Estéreo, buenas noches.
12: Estoy aquí escuchando Olímpica Estéreo, Avenida Boyacá, desde La Esperanza hasta la calle 134-5353.
0: 535, bien, o sea, se está moviendo. Un abrazo a los oyentes de Olímpica Estéreo 105.9. Aquí está Calibre 50, chiquitita. La canción se llama Mi Problema. 732 en Olímpica Estéreo 105.9. ¿Quién se imaginaría hace 20 años que la música regional mexicana se estaría metiendo tanto en Colombia? Hace 20 años, papi, escuchábamos a Luis Alberto Posada, escuchábamos a Darío Gómez, Julio Jaramillo y Vicente Fernández, Antonio Aguilar, pero la música regional mexicana, la música de banda, ¡uy, papi! Qué bueno que hayan llegado para quedarse con este género musical tan bonito.

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2: Son las 8.
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3: Vamos a colocarle misterio a esto, señoras y señores. Un abrazo, bienvenidos. Voy a saludar al invitado de hoy. Él sabe mucho de tusa, cachos y sexo. Un personaje de aquí en la casa. Mejor dicho, los mejores consejos. Hoy le vamos a pedir consejos. He querido invitar de 8 a 10 de la noche a una persona que aprecio muchísimo, sin mayor preámbulo, porque quizás no se merece tampoco un buen preámbulo. Sin pergaminos, pero sabe. Una de las personas que más conoce esta emisora. Es una de las personas que yo diría, aparte la señorita Dalia y el invitado de hoy, yo creo que son los que más conocen esta emisora. ¡Lo baje! Palomito, ¿cómo está, papi?
4: El aplauso. Oye, Rome, buenas noches para usted y a todos los oyentes que están conectados ahora. Olímpica está hasta ahora a las 8 de la noche, 8 minutos.
3: Sí, señor.
4: Hoy es 9 de septiembre.
3: 8-8 del mes 7, del mes 9, hoy es 9 del mes 9.
4: Y el año entrante será del 2028.
3: Sí, exactamente, 2027.
4: Ahí va cuadrando todo. Entonces no nos saquemos los ojos desde ahora, Romy.
3: Sí, es verdad.
4: Echémosle para adelante y hasta que alcancemos a llegar a la meta.
3: Bueno, Palomo, sí, hoy a lo que vinimos, vamos. Hoy vamos a hablar de tusa, cachos, de sexo. Y vamos a darle consejos a las personas que están pasando por un momento de amor, de desamor. Si están bien con la pareja, nos pueden contar la historia.
4: Sí, señor.
3: Si les han puesto los cachos, también nos pueden contar la historia.
4: Es verdad.
3: Si están dudando y pensando que quieren volver con el ex, y el ex les está rogando, o la ex les está rogando, pues entonces también vamos a escuchar esas historias.
4: Pero eso que no estén comprometidos ya por otro lado, ¿no?
3: Como sea, si están comprometidos o no comprometidos, lo que sea. Nosotros vamos a escuchar esas historias y el Palomo dentro de su experiencia.
4: Su argot.
3: Sí, argot. El Palomo es un perito en el amor.
4: ¿Un perico?
3: Perito.
4: Hable bien.
3: Dije perito.
4: Ah, sí.
3: Perito en el amor. O sea, que quiere decir perito, ¿no?
4: Sí.
3: Un experto.
4: Como a veces uno se equivoca, dice Barreto y a veces cree.
3: No, Barreto, sí. Entonces, oyentes de Olímpica Estéreo, envíeme nota de voz que aquí con el Palomo vamos a estar desarrollando el tema y vamos a estarle dando posibles soluciones a su tema de amor y desamor. Pero le voy a contar algo bueno a los oyentes de Olímpica Estéreo. Las personas que nos envíen notas de voz antes de las 10, Palomo,
4: sí,
3: les vamos a regalar cojines de lechona.
4: ¡Uy!
3: Y los vamos a inscribir para que ustedes puedan ganar esta semana la prima adelantada, la prima navideña de Olímpica Estéreo.
4: Porque desde septiembre se siente
3: que viene diciembre. Exactamente. Entonces, nuestros oyentes nos van a enviar notas de voz, Palomo, y nos van a contar historias que usted ya conoce.
4: Oiga, dé el WhatsApp Olímpica, porque muchos no tienen el WhatsApp Olímpica, por favor.
3: 320-650-1059. 320-650-1059. Pero ¿sabe qué me gustaría mucho, mi querido invitado especial?
4: Sí, cuéntelo.
3: Que nos llamaran a las líneas telefónicas de Olímpica Estéreo. 601-526-2602 o 601-432-3106. ¿Para qué? Para que tengamos

0: Ya les gusta que las traten mal.
1: Imagínense.
0: Qué cosa, ¿no?
1: Imagínense, mientras la mía me pega a mí por mi bien. La mía. Usted cuando corrige al niño, ¿por qué es?
0: Por el bien del niño, sí.
1: Bueno, la mujer mía también me corrige, me pega por mi bien.
0: O sea, ¿usted está de acuerdo con que su mujer le pegue?
1: Sí, claro. Sí, señor.
0: Bueno, entonces, vamos a hacer algo. Oyentes de Olímpica Estéreo, la gente nos está empezando a grabar sus notas de voz y a participar. Y les vamos a regalar cojín de lechona para que se coman el marrano y puedan reconciliarse o invitar a la persona que quiera.
1: Sí, señor, es verdad.
0: Cojín de lechona para que ustedes ganen con Olímpica Estéreo 105.9. Nos van a dejar ahí notas de voz para que participen con la emisora del primer lugar.
1: WhatsApp 320-650-1059.
0: 320-650-1059. Ahí está. Ustedes nos van a escribir. Pues si nos quieren llamar de una, 601-526-2602, 601-432-3106, con Olímpica Estéreo. De esta manera arrancamos esta noche olímpica, noche de tusa, noche de historia, noche de cacho, noche de sexo. Ustedes nos van a preguntar, ay, es que mi mujer, un ejemplo, Palomo, sí. Ay, es que mi mujer ya llevo como 2 meses y nada de chinguiringuis, nada de pegarle al peluche, nada. Nosotros le damos el consejo para que usted lo pueda arreglar.
1: Sí, es verdad. Aquí tenemos al mejor consejero.
0: Sí, el Palomo.
1: El Palomo, sí, señor. Sí.
0: Así que, ¡ay, Dios mío! Prepárese, porque esta noche, aparte de ser divertida, va a ser una noche bien instructiva.
1: Sí, no, si el man no le da como es, entonces que venga a mí, yo le soluciono la situación.
0: ¿Y cómo así? O sea, que no, el man no, venga.
1: Voy y arreglo todo allá en la casa. ¿Cómo? Todo tiene solución.
0: Menos
1: la muerte.
0: Así está, aquí está, corazón de madera, Alex Bueno.

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0: En Olímpica Estéreo 105.9. A esta hora, señoras y señores, mi querido Palomagio, vamos a escuchar oyentes a través del WhatsApp Olímpica. 320-650-1059. Antes de las 9:30 de la noche vamos a estar dando nombres de ganadores de cojín de lechona para que disfruten en familia. Y también vamos a estar dando nombres de personas que se van a ganar un mercadazazo, porque los vamos a invitar por un mercadazazo también con Olímpica Estéreo 105.9. ¿Qué nos dicen nuestros oyentes? Los escuchamos a esta hora al WhatsApp de Olímpica, 320-650-1059. Buenas noches.
2: Buena, buena, Palomito. Buena, buena, buena.
3: Qué gustazazo oír esa voz en la emisora Olímpica. Ajá. Llevo escuchando Olímpica muchos antes desde que estaba Francoche, Natalia Salís y el Palomo. Las barbaridades del Palomo.
4: Oiga.
3: Gustazazo de escuchar esa voz, Palmito. Me alegra escucharlo.
4: ¿Qué le sucedió?
3: Soy Moisés Mayorga Torres.
0: Sí.
3: Olimpi, amarillito, fiel, yo aproximadamente unos 18 años manejando taxi.
0: Sí.
3: Y los escucho 24-7. Ajá. 24-7, Palomito.
4: Ajá.
3: Ahí para participar para el cojín de Lochona. Yo, mi fracaso fue que por lo menos yo tuve a una muchacha y un hijo, ¿sí me entiende? Y hoy en día ella pues cogió por su lado y yo cogí por mi lado. Entonces, pues, a ver, ¿qué me recomienda las barbaridades de Palomo?
0: Venga, Palomo, es que yo no entiendo, o sea, ella tuvo un hijo con la muchacha.
4: Yo creo que ella ya venía con el niño.
0: O sea, el chino no es de él.
4: No.
0: No, ella le puso los cachos.
4: Sí.
0: Sí.
4: Y entonces, porque usted sabe muy bien, sí, que la vaca paría vale más.
0: Sí, es verdad, sí.
4: El hombre consiguió la vaca paría.
0: Sí.
4: Se ahorró de hacer el pelado.
0: Sí.
4: Y toda esa vaina, hombre, el conductor.
0: Ajá.
4: Dice que lleva más de 18 años escuchando Olímpica Estéreo.
0: Sí.
4: Hombre, lo correcto es
0: que siga escuchando Olímpica Estéreo.
4: Que siga escuchando Olímpica Estéreo, que siga participando aquí por la lechona. Y le recomiendo también al muchacho.
0: Ajá.
4: Y a los que vengan ahorita también con sus audios,
0: sí,
4: sus mensajes.
0: Sí.
4: Hombre, si esa muchacha se abrió del camino, es porque no le conviene. ¿Sí?
0: Sí.
4: No se ponga a llorar.
0: Una palabra muy sabia,
4: no ponga,
0: sí.
4: No se ponga a mendigar el amor, que el amor no se mendiga. Páreme bola, usted. El amor no se mendiga.
0: No se mendiga.
4: Entonces, si la pelada se abrió es porque no lo quiere. ¿O
0: ajá,
4: no? Usted no sabe esa vaina. Usted no sabe esa vaina, Rome.
0: No.
4: Cuando la mujer se le va, hombre, porque tiene otro, usted no le cumplió la vaina como era.
0: O sea, no le aguantó el pelito.
4: No le aguantó el viaje, no le aguantó el viaje, sí, señor.
0: Entonces,
4: hermano, lo que falta es velocidad. Y si el hombre, imagínese, la pasa sentado en un taxi 24 horas,
0: no,
4: cuando llega,
0: claro,
4: llega más mamado y allá no encuentra, la pelada está pidiendo cancha,
0: sí,
4: y el man llega sin fuerza.
0: Sin fuerza, porque llega sentado, llega con la piel. Llega con la piel mojada.
4: Entonces, el man no da chicle.
0: Sí.
4: Entonces, la pelada sí busca uno que tenga viaje y que tenga.
0: Sí, si llega con la piola mojada.
4: Eso, y que tenga las cuatro llantas, eso sí.
0: Sí.
4: Lista para arrancar.
0: No, y las cuatro llantas duras, obviamente.
4: Sí, que no estén deslizadas, que no estén desgastadas las cuatro llantas.
0: Vamos a regalar bolos de Skyzone, pero también nuestros oyentes nos dejan sus notas de voz en Olímpica Estéreo 105.9. Entonces, el mensaje finalmente para él.
4: El man, pues, que siga trabajando.
0: Y ya.
4: Siga escuchando Olímpica Estéreo.
0: No más.
4: No, eso es sencillo. ¿Para qué le voy a abrirle más, a embolatarle más, que se consiga otra vaca para?
0: No, pero la vieja ya se fue con
4: eso. Entonces no le convenía esa vaca.
0: Sí.
4: Oye, y a mí me pasó algo parecido.
0: ¿Qué le pasó?
4: Imagínese que a mí el otro día,
0: ajá,
4: me dijo un man: hey, ¿sabes qué? Que tu mujer te está pegando cacho.
0: Ajá.
4: No joda, y esa vaina no joda. Yo dije, no joda, ya te vienen a tirar uno el matrimonio, a dañarle la vaina que está,
0: sí,
4: funcionando bien, y a dañarle el hogar a uno.
0: Sí.
4: Marica, haga la vuelta.
0: ¿Cómo dijo?
4: Marica, haga la vuelta, marica, que tu mujer te está pegando cacho. Algún día esto te vas a salir y toda esa vaina.
0: Ajá.
4: Y te escondes.
0: Ajá.
4: Y yo hice la vaina tal cual como me dijo el man. Hermano, y salí yo no, voy a trabajar. Y me escondí. Y a la media hora salió mi mujer y la recogió un man y toda esa vaina. Y yo me le pegué y se metieron en una residencia.
0: Al Triángulo de las Bermudas.
4: Sí, al Triángulo de las Bermudas. Sí. Y había un semáforo ahí cerquita del motel.
0: Ajá.
4: Y estaba un man vendiendo bolsas.
0: ¿Bolsas?
4: Bolsas de basura.
0: Sí.
4: Y le dije, hermanito, ¿usted cuánto se gana aquí diario? Me dijo, me gano 80,000 barras.
0: Ajá.
4: Y le dije, hermano, le voy a dar 300,000 barras ya.
0: Uy, tenía plata para lo vuelta.
4: Me dijo, marica, no me vayas a meter en problemas.
0: Ajá.
4: No sea para hacer una vaina mala ni nada de eso. Y dije, no, hermano, lo que acabó de entrar mi mujer allí al motel ese.
0: Sí.
4: Ella es una mujer que está vestida con un pantalón rojo.
0: Ajá.
4: Pelo largo.
0: Sí.
4: Un vestido rojo, pelo largo.
0: Ajá.
4: Y el man entró y le di los 300,000 por adelantado. Y el man se metió y Erdi, cuando veo pues, que viene arrastrando la muchacha por las escaleras del hotel, del motel.
0: Sí.
4: Pero vestida de blanco. Y le dije, hey, mariachi, esa no es la mujer mía. Le dije que era de vestido rojo. Me dijo, coño, vale, esa es la mía, ya voy por la tuya.
0: Hey, hola, oyente de la Olímpica 105.9. Hola, Olímpica.
5: Hola, mamá. Yo estoy en una relación hace poco, pero pues tengo mis dudas porque no sé. Él es como muy despegado, no sé. No, la verdad no me siento segura con él.
0: A ver, ella no se siente segura con él. Paloma, ¿qué hay que hacer? El man es despegado, pero ¿despegado cómo?
4: Despegado de pronto que no le pone interés a la muchacha.
0: Ah, ya, ok. ¿Quién
4: sabe si ese man es...?
0: Que no le invita ni siquiera un heladito, pues, ahí...
4: ¿Quién sabe si el man patea con las dos piernas?
0: Ah.
4: ¿Puede ser que patea con las dos piernas?
0: No jodas, entonces, que le gusta la carne de res y de cerdo.
4: Eso, entonces, para aparentar, anda sí. Con la chica para arriba y para abajo.
0: No jodas.
4: Entonces, el man anda con la chica para arriba y para abajo para demostrar que es un machazo.
0: Ajá.
4: Pero cuando se toma los tragos, se le moja la canoa.
0: ¡Ah, no jodas! Eso es lo que te dicen las cartas en ese momento.
4: Sí, señor, aquí estamos barajustando las cartas. Sí, señor, aquí me sale esa vaina. Sí, señor.
0: Ok, que horror viene a estar en 105.9.
6: Hola, viejo Romy. Saludos allá al Palomo. ¿Cómo hago para participar por el lechón? Quiero ganarme ese lechón. ¿Qué estoy haciendo? Escuchando Olímpica Estéreo desde la localidad de Kennedy, barrio Carvajal.
4: Déjenlo tato ahí, número de cédula, nombre y apellido, teléfono donde podemos contactar y entrar a participar por el cojín de lechón.
0: Ok,
4: sí,
0: para que pueda participar con Olímpica Estéreo 105.9. Más oyentes en Olímpica a esta hora, la emisora del primer lugar. Palomaje.
4: Sí.
0: Entonces,
4: cuéntame.
0: No, la gente nos está viendo.
4: Sí, señor.
0: Palomo, ¿para qué tapa esa calva, cabeza, rodilla? la rodilla que habla.
4: Que si le gusta la vida a uno, ¿no?
0: ¿Ah?
4: Oiga, porque así a los oyentes pueden marcar a las líneas, Romeo, recuérdeme las líneas.
0: 601-526-2602, 601-432-3106. Para que nos llamen, 601-526-2602, 601-432-3106. Venga, Palomo, vamos a echarle las cartas al Palomo, porque Palomo... No, eso no. La gente, lo vamos a invitar a los oyentes que están... Los oyentes que están conectados a través de www.olimpicastereo.com.co para que vayan y nos vean, nos dejen ahí sus comentarios, porque el Palomo, dentro de su sapiencia,
4: sí.
0: Dentro de su... Ok, listo. El Palomo dentro de sus... Uy, qué bonito esa cara de papi, te ves más simpático así. Bueno, a los oyentes que nos están viendo, señoras y señores... www.olimpicastereo.com.co. A ver, otra nota de voz que nos dicen nuestros oyentes a esta hora al WhatsApp de la emisora 320-650-1059.

0: pase para Skyson, ¿no?
1: Pase para Skyson y también Mercasazos. Y los vamos a inscribir para que ustedes puedan ganar esta semana, porque les vamos a entregar una prima olímpica, prima navideña adelantada.
0: Y también tenemos a Ancheta para nuestros oyentes.
1: Ancheta para nuestros oyentes. Ancheta navideña.
0: Sí, señor.
1: A ver, ¿qué nos dicen nuestros oyentes? A ver, Palomo, a ver. Hola, Olímpica Estéreo.
2: Hola, Olímpica Estéreo. Felicitación para el señor Romero. No, no, Romeo y al Palomito, qué alegría de escucharlo. El hombre ya no, ya es propietario de una Olímpica en Barranquilla ya.
1: No
2: van a cansar los char de pagarle liquidación ya con tantos años ahí. Felicitaciones,
1: Palomo. No quiere ir, está ganando.
2: Gracias
1: como
2: a Dios no he vivido esa experiencia de los cachos. Bueno, no se sabe uno escondido y eso. Pero bueno, ahora se dio para participar por el cojín de la lechona. Olímpica Estéreo se metió y felicitarlo por ese gran programa de hoy.
1: A ver, Palomo, muéstrale las cartas del Palomo. La gente que nos está viendo, o sea, los vamos a invitar para que también vayan a vayan a su celular, www.olimpicaestereo.com.co. Palomo, ¿qué carta le sale al man? A ver.
0: Le salió aquí.
1: Muéstrela.
0: El ermitaño.
1: El ermitaño. ¿Eso qué quiere decir, Palomo?
0: El ermitaño, que el man le están jugando sucio.
1: ¡No jodas!
0: Sí, señor, que dice que él nunca ha vivido una historia de esa, pero hermano, abre el ojo, que usted es el que se cree ese cuento, ¿no?
1: Ay.
0: Que hasta ahora no le ha pasado un caso de eso.
1: No jodas.
0: Sí, el que dijo ahorita que me gané una, que ya tengo una emisora de Barranquilla, de sí. Olímpica, que ya es mía. Ese paisano, le cuento, párale bola a la vaina.
1: ¡Párale bolas!
0: Que te están cachoneando. Entonces, hermano, paisano, en la juega. No descuide a la mujer porque el otro le está haciendo ahí cambio de luces. Y usted no se está dando cuenta. Entonces pila con esa vaina, paisano. Aquí queda participando por el cojín de lechón.
1: Cojín de lechón, listo, ya. Venga, otra nota de voz con Olímpica Estéreo 105.9.
3: Hola, Olímpica.
0: Hola.
3: Muchachos, ¿cómo están mis amores? Una Didi olimpiquista más. Aquí súper conectada con ustedes.
0: Dele.
3: Tirando caja con ustedes. Lo que estoy haciendo yo, escuchando Olímpica Estéreo, que se metió para participar por premios.
1: Venga, Aya, ¿qué le dicen las cartas?
0: Oye,
1: barájala, porque si no... Ya. Listo, Palomo, ¿qué le sale ahí?
0: Aquí le sale un tabaco.
1: No, la carta, hombre, pendejo.
0: La carta, me sale la carta de la fuerza. Mírela aquí la tengo.
1: ¿A dónde está? La carta de la fuerza. ¿Y qué quiere decir la carta de la fuerza?
0: La carta de la fuerza, que siga haciendo fuerza, que siga echando para adelante, porque... Que siga para adelante porque ahí no termina todo. Aquí no termina todo, querida oyente.
1: Sigue siendo un verso.
0: Me imagino que te harán en el baño, ¿no? Bueno, entonces los consejos que le damos aquí por Olímpica Estéreo a nuestros oyentes, a la que le salió aquí la oyente, la carta de la fuerza. Hermanita, no desmaye. Porque hacia adelante, el futuro está allá. Entonces, le recomendamos que siga ahí pegada a los 105.9, porque si no gana hoy, puede ganar mañana.
1: ¿Qué? Y si no gana, que siga haciendo fuerza, ¿para qué gane?
0: Sí, para que siga ganando. Por eso le digo, mientras hay vida, hay esperanza. Mientras hay vida, hay esperanza.
1: Muy bonita frase. Otra nota de voz. Venga, papi, esta gente, uy, venga. Increíble la cantidad de gente que está llegando a Olímpica Estéreo. Hola, Olímpica.
4: Romeo, parcerito.
1: ¿Qué va, papi? ¿Cómo
4: vas? Buenas noches. ¡Ey, Palomo!
0: ¡Epa!
4: Palomo, necesito que por favor me lea el tarot, pero completo.
1: A ver, listo.
4: Duré 4 años con una mujer y pensé que todo iba espectacular. Y la gente me decía, mis amigos me decían que la mujer me estaba
0: cachoneando
4: y yo nada, enceguecido creyendo en ella. Hasta que una amiga me dijo, Camilo, yo voy a tal lado que me tome una cerveza. Pues resultó que me llevó, fue al lugar donde estaba ella con el man.
0: Uy.
4: Y ahí me tocó ver cómo era que chupaban piña.
0: Uy.
4: Y ahí fue donde me di cuenta. ¿Qué estoy haciendo yo? Escuchando la número uno olímpica estéreo. ¡Se metió!
1: Menos mal que chupaba piña.
4: Romedito, anotame para los premios. Enhorabuena, bendiciones.
1: Ah, venga, barájele las cartas ahí, mi querido Palomo.
0: Aquí.
1: O sea, vamos, el man pidió el tarot completo. Vea, esa carta que cayó, esas cartas que cayeron, esas son.
0: Esas son las del man.
1: Sí, esas son las del man. Sí. ¿Qué le dice el man? Tarot completo, tres cartas.
0: Mira, aquí le salió el fantasma, claro. Eso va con.
1: Venga, muestre. ¿Cómo se llama la carta?
0: La carta. Pues no.
1: No tiene nombre, ¿no?
0: No tiene nombre. Es de la carta del fantasma.
1: Del fantasma, sí.
0: Ahí se le nota, mírenlo. ¿Sí? Ahí los que están conectados ahorita. ¿Por dónde es que están conectados aquí?
1: www.olimpicastereo.com.co.
0: Entonces ahí está, mírela.
1: Ajá.
0: Mírela.
1: No, Palomo, córrela para allá.
0: Aquí.
1: Eso.
0: Es que me corrieron la cámara.
1: Eso.
0: Miguel Char me corrió la cámara.
1: Sí, ah, eso, ahí está.
0: Oiga, lo que le digo al oyente ahorita.
1: Sí.
0: Es que el hombre abrió los ojos a tiempo.
1: Oh.
0: Sí, porque decían que le estaban pegando cacho, que era mentira y toda esa vaina.
1: Sí.
0: Y el man se dio cuenta a tiempo.
1: Ok. Entonces, se dio cuenta a tiempo porque un amigo lo
0: aconsejó y le hizo ver la vaina. Y el man era ceguecido. Y la pelada le metía los dedos en los ojos. Y el man confiado de que la pelada.
1: Solamente en los ojos.
0: Sí, hasta ahí.
1: Sí, ok, sí, listo, ya.
0: Es hora de decir otra vaina. Entonces el oyente olímpica le aconsejo que si la muchacha le pegó cacho, aquí tiene la posibilidad de ganarse el cojín de lechón.
1: Sí.
0: Sí, señor.
1: ¿Por qué?
0: Porque está participando con Olympic Stereo.
1: Sí, no, por eso, pero entonces, ¿qué consejo le damos ahí? Saquen la otra carta ahí que cayó.
0: La otra carta.
1: ¿Qué dice?
0: Aquí dice, la emperatriz.
1: La emperatriz.
0: La emperatriz.
1: ¿Eso qué quiere decir para el man?
0: Que esta es la muchacha que le viene a él por encima. hacer cambio a debido tiempo. Entonces aquí está la emperatriz.
1: Listo, entonces la siguiente carta va a mostrar el futuro. ¿Qué viene para él? Por favor, a ver, ¿qué viene para él, Palomo, en la siguiente carta?
0: La siguiente carta, aquí dice, sí. La estrella.
1: Ah, esa. Entonces, ¿eso qué quiere decir, Palomo?
0: Que la muchacha vive en el barrio Estrella. Ya que...
1: Volvete serio. Hombre, la estrella, o sea, ¿qué quiere decir para él, para el futuro de él?
0: No, para el futuro, que vaya buscando, mudándose por allá cerca del barrio La Estrella, que allá es donde va a conseguir a la chica. Ya, eche música, Ron, que me tiene ya con la estrella. ¡Se me rió! Eche para adelante.
1: No le voy a pagar. Hoy no le voy a pagar, Palomo. Ya venimos con Olímpica Estéreo 105.9. La gente que está opinando y nos deja sus notas de voz, se va a poder ganar un cojín de lechona. Ya venimos con ganadores. Ya venimos con ganadores en Olímpica Estéreo 105.9. Barrio La Estrella, mucho pendejo.
0: Otro que te ambienta con los ojos vendados.
1: ¿Cuál?
0: Usted, que mucho pendejo porque que vive la chica en el barrio La Estrella.
1: 8:46 en la Olímpica.
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0: En Olímpica Estéreo 105.9 a esta hora, señoras y señores, continuamos. ¡Ey! Recuerden que estamos en vivo en www.olimpicastereo.com.co. Estamos en vivo en www.olimpicastereo.com.co. Ahí van a ver a el palomo que tiene el gorrito de Navidad. Ve, palomo, Hoy Palomo está leyendo las cartas y tiene el tabaco también ahí al lado. Mostrar el tabaco que tiene ahí Palomo. Vea. El tabaco de la victoria. Señoras y señores. Venga, voy a saludar a... Bueno, pues saludar a Chimoqueco que nos está escuchando. Chimoqueco mío.
2: Chimotenco.
0: ¿Ah?
2: Chimotenco.
0: Chimoqueco, le digo yo, Chimoqueco.
2: Ah, Chimoqueco.
0: Chimoqueco, así le digo de cariño a mi hijo. Y él va con un conductor de plataforma que se llama Juan Vélez. En el GPX337. GPX, ¿cómo lo dirían los conductores? ¿Cómo diría GPX? PX, ¿cómo diría los conductores? GPX. Sí, ¿cómo lo dirían, Palomo?
2: El número, ¿qué número es?
0: GPX 377.
2: 377.
0: ¿Pero cómo dirían los conductores GPX? A ver, Palomo.
2: El gran perro Xiomara. Gran perro Xiomara.
0: Gran perro de Xiomara.
2: 377.
0: Sí.
2: El gran perro de Xiomara.
0: Okay.
2: El gran perro de Xiomara. El 377. El gran perro dice el animal, ¿no? Porque a uno le dicen perro.
0: No.
2: Tú eres un perro, o sea, porque te andas lagarteando allí y acá, ¿no?
0: Ok, listo. Venga, entonces, venga, Palomo, venga. Vamos a echar las cartas a Juan Vélez. Es fiel oyente de Olímpica Estéreo. Vamos a echar las cartas. hablar del amor. Y ya saludamos a esta gente, pero primero.
2: Sí.
0: Palomaje, echémosle las cartas ahí a...
2: Juan Vélez.
0: Sí, conductor de plataforma. Vamos a ver que estamos en vivo. www.olímpica. Se le cayó una carta. Esa es. Esa es que le cayó. ¿Cómo llamas a carta, Palomo?
2: Ahí está. El mago está aquí. El mago. Mire, el mago.
0: A ver.
2: El mago. Ese es
0: el... Epa, el mago. O sea, mago. Ese mago. Palomaje, ¿qué quiere decir para Juan Vélez?
2: El viejo Juancho.
0: Sí. El viejo Juancho.
2: El viejo Juancho, sí, porque.
0: Pero no Juancho Roy. No.
2: El viejo Juancho lo tienen hipnotizado.
0: No jodas.
2: Sí. Entonces lo tienen en pura magia, en pura vaina que le.
0: ¿Quién lo tiene hipnotizado? ¿Quién?
2: Tienen leyendo el tabaco. La amante. Lo tiene hipnotizado la amante y la suegra.
0: ¡No jodas!
2: Le quieren destruir el matrimonio. El
0: man, ¡no! Ahora, o sea, el man tiene un amante.
2: Sí, y entonces le están echando... aquí le sale la carta del mago.
0: Sí.
2: Entonces el hombre tiene que ponerse la pila porque le van a destruir el matrimonio.
0: ¡No jodas!
2: Y esos dos pelados que tiene el viejo Juancho, Juan B.
0: ¿Tiene dos pelados?
2: Esos no son de él.
0: ¡No son de él!
2: No son de él. Entonces, no, por favor, consúlteme a mí y le leo la mano o el tabaco, lo que usted quiera.
0: Le lee el tabaco, ¿sí?
2: Encontró solución al problema.
0: A ver.
2: Viva relajado, si ya, para que se le quite la preocupación. De
0: sí.
2: Si me están haciendo o no me están haciendo. Pila viejo.
0: Ok.
2: Pila viejo. Aquí le salió la carta del mago.
0: Es que me estás diciendo, oiga, que sí tiene dos hijos.
2: Ah, bueno, para que se dé cuenta.
0: ¿Sí?
2: Sí, sí. Pero no son de él.
0: ¿No son de él?
2: No, son de él. Él es el que le salieron moreno. Vaya viendo que tiene gafa, viejo Guancho, por ese lado. Y bájese de esa nube.
0: Palomo, un pendejo, weón. Venga, Palomo.
2: Pendejo es Guancho, yo
0: este,
2: no.
0: Este es el programa más escuchado de las noches en Colombia y en todo el mundo, papi. O sea, no hay otro programa como este. Palomaje, otra carta.
2: Sí.
0: ¿Qué viene para el futuro para Juan Vélez? A ver.
2: Juan Vélez.
0: A ver, para listo. Temo, o sea, barejeda ahí.
2: Temo, ¿ya? Temo,
0: sí, eso. Eso, hoy Palomo.
2: Está haciéndose algo que yo nunca hago. Pero por la plata vale el perro.
0: Sí, es verdad. Esa es la que le cayó. Esa es. ¿Qué dice la carta?
2: Esta carta no me sale aquí, no me muestra nada.
0: ¿No?
2: No.
0: Ah.
2: ¡No! aquí sí grave.
0: Espada, ve.
2: Sí, sí. Uy, mire.
0: Crucificado. No, crucificado.
2: Crucificado el viejo Juan Vélez.
0: No, está en espadado, o sea.
2: Está crucificado, mire.
0: No, ya, espada.
2: Entonces, man, oye, Juancho, pila. Hermano, hoy es tu día. Ya no deje pasar más la página, hermano. Despierte, pellíquese y arranque una nueva vida, mi hermano. Ya, ¿qué más puede decirle a Juancho? Ya no lo acosemos más porque el man quizás ni puede llegar a la casa, se puede ahorcar.
0: No. Es una porquería, Paloma. Bueno, no mentiras, Juancho. Es por recochar, hombre, porque hoy es un día de amor, de leer el tarot. Muy chistoso. Juan Vélez, un abrazo, papi. Que Dios lo bendiga, que Dios le proteja a sus muchachos, sus hijos, de verdad. Y le proteja, obviamente, pues la relación que tiene con la esposa. GPX 377, él maneja un Chevrolet. Que Dios lo bendiga, Palomo, ¿sí o qué?
2: Oye, salúdeme a la gente que está sintonizada ahí con Olympic Estéreo. Ahí le mandé el mensaje, el lavadero.
0: Sí. Innovacar Wash. Del aeropuerto, 24 horas. Un abrazo para ellos, sintonía total al viejo Jimmy Roballo, que es el gerente. ¿Él está escuchando qué?
2: Sí, está.
0: Échale una carta a Jimmy, a ver.
2: Jimmy. Y a Jimmy, al viejo Jimmy.
0: Sin compasión.
2: Sí, sin compasión.
0: Sin compasión, lo que le salga en esa carta ahí.
2: Sin anestesia.
0: www.olimpicastereo.com.co, estamos en vivo y ya y van a ver al Palomo. ¿Qué carta le sale? No, esa. ¿Qué carta le salía ahí? Pero venga, hablé por el micrófono.
2: Al viejo Jimmy. Al viejo Jimmy, a Roballo. Aquí sale el viejo Jimmy que se le va a venir el negocio encima. Se le va
0: así?
2: A acabar el negocio. Entonces aproveche.
0: ¿Por qué?
2: El del lavadero.
0: ¿Y entonces qué va a hacer o qué? ¿Cómo entonces, así?
2: Hermano, aproveche ahorita que tiene la oportunidad porque después no va a haber trapo para la diarrea. Entonces.
0: ¿No va a haber qué?
2: Trapo para la diarrea. Entonces. Saludos a toda la gente.
0: No, espérate que estoy empezando a Jimmy, al administrador Andrés Ávila.
2: Henry Ávila. El número uno, escuchando Olympic Estéreo.
0: Ok, Carlos Efraín Alejandro, allá en el sistema de lavado más revolucionario en Bogotá, en el aeropuerto, ahí en la calle 26. Un abrazo para Innovar Car Watch.
2: Oiga, la gente conectada con Olympic Estéreo, ¿no?
0: Sí, papi, miremos. Pero a ver, bueno, si podemos hacer unas puñetas con unos manes. A ver, hablemos ahí con ¿cómo se llama? Con Jimmy Roballo, ¿quién es el dueño? ¿Jimmy?
2: Sí, el gerente.
0: El gerente, el que manda.
2: Ya leí la carta. No, nuestro
0: fiel. Ya no vamos más.
2: Porque el hombre ya con la vitamina que le di ya le basta y le sobra.
0: Ok.
2: Entonces, hermano, no le demos tanta caja al man, tanta zapateada, sí. Porque de pronto el man de verdad se va a enloquecer ahorita.
0: Sí, le metemos mucha zapateada, de pronto como los vehículos, o los vehículos viejos se ahogan.
2: Sí, entonces sí. Dejémoslo que vaya con calma. Sí. Mañana.
0: No prenden ya.
2: Sí, mañana o pasado, si viene otra oportunidad, ahí le vamos mermando a la vaina.
0: Ok.
2: Y al hombre se va ubicando un poco.
0: Ya, un saludo para el taxista, vea. WPO 686. ¿Quién es, man? Es que no lo alcanzo a ver bien.
2: Echa un poquitico más para adelante. El Wilson Popó Hoyo. Wilson Popó Hoyo. Pero si usted dice hoyo, se le nota la H.
0: Pero hoyo es con H, idiota.
2: Usted al decir hoyo, al pronunciarla, se le oye la H.
0: Bueno, Wilson Popó Hoyo, pero hoyo sin H.
2: 886. Hermano, está
1: participando.
0: Dio yo. Se fue. Venga, papi, es que no lo logro reconocer, hermano. No sé si es uno de.
2: Pero no le vaya a lagartear la carrera. Deje que el hombre siga trabajando.
0: Ay, papi, pues manes nos llevan a nosotros gratis.
2: Oyentes aquí.
0: Oyentes, notas de voz, por favor. El WhatsApp de Olympic Estéreo 320-650-1059. Tenemos oyentes que nos dejan ahí notas de voz. Hola, Olympic Estéreo.
3: El Olympic Estéreo se metió. A ver, Paloma, si le gusta la cáscara, mano. Pues puta, me imagino que te llevan también cacho, Palomo. Buenas noches. Yo escuchando a lo mejor con Libardo. Vale.
0: Libardo. Llevo la carta Libardo, a ver.
2: El viejo Libardo.
0: ¿Qué dice la carta Libardo? Y la muestra ahí a través de www.olimpicastereo.com.co.
2: Parece vieja, dándome
0: esa carta, a ver, la, esa.
2: Esta.
0: Ah, esa, no.
2: Viejo Sota de oro.
0: Y venga, y se le cayó, sota, y se le cayó esa otra.
2: Sota de oro. Sota
0: y se le
2: oro.
0: Cayó esa también, vea.
2: Aquí salió esta que está martillando el oro.
0: Ok, entonces ¿qué?
2: No, el hombre tiene que irse para allá, para las minas esas que son...
0: Por allá por...
2: Para allá para Antioquia y toda esa...
0: No, no, por allá por Sogamoso, bajan minas por allá de Boyacá.
2: Somondoco y toda esa vaina.
0: Sí, somos, ¿sí qué?
2: Somondoco.
0: Venga y oiga, ya lo meten...
2: Que se vaya para allá. Chupamestepenco también, allá también hay buena mina de oro para el paisano que hablando sí. Mal de mí. Hermano, ahí le estoy dando buenas oportunidades. Mire, le salió la sota de oro. Aquí, hermano,
0: déjeme. Pero en el amor, ¿cómo le va a ir? Porque estamos hablando de amor. ¿Cómo le va a ir en el amor?
2: Déjeme hablar.
0: Ok, no, no, pues tranquilo, pues, papi, no, pues igual. O sea, yo te traigo invitado y te dejo hablar. Hágale, pues. No,
2: entonces me quiere desviar el tema, la vaina.
0: Ajá.
2: Al man le recomiendo que vaya a trabajar. Que vaya a trabajar y después que
0: venga. Pero péguese a este. Para que lo escuche.
2: Aquí está.
0: Sí.
2: Entonces el man que vaya a trabajar y después que traiga el oro. Para que pueda conquistar a la chica, porque sin plata y sin oro no lo quiere.
0: No lo quiere nadie.
2: Que viva aterrizado.
0: Sí.
2: Porque aquí ahorita lo que vale es el interés.
0: El billete.
2: El interés para el oyente que acabó de mandar el audio. Entonces, hermanito, vaya a trabajar. Ese es el único consejo.
0: A mandarlo a trabajar.
2: Sí, sí, sí.
0: Otra nota de voz.
2: Que no,
0: a ver qué.
2: Que no se haga el loco.
0: ¿Qué dicen los oyentes? Hoy tenemos.
4: Hola, Olímpica.
0: Hola.
4: Muchachos, ¿cómo están mis amores? Una Didi olimpiquista más aquí súper conectada con ustedes.
2: Sí.
4: Tirando caja con ustedes. ¿Qué está haciendo? Yo escuchando Olímpica Estéreo que se metió para participar por premios.
2: Ajá.
0: Bueno, no nos dijo el nombre, pero ahí con la energía le podemos tirar las cartas a ver qué dice ella. A ver, en temas del amor. A ver.
2: Tema del amor.
0: Sí, temas del amor.
4: Hola, Olímpica. Muchachos, ¿cómo están mis amores? Una Didi olimpiquista más aquí súper conectada con ustedes.
0: Ella no nos dijo. Joana López.
2: Joana
0: ¿listo?
2: López.
0: A ver, vamos a echarle ahí las cartas. ¿Qué? En el amor, ¿cómo está Joana López? A ver.
2: Joana López, aquí le sale la carta esta, mire. La colgada. Colgado, mire. Colgado.
0: Muéstralo
2: colgado.
0: Allá.
2: Colgado.
0: Sí.
2: ¿Se está saliendo bien?
0: Colgado, pero está colgado de pata, ve.
2: Sí, porque la tienen así, le tienen echando vaina y la tienen así en una foto.
0: Sí.
2: Que usted sabe.
0: Pata
2: que,
0: abajo.
2: Sí.
0: ¿Con una vela?
2: Sí, sí, señor. Velándole, la tienen velada.
0: No, o sea, le están haciendo brujería.
2: Sí, señor, hermano.
0: ¿Y quién le está haciendo brujería?
2: Le está haciendo brujería un man que ella no quiere vivir con él. Ella la está acosando un man, pero el man, ella no quiere nada con el man. Porque no le ve el detalle, el man quiere vivir a costilla de ella. Y el man le está tratando de sacar lo que más pueda a la muchacha.
0: ¿De plata?
2: Sí, la pelada vivió con el man.
0: Sí.
2: Y ahí ella se dio cuenta que el man la estaba explotando.
0: Ah, no jodas.
2: La vieja en vez que abrió los ojos y dijo, no, este no, por aquí no es el camino. Entonces ahora el man está pegado, no tiene plata, se le acabó la minita.
0: Sí.
2: Entonces ahora la muchacha... Está, el man la tiene en una foto que el man se hizo foto con ella y toda esa vaina.
0: Y la tiene boca abajo.
2: Tiene a boca abajo, con la cabeza para abajo y las patas para arriba. Entonces, mi amor, cuídate de ese man.
0: Venga, ¿qué podemos hacer para librarla de ese mal? ¿Qué podemos hacer? O sea, un brebaje o alguna vaina. ¿Qué le podemos hacer, mi querido Palomo?
2: Que se vaya la chica para que quede limpia de toda esa vaina, que se vaya y se bañe en el río Bogotá.
0: Bogotá, allá.
2: Ahí, ya eso es líder.
0: Uy, papi, pero es que el río Bogotá viene bien contaminado, papi.
2: Eso la purifica. Pero eso la purifica de todo mal y peligro.
0: Ese río bien contaminado, papi. Como es río bien contaminado.
2: Pero eso es lo que usted cree, que como es mal para uno, es bien para otro.
0: Si no la purifica, papi, de pronto.
2: Si no la purifica, la peora más.
0: Ya venimos. Oye, entonces ya venimos con ganador. Tenemos ganador acá. Venga, primer ganador de Cojín de Lechona. Salúdalo ahí, vea. Salúdalo ahí, Palomo, vea.
2: A Sergio Iván Uribe, en el barrio Alameda de Bosa.
0: Ajá.
2: El documento es 10-11-658. Y ahí siguen los demás números. Y el teléfono, ese...
0: 320, pisa, 320.
2: 320.
0: 900.
2: Y no decimos, y ahí siguen los demás números.
0: Un abrazo para usted, mijo. Para Sergio Iván Uribe. Se gana Cojín de Lechona con Olimpia. Ya venimos con otros dos ganadores de Cojín de Lechona y Mercasazos y entras para SkyZone.
2: Los oyentes que quieren su... ¿Cómo es?
0: ¿Ganar? ¿Que nos envíen notas de voz?
2: Sí, y que participen en el tema.
0: Sí, que participen en el tema.
2: La vaina de los cachos y si tiene que si le han pegado cachos, que no le dé miedo.
0: Sí, que cuente.
2: Hay algo fácil, Rome. Que se cambie.

0: Oyentes de Olympic Estéreo 105.9, aquí está el binomio de oro de América. Volvió el dolor. 9:08.
1: A los despechos.
0: ¿Ah?
1: Volvió el dolor.
0: Sí.
1: Esa canción adecuada para el tema.
0: Este, palo, ya la mucha.

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0: Olímpica, serio. Nota de voz porque el Palomo le está leyendo las cartas. Oír, Palomo. Me atoré con una baba. El Palomo hoy está de tarotista. Y bueno, leyéndole las cartas del amor a nuestro oyente, Palomo.
1: Sí, claro.
0: Ya estamos en vivo de nuevo, www.olimpicastereo.com.co. Ahí nos pueden ver a través de nuestra página en internet, www.olimpicastereo.com.co, y van a ver que el Palomo está barajando las cartas, ¿no?
1: Sí, señor, aquí. Para la próxima, el próximo oyente que viene aquí a continuación.
0: Ok, listo. Vamos a ver, barájelo bien y vamos a escuchar nota de voz de los oyentes a esta hora de Olimpica Estéreo 105.9, ¿hola?
2: Romeito, papi, bendiciones, mi hermano.
0: Dios, un abrazo.
2: Reporto movilidad por acá desde El Galán. Vengo por la avenida Las Américas, 5-5 Las Américas, hasta llegar a los puentes, al puente que están haciendo, el que explosionaron de la 13 y la 50. Ahí,
0: Puente Aranda.
2: Está maluquito ese paso.
1: Maluquito, pero sabroso.
2: Para pasar ahí ese pedacito. Reporte. Pero el resto, Las Américas, 5-5. Avenida Calle Tercera, 5-5. Papi, para participar por el cojín de lechón, mi hermano. Un cumpleaños, bueno, el cumpleaños de mi hijo la otra semana. Quiero lechoncita, quiero comprar un cojincito y ganarme un cojín con Olímpica. Dios lo bendiga, miro.
0: Bueno, listo, papi, lo vamos. O sea, no le tiremos carta al man.
1: No, porque el hombre, sí, como que está a nivel, no tiene problema sentimental.
0: Nada.
1: No ha pegado cacho ni le han pegado a él tampoco, entonces.
0: Pero el man, como que no vive con la mamá del hijo. Y la mamá del hijo le está diciendo que obviamente hay que celebrar los cumpleaños del chino.
1: Entonces ahí lo que tiene que el man es sacarse, bajarse del
0: bolsillo.
1: Del bolsillo y darle para la torta al peladito.
0: Porque una demanda.
1: Que no se haga el de la gafa ciega, de la vista ciega.
0: Una demanda, papi. Ay, no, Dios mío.
1: No, es mejor llevar la fiesta en paz.
0: Sí.
1: Sí, señor, ¿o no?
0: Sí, es verdad. Bueno, más oyentes, lo olvides, tenés 105.9. ¿Qué nos dicen nuestros oyentes a esta hora, hola?
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1: Oiga, los guardas.
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0: Venga, Palomo. Pille la foto del man y la foto que está ahí.
1: Uy, man.
0: Tírala acá, tírala la carta ahí.
1: Muéstrale la foto del man.
0: No, pero es que la foto no la ven en internet, nosotros estamos viendo solamente la foto.
1: Sí, es
0: Palomo,
1: Uy, el man ahí lo que me está demostrando ahí, el man tiene como disposición de hacer algo malo. Porque tiene ahí una moto. No sé si es que van a pedir que lo arrastren, que lo amarren del cuello, porque ya tienen una soga.
0: ¡Joda, hombre!
1: Sí, ya yo le vi una soga en el cuello amarilla.
0: Venga, no, échele la carta a ver qué le dicen el amor. Es que estamos hablando del amor, hombre, ¿no?
1: Sí, pero espérase, usted déjeme comenzar.
0: Ah, bueno, hombre.
1: ¿Quiere que yo termine por el principio?
0: A ver.
1: Oiga, el man, se le ve que el man está ahí trabajando y la mujer cachoneando.
0: La mujer le está poniendo los cachos.
1: Sí, señor. Entonces, compadre, si puede alguien llamar a la empresa a decir, bueno, que se siente mal y que se siente enfermo.
0: Para que vaya.
1: Para que vaya de una y se dé cuenta allá en la casa que la chica está
0: con. ¿Qué le dice esa carta ahí? La de atrás, la de atrás.
1: Aquí, la de atrás. Aquí,
0: sí.
1: La carta de atrás. Sí. La de atrás. Aquí está.
0: A ver.
1: Mire la carta.
0: A ver.
1: Mire la carta.
0: ¿Qué le dice Palomo ahí? ¿Qué le dice esa carta?
1: Mire, aquí sale que aquí hay un triángulo de amor.
0: Muestre. Mire. ¡Ay, sí, hay tres!
1: No, para que no vaya a creer que yo esté hablando paja, ni haciéndome pajazo mental aquí. Mire, aquí hay el man, le están dando el veneno malemo.
0: ¿Y qué es eso?
1: El man le imagina la vitamina de que ya va para la,
0: sí,
1: pa la guandoca. Hermano, ábrase, si de verdad lo que le estoy diciendo está con esa vieja, hermano, ese le están haciendo le están cuidando a la mujer mientras él no está.
0: Ay,
1: él loco. Está en un turno cacho por cacho. O sea, él está trabajando, allá sí. Le están haciendo
0: no jodas.
1: Le están cubriendo la hembra.
0: No,
1: entonces,
0: no.
1: Este paisano, ahí pila con la juega, aquí está participando por el cojín de lechón.
0: Sí.
1: Aproveche ahora que está sano y salvo. Aprovechemos sí. Ahorita, pues, hermano, no demos.
0: Que está vivo.
1: Sí, sí. No le demos más alarga la vaina. Póngase las pilas si puede llamar a la empresa a decir que se siente mal, que va para pa urgencia y coja para la casa más bien. Recomendaciones. Hermano, a mí me gusta hablar con la verdad, Romeo y oyentes. A mí me gusta hablar con la verdad. No, y que ves allá y que te para decirte que dame el número, que yo te voy a decir una vaina, que yo voy de una vez a la yugular.
0: No, no, no,
1: no. A la gente, este, Romeo.
0: Tiene un abrazo, hombre, para mi querido Mata, es de apellido Mata. Un abrazo para mí aquí. José Mata, un abrazo para mí. Imagínate apellido.
4: Romeito, Romeito, buenas noches, papito, buenas noches, Dios lo bendiga. Oiga, qué noche tan divertida, hermano. He tirado risa con usted y el Paloma ahí. Palomito.
1: Cuéntemelo, papi.
4: Voló mucho, mano.
1: Eso.
4: ¿De a dónde venía volando? Pero aterrizó bien aterrizado.
1: Hermano.
4: Palomito, pues yo en el amor. No me quejo, pero sí, no sé, de pronto ahí que me ayude como para la suerte, para el dinero, hermano, un numerito ahí como para el chancecito, cuente a ver, hermano, bote ese as que tiene bajo la manga, que yo qué estoy haciendo, yo escuchando Olímpica Estéreo, se metió un Olimpia Amarillito, NWX482, sintonizado 24/7.
0: Es que esas musarañas que hacemos en vivo. ¿Qué le sale al man? A ver, o sea, vamos a hablar primero de la suerte. El man quiere suerte, ganar plata y en el amor. ¿Qué carta le sale ahí, mi querido Palomo? ¿Cómo llamada carta?
1: Oiga, mire, de una la saqué.
0: A ver, de una.
1: Aparece el rey de bastos.
0: El rey de bastos, muy buena carta.
1: Hermano, tiene que irse para Corabastos. Hermano, a trabajar la. La 24. Hermano, eso es, vaya a trabajar para que pueda conseguir la plata.
0: Ajá, ok. Eso no le va a llegar así porque sí.
1: Es un consejo sabio.
0: Sí.
1: Sí, porque
0: va, trabaje
1: y... Eso es que me va a bajar de allá del cerro y que ya voy a salir y me voy a encontrar aquí a la vuelta de la esquina.
0: Y que me va a ganar un chance.
1: Sí, hermano, trabaje para que pueda tener plática. Y en el amor, hermano, si no tiene, vaya buscando. Y si lo tiene allí, consérvelo.
0: Pero muéstrame, pues, pero muéstrame la carta ahí,
1: el
0: entonces.
1: Rey de basto, el rey de basto, el man. Aquí lo...
0: No, la otra carta del amor.
1: La justicia.
0: ¿Y qué dice la justicia? Justicia,
1: hermano. Póngase al día, hermano, con lo que tiene que hacer. Mire, aquí está. La carta de la justicia.
0: Eso es en el amor.
1: En el amor, sí, señor.
0: ¿Sí?
1: Tiene que justificar que de verdad usted no tiene otro un man de marido, ni que tiene otra vieja de mujer. Entonces ahí le recomiendo. Entonces tiene que pisar finito, hermano.
0: Dios mío, bendito. No. Palomo, y a mí me pagan por estas vainas, pero no.
1: ¿Qué más le decimos los oyentes?
0: ¿Ah?
1: Que sigan llamando y enviando sus mensajes al WhatsApp Olímpica 32650.
0: Sí. 105.9.
1: Sí, sí.
0: Otra nota de voz y ya, nos vamos con música.
1: Sí, sí. Las líneas, por favor, recuérdame ahí mientras viene.
0: Espere, 601-526-2602, 601-432-3106. La gente no se atreve a llamar Palomo, sí. Le da miedo porque el Palomo es muy acertado en las cartas.
1: Y voy diciendo la verdad, Rome.
0: Sí.
1: Cualquiera que no quiera que
0: le diga la verdad.
1: Entonces que se cambie el nombre. Que se ponga otro nombre, que se llama Miguel.
0: Sí.
1: Miguel Mojica, un ejemplo.
0: Sí,
1: Miguel
0: un ejemplo,
1: Mojica.
0: Sí, sí.
1: Entonces que se diga que se llama Antonio Pérez.
0: Ok,
1: Antonio
0: sí.
1: Antonio Pérez, pero ya sí, yo sí. Sé que es Antonio Mojica.
0: Juvenal, por ejemplo, Juvenal.
1: Juvenal.
0: Sí.
1: Juvenal. Romeo.
0: Sí. Cambia el nombre.
1: Eso.
0: Va a ver, notas de voz en Olímpica Estéreo.
5: Hola, Romeo, para participar por el cojín de lechona, 12 trianas del amarillito, WPN 40.
0: A ver, ¿qué? El man no dejó el nombre.
5: Si no la purifica, la mata, ¿sí o no, Palomo? No, sí, manda cáscara como es. Pero buena, buena.
0: Bueno, échale una carta ahí.
5: Hola, Palomo.
1: Hola.
5: Milagro de escucharlo por ahí. Hola, Romeo, para participar por el cojín de lechón, José Triana de la Marguito WPNA 240.
0: A ver, José Triana es un Olimpia Amarillito. ¿Qué le dice la carta? Muéstrala ahí.
1: Aquí me sale que el sumo sacerdote.
0: El sumo sacerdote. ¿Eso qué quiere decir, mi querido Pablo?
1: El sumo sacerdote, mire.
0: Sí. ¿Eso qué quiere decir?
1: El hombre, aquí le sale que él tiene una, la mujer.
0: Sí.
1: Y el man le, lo manda para la calle de noche a trabajar.
0: A trabajar de noche.
1: El sumo sacerdote, ahí lo tiene trabajando al man.
0: Sí.
1: Y que le dice la muchacha, hermano, si no, hermano, confiese la verdad. Porque habla del sacerdote, ¿no?
0: Sí.
1: Y usted sabe que uno se confiesa hasta el, ante el sacerdote.
0: Sí, es verdad.
1: A decir la verdad. Hermano, pila con esa vaina, porque si usted la está embarrando, que sale a trabajar y está abrazado con otro.
0: Con otro.
1: Con otra. Sí, porque uno no sabe hoy en día. Uno no sabe, Roman. Uno dice con otro y vamos a ver que estás con otro.
0: Le está poniendo los cachos a la mujer.
1: Eso. Y entonces la mujer sale confiada que él está trabajando y vamos a ver que el hombre está embojotado con otra. Embojotado es abrazado, haciendo show.
0: Chamicado, chamicado.
1: Entonces, entrando a moteles y a residencia. Entonces, la mujer está confiada y sabe que con la que sale el sinvergüenza de allá a la casa, que el carro se le varó.
0: ¡Ay, no das!
1: Entonces, que no llevó el producido.
0: Porque el carro se le varó y estuvo toda la noche en el taller.
1: Eso, así sale diciendo el man. Entonces, por eso dice, le salió la carta el sumo sacerdote.
0: El sumo sacerdote.
1: Entonces, que confiese la verdad.
0: Ok.
1: Entonces, ahí está.
0: Palomo, ya venimos para cerrar, pero esta vez no vamos a leer con carta, sino que lo vamos a hacer con el tabaco.
1: Oiga.
0: La Olímpica Serio 105.9. A punta final, Palomo.
1: Sí, ¿ah?
0: A punta final, una punta.
1: Hermano, pues, devuelva el disco. Devuélvalo.
0: Aquí está la sinceridad, Peter Manjarres en la Olímpica.

0: Salucita, salucita.
1: ¡Venimos! ¡Sentadio!
0: Contentoso.

0: cerrando a esta hora, Olímpica Estéreo 105.9. Volvemos en vivo en www.olimpicaestereo.com.co. Y los oyentes que nos dejan notas de voz con el Dalai Lama de...
1: El Palomo.
0: El Dalai Lama, el Palomo, el Maestro Roshi. ¿Se parece al Maestro Roshi, parce?
1: ¿Sí?
0: Sí, o sea, por lo calvito, pero el Maestro Roshi es blanco. Usted es un poquito más oscurito.
1: Sí, sí, sí, es que ahorita antes de entrar me blanqueé.
0: Ok. Entre el Maestro Roshi y Mr. Popo, sí. Entonces, el Dalai Lama, el Maestro Roshi, el Jackie Chan, ¿quién más podemos decir?
1: El indio amazónico.
0: No, sí, el Pluma Blanca.
1: El Pluma Blanca, sí.
0: Para que nuestros oyentes nos cuenten que aquí está nuestro Maestro Roshi. Del amor y del humor. El palomo. ¿Qué nos dicen nuestros oyentes? A ver, los queremos escuchar a esta hora. 320-650-1059. 320-650-1059. Para cerrar esta noche, Palomo, te lo voy a agradecer ya cuando terminemos, pero de una vez, muchas gracias por aceptar nuestra invitación.
1: Sí, usted sabe que hay que estar en todo, mi hermano. Sí. Estamos aquí en la compañía.
0: Sí.
1: Ya como yo no estoy aquí, ya no estoy aquí en la parte artística.
0: Ok.
1: Estoy en la parte gerencial.
0: Sí, es verdad. Es verdad.
1: Cheque, sí. Esa vaina. Entonces,
0: legalizando vainas, sí, es verdad.
1: Como yo soy el más antiguo de la compañía, sí, aquí en Bogotá.
0: Tú le firmas los cheques a la señorita Dalia.
1: Y los cheques, los, sí, para los premios y, sí, toda esa vaina.
0: Toda la vaina.
1: Por el aval mío tiene que pasar toda esa vaina.
0: Toda esa vaina, sí, Paloma.
1: Entonces ya yo estoy gerenciando acá. Estoy acá en la parte de gerencia. Entonces, sí, hermano, ya no me van a errar a la vez que me encuentre aquí.
0: O sea,
1: estoy aquí porque me cogió el pico y placa.
0: Oiga, sí, lo cogió el pico y placa. Oiga, jefe,
1: Yo venía en bus. Yo vine en bus.
0: Sí, claro.
1: Me cogió el pico y
0: placa. Oiga, jefe Palomo, podemos volvernos a encontrar dentro de 15 días, ¿le parece?
1: Con el favor de Dios.
0: ¿Sí?
1: Claro.
0: Oh, Dios tiene todo el favor.
1: Dios quiere.
0: Uno le tiene que hablar correctamente a Germán y decirle, hey, papi, ¿vos querés? Sí, Germán quiere.
1: Y como no nos está haciendo nada malo, hermano, no, aquí estamos. Aquí vamos a estar.
0: No estamos haciendo nada malo, pero vamos a escuchar notas de voz de los oyentes de Olímpica Estéreo. O sea, malo diciendo tanta perversidad.
1: Oiga, pero oye, todo lo del pobre robado.
0: No.
1: No me venga con esa vaina.
0: No, es verdad. No. A ver, ¿qué dice los oyentes? A ver, los vamos a asesorar en el amor. Hola, Olímpica Estéreo.
2: Sí. Olímpica Estéreo se metió. Venga, Romeo.
0: Papi.
2: Consígame unos 10 dedos como el Palomo para que me lea las cartas, ¿sí?
1: Oiga, imagínate que 10 como yo, imagínate.
0: A ver.
1: Que consigan 10 de tarotista como yo.
0: Sí.
1: Norbey Guzmán.
0: Norbey Guzmán. Vamos a decirle, a ver, venga, pero barájeme las cartas bien, Palomo.
1: Sí.
0: Sí, o sea, barájelas ahí, a ver, de una vez, sople las cartas, eso. A ver, Palomo, ¿qué le sale ahí, mi querido Palomaje? Una carta ahí para que la muestre ahí a través de www.
1: La reina de oro.
0: ¡Ay, no jodas! ¡Muy buena carta!
1: La reina de oro.
0: ¿Eso qué quiere decir?
1: Hermano, que el man está bien ubicado con la chica. El man dice que está bien con la chica, ¿sabe por qué?
0: ¿Por qué?
1: Porque es un mantenido.
0: ¡Ah, no jodas!
1: Sí, entonces ahí está lagarteándole a la suegra, manteniéndolo, y entonces el man...
0: ¿La suegra lo mantiene? Sí,
1: por eso le digo que el man está bien con la chica. No vaya a desaprovechar esa oportunidad, hermano, porque si se pone a huevonear para allá y para acá, hermano, pierde...
0: ¿Qué?
1: A huevonear, pierde hacha clavada sin miel. Pierde hacha clavada sin miel. Entonces, el oyente, ¿cómo que se llama, Miguel Char?
0: Norbey. Miguel
1: Charlo. Man, consejo, hermano, por aquí, cójala con calma, sepa aprovechar esa minita de oro que tiene ahorita.
0: O sea, entonces cuide a la suegra.
1: Sí, sí, cuide la, ah, sí, primeramente la suegra, que es la que está botando todo, la que tiene toda la marmaja, la plata. Entonces, hermano, aproveche esa minita, no la vaya a cambiar por nada, porque a veces por andar uno buscando una, se le presentan dos. Y
0: o sea, no vaya a cambiar de suegra, pues, no vaya a cambiar. Puede cambiar de mujer, pero no cambie de suegra.
1: De suegra se la lleva para de la otra.
0: Sí.
1: Si consigue otra chica, llévese la suegra, esa que lo está manteniendo, llévese la paya pan de ella. Pan de la otra novia. Entonces, hermano, ¿qué más quiere?
0: Ya, no más. Entonces, listo. Ya.
3: Bueno, macho, buenas noches. Uy, apareció el palomo. ¿Dónde estaba perdido, palomo?
1: Hermano. Pues
3: ya, saludo ahí. Y compañía del señor palomo.
0: Este man no dice nada.
1: No
0: dice. Se llama de apellido Oviedo. Oviedo. Obviamente.
1: Oviedo.
0: Tírenle una carta ahí. ¿Qué dice la carta de Oviedo?
1: Aquí Oviedo sale, mire, aquí Oviedo sale pidiendo cacao.
0: ¿Cómo así? Muéstrame la carta, a ver, yo veo.
1: Aquí está, mírelo, mírelo.
0: Otra vez la misma.
1: Mire, trayendo ay, flores, trayendo ramos de
0: pidiendo
1: flores.
0: Cacao.
1: Trayendo anillo, trayendo al cura. Mire allá, trayendo sí. Al cura, pidiendo cacao.
0: Entonces, ¿eso qué quiere decir, Palomo?
1: ¿Qué quiere decir? Que el man está que lo sacan de la
0: casa.
1: Sí. Entonces, el man ya no lo quieren en la casa.
0: Entonces está pidiendo cacao.
1: Porque es un vividor.
0: Sí.
1: Es un vividor, sí, señor.
0: La mujer lo mantiene.
1: Por eso, ahí está.
0: Ay,
1: usted
0: no
1: me
0: va.
1: Está ayudando, usted me está ayudando. El man es un vividor y la vieja se dio cuenta que el man es un chupasangre.
0: No jodas. Sí,
1: señor. Entonces,
0: un vampiriño.
1: Sí, señor. Entonces el man, ahí, el señor Oviedo, ¿no?
0: Sí.
1: Apellido Oviedo, hermano, pila a trabajar, hermano.
0: Sí.
1: Entonces aquí está pidiendo cacao.
0: Y la otra carta que le salió ahí.
1: Aquí, la otra carta que le salió el man. La otra carta que le salió el man aquí, esa no es, esta no es. Espéreme, déjenme. Oye, usted me coge la carta y no me la embarazuta bien, hermano.
0: Venga, no, espérate. Espérate, no, ya las cartas, ok.
1: Sí.
0: Miren el tabaco, a ver qué le sale al man.
1: El tabaco.
0: Sí, miren el tabaco.
1: El tabaco, aquí le estoy viendo el tabaco al man.
0: Le está viendo el tabaco al man.
1: Se le ve que el tabaco no le está funcionando.
0: ¿No?
1: No, lo tiene caído. Tiene Viagra al tabaco.
0: Oiga, parece que me está dando dolor de estómago. No, se me están doliendo los músculos de la barriga, parce, de tanto reírme. Venga, otra nota de voz, pero no con las cartas y no con el tabaco. A ver, ¿qué dice el oyente? Oiga. Ay, Dios mío bendito. 320-650-1059.
1: Antes que llegue. Oye, ¿sabe usted por qué las mujeres? ¿Sabe por qué sí. las mujeres son
0: ¿Cómo
1: más?
0: ¿Cómo llama el man?
1: ¿Usted sabe por qué las mujeres son más felices que los hombres?
0: ¿Por qué?
1: Porque no tienen esposas.
0: Ay, sí. Oiga.
1: ¿Por qué las mujeres son más felices que los hombres? Porque no tienen esposas.
0: Ay, no jodas.
1: Sí, señor.
0: O sea, yo nunca había caído en cuenta de eso.
1: Bueno, hoy primera vez se está dando cuenta.
0: Papi, un saludo para este man. ¿Cómo se llama? Mata, me están viendo ahí otra vez Mata, ¿eh? Él es un.
1: ¿Un qué?
0: Un guarda de seguridad en un conjunto, porque ahí se ve en las fotos. Tiene cámaras de seguridad en un conjunto. ¿No era en el conjunto donde vive usted? No, no.
1: No, allá no hay guarda de seguridad. Un saludo ahorita mismo. ¿Y
0: guarda de seguridad es su mujer o su suegra?
1: Sí. Oiga, un saludo a todos los conductores que están sintonizados con Olympic Estéreo, la gente que está ahí en el aeropuerto.
0: El Dorado.
1: El Dorado, también ahí en el terminal de transporte aquí del Salitre, el de Autopista Sur.
0: Sí, escuchando
1: el norte, Olympic escuchando Olympic, los negocios que están trabajando las 24 horas.
0: Sí, es verdad.
1: Un saludo muy especial para todos ellos. La gente que va saliendo de Bogotá ahorita, los que vienen ingresando a Bogotá y vienen escuchando a esta hora Olympic Estéreo 105.9.
0: Sí.
1: Gracias por la sintonía, muchachos. Los queremos mucho. Los
0: última
1: consejería. Última consejería.
0: Sí, parce, pero imagínate que dice ahí: hola, Palomo, buenas noches.
1: Sí.
0: Me llamo Natalia.
1: Sí, esa cambió el nombre. Se cambió el nombre.
0: Sí, me llamo Natalia. Está diciendo ahí: hola, Romeo y Palomo.
1: Natalia Sanín.
0: ¿Qué estoy haciendo? No, ella no.
1: Ah.
0: Yo escuchando Olympic Estéreo se metió desde septiembre, se siente que es de diciembre.
1: Sí, claro.
0: Palomo, Espérate un momentico.
1: Sí, sí.
0: Imagínese que mi esposo...
1: ¿Qué pasó?
0: Tuvo una relación con mi prima, mi hermana. Tuvieron un hijo y yo lo perdoné. Y ahora yo estoy cuidando al hijo de ellos como si fuera mi hijo. Palomo, ¿qué me puede recomendar?
4: Papi, ¿yo qué vas a hacer?
1: Yo lo que le recomiendo...
0: No, échenle la cara, el tabaco. Palomo, el tabaco.
1: Aquí me muestra el tabaco, mire. Sí. Mire cómo lo tengo agarrado. Mire cómo me salió, salió la punta del tabaco, mire. Mire.
0: Para abajo.
1: Mire, sí. Y inclinado.
0: Sí.
1: Mire, horizontal y de para abajo. Inclinado y de para abajo.
0: Entonces, ¿esto qué quiere decir?
1: Lo que pasa es que ella es una, de verdad, una paganini.
0: O sea,
1: sí, porque imagínate, está manteniendo. Perdonó al esposo, sí. Que le hizo el hijo a la prima.
0: A la prima, sí.
1: A la prima. Entonces la muchacha, por conservarlo. Un consejo que le doy a la muchacha.
0: A ver, y no, el consejo es el tabaco.
1: No, sí, el tabaco a la muchacha.
0: Sí.
1: A la muchacha. A te aconsejo, mi amor. No vivas perdonando a esa persona así que te la vive haciendo, porque si te la hizo la primera vez, te la sigue haciendo la segunda, la tercera y cada vez que tú se lo permitas.
0: Miren el tabaco,
1: mire,
0: que el tabaco
1: mire, es... Mire cómo está el tabaco.
0: Sí.
1: Entonces, ojo con esos tabacos, que si lo mete el man allí, aquí, y ya te llega a ti dañado el tabaco.
0: Tabaco podrido, sí.
1: Sí, entonces, por favor, cuida ese tabaco. Consérvalo y dale gusto al tabaco.
0: Al tabaco.
1: Sí, que dale gusto al tabaco, sí. Entonces conserva tu tabaco en donde tiene que ir, en el cenicero que tiene que ir.
0: Sí.
1: Porque si no,
0: el tabaco tiene que ir en el cenicero.
1: En el cenicero, porque...
0: Qué buena frase
1: porque
0: esa.
1: Porque de no se lo fuma otra.
0: Paloma, un abrazo, mijo.
1: Bueno, a usted.
0: Vos tenés redes sociales.
1: ¿Cómo es que el Palomo Oficial? Creo que es así.
0: Sí, Palomo Oficial.
1: Palomo Oficial.
0: Palomo Oficial, sí, ahí sí. Está.
1: Yo soy así de sencillo como el billete de 1000.
0: No,
1: yo no me las doy.
0: Billete de dólar.
1: Escuche este.
0: Rojo. A ver, señoras y señores, para rematar. El humor de el tabaquero oficial, el Palomo.
1: No. Póngame cosas que tengo aquí.
0: A ver.
1: Dice, imagínense lo que me dijo la mujer.
0: ¿Qué le dijo la mujer?
1: Lo que me dijo mi mujer.
0: Sí.
1: Si yo hubiera sabido. Que usted era un hombre pobre.
0: Ajá.
1: Un mantenido. Un arrastrado.
0: Pecuecoso.
1: Eso. Yo no me hubiera casado contigo.
0: Ah, no.
1: Me dijo mi mujer así.
0: ¿Así te dijo?
1: Sí, y yo le dije, mija, yo desde el principio te dije que tú eras lo único que yo tenía.
0: Palomito, un abrazo, lo quiero mucho.
1: Yo sé, Romy, y yo busco la coyuntura para llegar a esta hora.
0: Sí, es verdad.
1: Aquí disfrutando, gozando y haciendo reír a nuestros oyentes y mamando gallo, Romy, que esa es la vida.
0: Tú me quieres más que cualquier locutor de aquí, Amiso, la verdad.
1: Es verdad.
0: Sí.
1: Y la señorita Dalia, un saludo muy especial, me felicitó ayer de cumpleaños.
0: Qué bueno.
1: Ayer estuve de cumpleaños.
0: Yo, o sea, la verdad, te lo iba a decir, Palomo, si podemos recibir notas de voz ya mismo de oyentes que estén escuchando el Palomo y que quieran al Palomo tanto, que le envíen felicitaciones, Palomo. Se me pasó, la verdad.
1: No, pero...
0: No, o sea, no lo tenía presente, la verdad.
1: Yo le paso la vaina por alto.
0: Sí, Palomo, sí, pero sabes que te quiero mucho.
1: Sí, para que la próxima vez que vuelva a cumplir año, venga doble. Sí. Doble sí. Porción, ¿no? Entonces le perdoné esta, pero la próxima no.
0: Ok, oyente de Olympic Estéreo, hola, ¿qué estaba haciendo?
5: Escuchando Olympic Estéreo, se metió.
0: ¿Con quién hablamos?
5: Con Alfonso.
0: Hola, Alfoncito, ¿bien o qué, mijo? ¿Cómo va?
5: Bien, desde septiembre se siente que viene diciembre.
0: Oiga, Alfonso, ¿quiere que el Palomo que cumplió años ayer... Primero, dígale, feliz cumpleaños, Palomo.
5: Feliz cumpleaños, Palomo, qué milagro volverte a escuchar. ¿Dónde te tenían metido?
1: Hermano...
0: No, lo que pasa es que el Palomo ya es... O sea, lo que dijo, tiene un cargo gerencial.
1: Sí.
0: Él es el que firma los cheques.
1: Y aquí para hacerle el 2 a Rome,
0: sí.
1: Y a los oyentes. Entonces
0: es que no teníamos invitado para el día de hoy, entonces se me ocurrió traer el Palomo.
1: Entonces, y como tenía pico y placa, porque andaba en la moto y tenía pico y placa, y por eso me quedé.
0: Andaba en la moto y tenía pico y placa, sí, pendejo. Sí.
5: Venga, Palomo es un chiste, ¿verdad? No.
0: Venga, papi, ¿qué le quiere preguntar al Palomo? El Palomo me ha acertado con las cartas, mijo. ¿O quiere que le lea el tabaco? ¿O quiere que le sople el tabaco? Usted verá.
5: Le abre el tabaco.
0: El tabaco, ay. ¿Quiere que le sople el tabaco? Listo. Estamos en vivo. Estamos en vivo ahí, www.olimpicastereo.com.co. Palomo, venga, pero venga. Preguntémosle primero fecha de nacimiento, papi.
1: Eso.
5: 1972. 1705.
0: ¿El qué?
5: 1972-1705.
0: 17 de mayo del 72. O sea,
1: miren, el mes 17. Sí. En el mes 17.
0: No, el mes 17 no hay. Día 17, sí, hombre, bobo.
1: Se me hizo raro que. Sí. 17.
0: 17 de mayo del 72.
1: Ah, ya.
0: Venga,
1: ya.
0: Papi, ¿usted quiere preguntar por el amor o qué?
5: Sí, a ver qué hay para este año.
0: Pero venga, ¿usted tiene esposa, no tiene?
5: Por el momento no, por eso le pregunto a ver qué hay para este año.
0: Ok, listo. ¿Qué le dice? Soplen el tabaco.
1: ¿Cómo
0: aquí.
1: ¿Cómo se llama el oyente?
5: Alfonso.
1: ¿Alfonso qué? Déjelo ahí para no embalarlo.
0: Ay.
1: Porque le viene algo grave.
0: ¿Le viene algo porque grave?
1: Poncho aquí sale a Poncho que no le está funcionando nada.
0: Nada.
1: Y que a él no le gustan las mujeres, sino los hombres. Aquí me sale así.
0: Ay, no.
1: Por eso, pregúntale para ver si tiene esposa. No tiene. No tiene Poncho, no tiene esposa, ni tiene novia. Entonces, cuando uno no tiene mujer, ¿quién? No tiene novia, ni tiene esposa, es porque está buscando por otro lado.
0: Está buscando por otro lado.
1: Por otro lado, sí.
0: Alfonso, usted está buscando. Diga la verdad, no, hombre. Pues, ese tabaco está malo. Ese tabaco tiene. Esa hierba que tiene ese tabaco. No es. Alfonso, no, usted.
5: Mal está el que lo está leyendo. No, oiga, sí. El que lo está leyendo.
1: Y el hombre que es frío por delante y caliente por detrás, ese tipo se merece que le digan la verdad.
0: No, mentira, Palomito.
1: Es recocha.
0: No, es recocha. Pero ahorita sí, dígale cuándo va a conseguir mujer. Dígale.
1: Hermano, si no consigue. Ahorita, de este diciembre en 8, tenga la seguridad que ya tiene la hembra allí. O tiene el hombre.
0: De este diciembre en 8.
1: Si no tiene la hembra, tiene el macho. Pero alguna vaina tiene. Alguna vaina le pasa. Oiga, mire, que ojalá sea una preñada.
0: Ah.
1: Porque el hombre no le está funcionando. Dice, ojalá sea una preñada.
0: De una vez para que salga ya.
1: Que venga ya con el encargo.
0: Ay, no
1: que
0: jodas.
1: Venga encargada con el encargo.
0: ¿Usted ya dice que la vaca qué?
1: La vaca y la vaca paría vale más.
0: Palomito. Chao, papi. Venga,
5: Paloma,
0: ¿no?
5: Paloma habla más que un perrito cuando aparece.
0: Sí, es verdad. Venga. Chao, papi. Un abrazo. Vene.
5: Venga, quiero participar por el cojín de lechona.
0: Papi, ya vamos a dar nombres de ganadores de cojín de lechona. Muy atento, listo.
5: Dale.
0: Papi, venga, Palomo, no se vaya, hermano. Es que, mira que llegaron unas notas de voz de oyentes de Olímpica Estéreo 105.9. Vamos a escucharlos a ver qué dice la gente, papi, porque es que la gente está participando.
4: Hola, buenas noches, te saluda tu gran amiga Arlindo Fernández Díaz. Palomito, quiero desearle feliz cumpleaños de todo corazón, pues sea que ayer estaba escuchando la emisora, pero se me olvidó de felicitarlo, porque como buena costeña que soy, yo siempre le mando feliz cumpleaños a cualquier DJ de Olímpica Estéreo, porque Olímpica Estéreo es mi pasión, porque Olímpica Estéreo vive en mi corazón, porque Olímpica Estéreo se me dio.
1: Oiga,
4: aquí escuchando tu maravilloso programa, muchas gracias por tu bonito labor, que sigan así, gracias.
1: Oye, gracias, más vale tarde que nunca.
0: Sí,
1: ahí llegó el mensaje.
0: La gente le están viendo mensajes de Paloma de cumpleaños, a ver.
1: Sí.
0: ¿Qué dice la gente?
6: Olímpica Estéreo, buenas noches. Ahí para Palomo y ahí para mi chatico.
0: No, oiga, no, chato.
6: Feliz cumpleaños, Palomo. Acá le tengo una vela para que la sople.
1: Oye, gracias por el mensaje, papi. Dios los bendiga a todos.
0: Otra nota de voz ahí, dice mensajes de Palomito.
7: Hola. Un saludo, feliz cumpleaños. Aquí de a mí le tengo la velita. Usted verá a ver si me la sopla.
1: Bueno, todo eso se vale, mi hermano. Todo eso se vale en la vida.
0: ¿Te le gusta soplar la vela?
1: Okay. Sí, claro. Cuando uno está de cumpleaños, la sopla.
0: Janet dice, feliz cumpleaños, Palomito.
1: Eso, gracias, mi Janet. Mi Janet, la queremos mucho, la llevamos en el corazón.
0: Palomito, muchas gracias por estar acá.
1: Un saludo a todos los oyentes de Romes, que son los que hacen el primer lugar de Olímpica Estéreo.
0: Sí, es verdad. Y vos, Palomo, vos.
1: Sí.
0: Un último chiste, por favor.
1: ¡Mierda!
0: Déjame ahí las cartas. Había una vez.
1: Ya yo te había cerrado toda la vaina.
0: Ay, pero Palomo.
1: ¡Mierda! ahorita.
0: ¡Mierda!
1: Me cogiste con los pantalones abajo.
0: No, qué susto, hombre, usted es muy feo. Qué buen programa que hemos tenido, la gente está muy contenta con ese programa Olímpico Estéreo.
1: Sí, sí, sí, es verdad, Rome, saludando a todos, a todos, sí.
0: Había una vez una viejita.
1: Ahora que dice viejita.
0: Sí, ok.
1: Imagínate, el otro día.
0: Sí.
1: Yo tengo dos gemelos, Migue.
0: Sí.
1: Yo tengo dos gemelos.
0: Ajá.
1: Imagínate, y uno idénticos.
0: ¿Sabes los gemelos? Sí, claro, gemelos son idénticos, sí.
1: Imagínate,
0: sí.
1: Y mi mujer a veces le daba la teta al mismo, al repetido.
0: Sí.
1: Y entonces, mija, yo le dije, mija, coge un cordoncito y le amarra en el brazo a uno para que sepan a cuál le diste la teta y a cuál no. Y entonces, así hizo, y uno me salió mucho.
0: ¿Y cómo qué? ¿Y Erda qué?
1: Y la teta, le daba la teta a uno y mierda, imagínate. Y entonces le daba solamente a uno.
0: Sí.
1: Y entonces le puso el cordón y un día el pelado mudo y me lo llevaba para el parque a jugar y toda esa vaina, mamá gato.
0: Al mudo.
1: Y al otro. Y ahí el otro, ¡ay, qué doble! Y habla para allá y habla para acá. Y el mudito.
0: Sí. Porque obviamente.
1: Ay, a mí me daba pasar y me partía el alma ver el peladito.
0: El mudito.
1: Así que dije, y se me metió un día y venía yo para la casa del parque y me encontré con un cubano y me dijo, chico, es amigo.
0: Sí.
1: Me dijo, chico, allá en Miami hay un man que te hace hablar ese pelado. Ves a Miami, ves a Miami, que allá hay un man, ese cubano que está allá, te hace hablar el pelado.
0: Ajá.
1: Hermano, y yo dije, ¿será verdad? No me deja de hacer gastar la plata y te saben, y llegando la mujer mía, y me dijo, y le conté.
0: Vamos
1: lo de,
0: para Miami.
1: Sí, le conté lo de lo del cubano. Me dijo, a mí no me vengas a hablarme de gastar la plata y hablar de santería y brujería, sí. Que eso a mí no me gusta.
0: Ajá.
1: Por mi lado no vas para allá, para Miami con el pelado. No, yo tenía esa certeza que el pelado me iba a hablar. Erde, y cogí una maleta así como de 500 kilos.
0: Y se fue con el pelado, no, joder, 500 kilos, uy, 500
1: kilos. Y entonces,
0: esa más que una vaca.
1: Imagínate, y el pelado iba estilo puro Carlos Vives.
0: Sí.
1: Chancleta, sí. Pantalones cortos, sí. Y calzoncillos largos.
0: Ajá,
1: y,
0: sí.
1: Y camisas mangas y toda esa vaca.
0: Sí.
1: Y allá, no joda, cuando íbamos bajando del avión, hermano,

0: Imagínate lo que dijo.
1: ¿Qué?
0: Le dije a la mujer, imagínate lo que dijo. No joda, papi, mandas cáscara. Y ¿sabe qué me dijo mi mujer? No joda, que mandas cáscara eres tú, que te llevaste el que habla y dejaste el mudo aquí en la casa.
1: Chao, Palomo, te quiero.
2: Lúpica, estoy esperando mi regalo. Se metió.
1: Ay, Dios mío. Es Palomo un personaje. En Olímpica 0105.9. Y la mujer del Palomo escuchándolo. Son las 10 de la noche, 13 minutos en Olímpica Estéreo.

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1: Amiga mía, amigo mío, Dios sí habla. Dios nos habla a nosotros de muchas maneras para avisarnos y para apartarnos del mal. Pero no nos damos por entendido porque estamos pendientes a otras cosas. Te hago una pregunta. ¿Dios te ha hablado a ti? ¿A ti te ha hablado? Dios habla de muchas maneras, pero no nos damos cuenta. A veces lo hace de noche, lo hace en un sueño, lo hace en una visión, lo hace cuando las personas duermen, cuando el sueño los domina. Dios habla al oído de las personas, los reprende y los llena de miedo. Y lo hace para apartarlos de sus malas obras y también para prevenirles cosas que le va a dañar la vida. Así Dios los libra de la tumba, los salva de la muerte. Otras veces Dios corrige al hombre con enfermedades, con fuertes dolores en todo el cuerpo. Yo sé que Dios a ti te ha hablado en algún momento. Por eso te digo en este día que si tú escuchas su voz, no endurezcas tu corazón, porque mañana puede ser demasiado tarde. Dios habla y lo hace de muchas maneras, de distintas maneras. Que Dios te bendiga inmensamente y que tengas un hermoso día, agarrado de la bendición de Dios. Recuerda que Dios es bueno, Dios es grande.
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1: Ya son las 4 de la mañana.
2: Hola.
1: 4 de la mañana en punto en el Ranchenato de Olímpica, la emisora que se metió en Bogotá. Aquí estamos ya para presentarles las noticias más importantes de Bogotá, de Cundinamarca, de Boyacá, del territorio nacional y por supuesto también algo del panorama internacional. Y también vamos a tener un toque, un pasecillo ahí por los deportes. Aquí estamos, soy Sergio Soler, el Cacho Olímpica, su locutor de confianza. Está mi compañero Miller Duan, nuestro comunicador. Y por supuesto, ha llegado también el Gato News desde muy temprano, preparando la noticia, ronroneando la información a través de la emisora del primer lugar. Aquí los estamos esperando y acompañando para que usted nos vaya comentando cómo va la movilidad a esta hora, cómo se encuentra las diferentes salidas y entradas de la capital colombiana. Usted, mi señora, despeinada pero bien informada, mientras que va pensando y dice, bueno, ¿qué hago de almuerzo? Y para los niños, tranquila, haga un arroz, haga unas pasticas, haga una ensaladita con atún, haga algo rápido y práctico para que usted le rinda el tiempo, mi señora. Así que despierta a tiempo con el Ranchenato, donde estamos con la información de todo lo que ocurre en Bogotá, Colombia y el mundo entero, para que usted se informe a través de Olímpica Estéreo. Descargue la aplicación Gatico también, para que usted siempre tenga toda la información de primera mano. Así que bienvenidos, bienvenidas al Ranchenato. En el nombre de Dios, hoy salimos contentos, felices y enamorados de las cosas bellas que nos regala la vida. Bogotá, te queremos, te amamos, te respetamos. 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Ahora sí, Gato, titúlame, titúlame los titulares.
3: Bueno, primero y fuerte saludo para todos los que llegan a la sintonía de los 105.9 de Olímpica Estéreo. Una mañana muy fría aquí en la capital de la República, pero como siempre vamos a calentar el ambiente con todo este gran despliegue informativo de las noticias. Y repetimos ya, como usted lo dijo, mi querido Cacha, las noticias de lo que ha ocurrido en Bogotá, en los 116 municipios del departamento de Cundinamarca. Noticias a nivel nacional, internacional y con el tinte deportivo que caracteriza a Olímpica Estéreo. El saludo fuerte y también felicitaciones a nuestro amigo Duan, porque ayer tuvo el grado de comunicador social y eso lo pone en un nivel muy alto para seguir luchando y trabajando por este gran camino del periodismo, que lo único que forja es todo lo de las noticias. Bueno, felicitaciones, mi estimado Duan, y bueno, Dios me lo bendiga y que abra ese camino fuerte para seguir usted trabajando con toda la información y ya, como se dice, mirar cuál es el aspecto donde se va usted a ubicar dentro del área del periodismo. Felicitaciones, mi estimado Duan.
4: Muchas gracias, Gato. Muchas gracias a la organización por su bella publicación el día de ayer. Bueno, después les cuento más detalles.
3: Bueno, vamos con los titulares cuando el reloj, las manecillas marcan las 4 de la mañana, 3 minutos. Quítese el buzo rápido, señor, señor, y vaya, báñese, porque el sueño es fuerte. Banco de Alimentos de Bogotá ha movilizado 1.300 toneladas de ayudas tras el terremoto. La ayuda ha llegado a 45 comunidades ubicadas en 5 departamentos. Estamos con los principales titulares de las noticias. Cundinamarca ha registrado 50 incendios forestales en el mes de septiembre. Situación bastante crítica que ha vivido el departamento de Cundinamarca. Consejo de Bogotá aprobó en primer debate la reforma tributaria. Habrá aumento en el ICA y alumbrado. Ay, ay, ay, ahí está esta información. De otro lado, les contamos que trabajo sí hay 1.000 vacantes para trabajar en Bogotá. Conozca los perfiles y cómo aplicar en la feria laboral. La convocatoria está dirigida para personas mayores de 50, de 50 años. Bueno, ahí está bien la oportunidad que se le dan también a las personas que no tienen el camello y que quieren comenzar o terminar el año 2026 trabajando. Ando Transmilenio, atención, instaló botones de alerta en 3 estaciones de Bogotá. Ya les vamos a contar cómo funcionan, para qué sirven y cómo es este aspecto. Bueno, 4 de la mañana, 4 minutos, señor, señora, que no se le haga tarde ahí en la cocina. Tienen la regla, falta la materialización. Presidente Pro Bogotá sobre la ampliación del aeropuerto internacional El Dorado. Muy bonito es es el aeropuerto El Dorado, y van a ampliarlo. Vamos a explicarles un poco más adelante cómo va a ser esta ampliación. Concejal de Bogotá denunció punto crítico de basuras y roedores en algunos puntos de Bogotá. De otro lado, también hay una noticia que viene rodando demasiado, porque si ustedes han observado y han pasado por las diferentes avenidas de Bogotá, se ve una telaraña en los postes, mal ubicados los cables, mal ubicados estos enredos, y la ciudad se ve muy, muy, muy fea con esos cables que dejan ahí colgando y no hay un orden. Ya un concejal de Bogotá presentó un proyecto de acuerdo para quitar esos cables y que sean pues subterráneos, y todo parece indicar que le dijeron sí señor y está muy contento. Ya les vamos a contar cómo fue este proyecto de acuerdo, porque es que por el sector de Modelia, ahí por la Esperanza, y hay varios cables y eso, hay un enredo pero total, y se ve muy fea la ciudad, pues cables colgando casi a la altura de las personas. Y esto fue lo que llegó al concejal para que realizara este proyecto de acuerdo. Y bueno, eso está muy bien, porque la parte visual es muy importante dentro del aspecto aquí en la capital de la República. La hora con mucho gusto, señor, señora, que no se le haga tarde, 4:06. Una serie de reacciones ha generado la difusión de un audio o de varios audios por parte de un ex senador del Partido Verde, Arley Gómez, a un periodista de Villavicencio, Manuel Ortiz, luego de que esta o él publicara una información relacionada con un hecho al parecer que involucra a un familiar del excongresista. El ex senador le dijo: su mamá es una...
1: Uy, uy, uy.
3: Y entre otras palabras de grueso, pero de grueso calibre. Es una noticia que está rodando por todo lado. Bueno, ganchos a tremendo eríjabo. ¿Cómo es que usted le dijo? ¿Eríjabo?
1: Jíbaro.
3: Ah, jíbaro es la cosa. Bueno, el tremendo jíbaro que vendía estupefacientes en el Parkway, a la lata. Y se escondía detrás de los árboles para supuestamente despistar a la policía. Los miraba así un poquito y cuando llegaba, pues hombre, ahí tenía la marihuana. El teniente coronel, sí, uy, qué vaina. El teniente coronel Andrés Melenje, comandante de la estación de policía de Puente Aranda, nos va a contar. Hay otra noticia también muy importante, porque cayó Transformers.
1: Oh,
3: sí. Se cambiaba de ropa para confundir a la policía, se movía en los buses de Transmilenio y se había convertido, como siempre decimos nosotros, en un verdadero dolor de cabeza, de testa para las personas. Teniente coronel Marian Moreno, era comandante del grupo masivo Transmilenio, nos va a explicar. Bueno, rodando, rodando, y las noticias aquí no se detienen. 4:08, un joven de 17 años, esto fue en la ciudad de Medellín, y se observó en los videos, ingresó armado a la institución educativa Gabriel García Márquez en Medallo, con intención de atacar, en lo que se habla, a una profesora, y comenzó a disparar al aire como loco. Pues los profesores tuvieron que esconderse, los mismos alumnos entraron en pánico y luego el chico corrió y se autolesionó. Dos heridos en este caso, y también hay detenidos porque dicen que ingresaron personas extrañas del colegio, manipularon un poco la escena donde este chico se había autolesionado, pero dicen que fue con un arma de presión. Están las investigaciones en curso, obviamente que este muchacho está en grave estado, y se están investigando los dos sujetos que ingresaron a quitarle el revólver, y también se habla de que hubo capturas. Bueno, y cerrando con los principales titulares de las noticias, una noticia yo creo que es una de las más importantes que se está manejando también en las redes sociales, y nosotros tenemos que anunciarla aquí en Olímpica Estéreo, porque Juliana Andrea Guerrero, el convertido o controvertido caso de los títulos, ante un juez de conocimiento de Bogotá, avaló el término de preacuerdo y dijo: sí, yo tuve la culpa, y se excusó ante la opinión pública. Ella admitió falsificar sus títulos. Un poco más adelante vamos a dar a conocer las declaraciones de Juliana Guerrero hablando sobre la falsificación de sus títulos, y dijo: sí señor, yo fui culpable. Señoras, señores, las 4:09, algunos de los titulares. Tómese un sorbito de café tranquilo, no hay problema, desapúntese la camisa, bueno, haga lo que quiera, pero lo más importante es que usted salga muy temprano, porque si lo coge la tarde, mejor dicho, no hay quien devuelva el tiempo y llegue usted tarde a su trabajo. Algunos de los titulares de las noticias aquí en Olímpica Estéreo, con el fuerte abrazo nuevamente para todos ustedes, mi querido Cacha y Duan.
1: 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Ya son las 4 de la mañana, 10 minutos, 4:10 en el Ranchenato de Olímpica Estéreo, la emisora que se metió en Bogotá. Tremenda canción para arrancar la madrugada en el Ranchenato. Olvídala o olvídalo. ¿Pero qué haces ahí si ya no te quieren? ¿Ah? Rogando, mendigando. ¿Qué es eso, por Dios? ¿Ah?
2: Tendiendo la mano.
1: ¡Ay, Melanie! 4 de la mañana, 11 minutos en el Ranchenato de Olímpica. Mi amor, mi vida. Feliz y contento, bombón. ¡Muah!

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2: Hola.
0: Sí. Ya son las 4 de la mañana, 16 minutos. Aquí, en el Ranchenato de Olímpica, la emisora que se metió en Bogotá. 4 de la mañana, 16 minutos. Y vamos con más información con nuestro gato noticia.

0: Eso es Teusaquillo. Vendiendo a la lata, eso sí, a diestra y siniestra. Y de acuerdo y con base a lo que logró conocer Olímpica Estéreo, este sujeto se escondía detrás de los árboles para despistar a la policía, a los guardianes del orden. El teniente coronel Andrés Melenje, comandante de la estación de policía de Puente Aranda, nos va a contar cómo fue este positivo y qué hacía ahí el hombre, pues ya sabemos que vendiendo, pero cómo actuaba en el Paraguay.
1: Policía Nacional en las últimas horas logra la captura de un hombre de nacionalidad extranjera por el delito de tráfico, fabricación y porte de estupefacientes. Los hechos se presentan en el barrio La Soledad, sector del Paraguay, momentos en que el centro automático de despacho logra la visualización mediante cámaras de un ciudadano que se encuentra expendiente estupefaciente. De manera inmediata, las zonas de atención acuden al lugar de los hechos, haciendo requerimiento al ciudadano para practicarle un registro personal. Al practicarle el registro, le es hallado varias dosis de estupefacientes. Se procede a capturar en flagrancia y es puesto a disposición ante la autoridad competente. La Policía Nacional invita a toda la ciudadanía a denunciar esos comportamientos que afectan la seguridad y la tranquilidad de todos los ciudadanos mediante las líneas oficiales 123.
0: Bueno, ahí está entonces denunciar al 123 sobre las acciones que presentan y que se dan a conocer aquí en la capital de la República, y en este caso la acción para poder detener a este jíbaro en el sector del Paraguay. Más información, numeral Olímpica te informa.
2: 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Ya son las 4 de la mañana, 18 minutos en el Ranchenato de Olímpica, la emisora que se metió en Bogotá. Despierta tiempo con el Ranchenato, despeinado, pero bien informado. Vamos con oyentes a esta hora de la mañana. Allá van saludando. Ah, bueno, quiero decirles que ya mañana llega mi compañero Carlos Pandita, ¿no? Ay, sí, ya para que empiecen a escuchar nuevamente a Carlos González, para aquellos que preguntan. Y Pandita, Pandita estaba soleándose las canitas. Oyentes, buenos días.
3: Buen día. El rayolero reportando movilidad. Cacha, cacha. Oye. Y el Don Jerry. Y el miau de Río Chico Chinos. El Tony Jerry. Bueno, venimos de Suba hacia la 85 con 15. Hay muy 55. De la 85 con 15 nos regresamos hacia el aeropuerto. Ahí sí están los fascinerosos. Como dice el gato, los fascinerosos. Azules. Ahí están en el aeropuerto pidiendo papeles. A ojo al ojo, compañeros. ¿Qué escucho yo? 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
2: Oiga, muchas gracias, mi viejo lindo. Right, claro, ¿no? Ah, mejor dicho, más. Oyentes, hasta ahora de la mañana. Muy buenos días. ¿Cómo amanece?
4: Muy buenos días, amigos del Ranchenato. Pablo Guacaneme reportando. Pablo Guacaneme. La autopista sur, complicadita, complicadita. Seguimos en el repacheo y sigue complicadita. Buen día y...
5: En 500 metros. Bendición. En la rotonda.
2: En la rotonda. Papi, ojo, 500 metros en la rotonda a la izquierda. Mi llave, ¿con quién vamos? Don Jair Pinillos. Muy, pero muy buenos días en el Ranchenato.
4: Buenos días, Gatico, buenos días, Cacha, bendiciones, un excelente día, reportando sintonía desde la localidad de Engativá, venía desde Kennedy, aquí hasta Zarzamora, y la Cali muy, muy 55, la movilidad, bendiciones, un excelente día, un abrazo, y para participar por los premios, a ver si le pegamos al gordo.
2: No, ¿cómo me va a pegar a mí?
0: ¿Cómo le va a pegar a usted a Panda,
2: no,
0: hombre?
2: O a mí, o a Panda, o al Cacha, no.
0: No, o a Duan.
2: O no. Para mí sí fue. Ya son las 4 de la mañana, tremenda hora. 4 de la mañana, 20 minutos en el Ranchenato. Hola, buenos días.
6: Ranchenato, buen día. Cacha y Gato, feliz y bendecido día para todos. Y nuevamente, como todos los días, reportando sintonía y reportando movilidad. En esta ocasión me encuentro en Añao, en acá con calle 127. La movilidad 55, bastante frío por este lado, pero en la mejor compañía. Olímpica Estéreo se metió.
0: Chévere.
2: ¡Epa! Chévere.
0: Sí, sí lo escuchó.
2: Bueno, chévere. Días, me pongo
0: yo. Sí, escuchó el audio. Buenos días, Gatico.
2: Buenos días.
0: Los Duarte, oiga, los Duarte son muy fieles a la sintonía de Olímpica Estéreo y por eso nosotros los ponemos ahí de fondito para que se escuche. Buenos días,
2: a la mujer no tanto son fieles, pero
0: y ya, y el último dice, ya le envió el pico y placa, ya le envió el pico y placa. Claro, es que ellos son, se llaman los Trans Duarte. Porque son de Transportes Duarte y ellos tienen toda la información del tránsito, el pico y placa y los trancones aquí en Bogotá. Y trabajan en el terminal, o mejor, en la terminal de transportes. Esos son así.
2: Ahí vamos, 4 de la mañana, 22 minutos.

0: en el Ranchenato. Vamos con más información hasta ahora con el Cat News, el Félix, el miau de la información, con todas las noticias de interés nacional aquí en Bogotá a través de Olímpica Gato.
1: Bueno, hay una pregunta, mi querido Cacha y Duán. ¿Será que la inteligencia artificial podría acabar con la humanidad? Pues les contamos que en el mundo actual pareciera que todos estuviéramos hiperconectados y que a cada momento surgieran nuevas tecnologías que facilitan la resolución y automatización de problemas y procesos. En este escenario, la inteligencia artificial, la IA, o en inglés AI, se ha convertido en una de las principales herramientas. Sin embargo, al ser una tecnología tan útil y tan fácil acceso, ha alcanzado un desarrollo sin precedentes y cada vez personas la utilizan cotidianamente para estudiar, trabajar, crear ilustraciones y entretenerse, entre muchas otras actividades. Por eso la pregunta será, mi querido Dubán, usted que ya se graduó de comunicador social, ¿será que la inteligencia artificial podría acabar con toda la humanidad y ya no va a dejar pensar mucho a los alumnos y a las personas para poder obrar? Y si van a hacer o van a realizar un escrito, venga, le consulto primero a la inteligencia artificial para que me corrija y ya no está ese aspecto de investigación. Y la ortografía entonces ya se vuelve en un tercer o cuarto plano cuando es fundamental en un comunicador social. Si usted no tiene buena ortografía, devuélvase a los libros, lea, porque es lo único que lo forja para usted poder tener una buena escritura y una buena dicción. Ahí la ortografía, vuelvo y repito, es fundamental. No sé si de pronto se ha perdido eso, ¿no? Y ya todo el mundo dice, no, pero ¿para qué ortografía? Si yo tengo la inteligencia artificial que me corrige todo. Vea hasta dónde hemos llegado, al parecer. No sé ustedes qué opinen, y sobre todo el comunicador social que está recién desempacado.
2: No, yo creo que no es que nos vaya a reemplazar, pero sí es una herramienta que nos va a facilitar mucho el trabajo para muchas cosas, digo yo, ¿no?
1: Bueno, ¿y la ortografía entonces dónde la dejamos?
0: También, él es flojo, no le gusta leer, hombre, no le gusta leer. Tiene que leer, compadre, tiene que coger y un diccionario de sinónimos y antónimos, gato, para que usted aprenda a tener más opciones al momento de hablar, pero todo eso se ha perdido.
1: En los colegios antes realizaban, antes de ingresar a las clases, pues en el colegio donde yo estudié, en La Salle, en Barranquilla, hacían concursos de ortografía en Cuadernos Cardenal, recuerda el Cuaderno, sí, Cardenal, claro. Y llegaba el padre, bueno, anoten, juzgamiento, asociación, entonces con base en eso, y servía para llenar puntos para la clase de español. Cuaderno, de ahí que si usted se equivocaba, podía perder español, entonces uno se preocupaba por aprender. De ahí que, pues, gracias a Dios tenemos una buena ortografía.
0: Sí, señor.
2: Cuaderno Cardenal.
1: Cuaderno Cardenal.
0: No, estaba muy peladito cuando estaba.
2: No lo conozco.
0: Lo tenían cargado por allá. 4:25 en el Ranchenato de Olímpica, la emisora que se metió en Bogotá. Vamos con más programación musical a esta hora de la mañana. Uy, Luis Alberto, ¿cómo está, don Luis? Quien celebra 50 años de vida artística, hombre. Aquí estamos, en el Ranchenato, con el gato.

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2: Ya son las 4 de la mañana, 27 minutos en el rancherato de Olímpica Estéreo. La emisora que se metió en Bogotá, mi señora, mi señor, despiértese despeinada, pero bien informada, siempre con Olímpica, la emisora que se metió en Bogotá, la emisora del primer lugar. Saludo muy especial a todos aquellos oyentes que se van conectando a través de nuestra aplicación. 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Por ahora, vamos a decirle a toda Bogotá toda la información que tiene el Cat News, el Tom Sin Jerry de la información.
3: Por ahí nos escribió el amigo Castiblanco y él dice que a veces escribe Castiblanco con S, porque él es Santis Blanco. Ay, Dios mío. Bueno, en los operativos por parte de la Policía Metropolitana de Bogotá, cayó Transformers, nada menos que Transformers, un severo ladrón que se cambiaba de ropa para confundir a la policía. Se movía en los buses de Transmilenio, utilizaba patineta, mejor dicho, tenía un disfraz para cada robo. Escuchemos a la teniente coronel Marian Moreno, comandante del grupo masivo de Transmilenio, sobre el caso de Transformers.
4: La Policía Nacional, a través del grupo Transporte Masivo Transmilenio, logró la captura en flagrancia de un hombre señalado de ser el presunto responsable del hurto de una bicicleta eléctrica y un teléfono celular en hechos registrados en el barrio 12 de Octubre, cerca de la estación de Transmilenio, calle 75. Gracias a la oportuna alerta de varios viceusuarios y a la rápida reacción de nuestros uniformados, se inició un seguimiento que permitió interceptar a esta persona cuando intentaba huir por el interconector de la NQS. Durante el procedimiento, los policías hallaron un revólver calibre 9 milímetros con 6 cartuchos, además de recuperar los elementos que al parecer acababan de ser hurtados. En el sector también fueron encontradas varias prendas de vestir que presuntamente eran utilizadas por el capturado para cambiar su apariencia y evadir la búsqueda. Esta persona fue dejada a disposición de la Fiscalía General de la Nación para responder por el delito de hurto calificado y agravado. Invitamos a la ciudadanía a denunciar oportunamente cualquier hecho que afecte la seguridad a la línea 123.
3: Bueno, ahí está entonces la teniente coronel Marian Moreno, la comandante del grupo masivo de Transmilenio, con esta importante noticia. Más información, numeral Olímpica te informa.
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2: Ya son las 4 de la mañana, 30 minutos, 4:30, en el rancherato de Olímpica. ¿Qué estás haciendo yo? Escuchando Olímpica Estéreo se metió, porque desde septiembre se siente que viene diciembre. ¡Ho, ho, ho, ho! ¡Merry Christmas! Más oyentes a esta hora de la mañana.
5: Nachita.
2: Hola.
5: Gatico.
2: Ahí.
5: Muy buenos días, Evangelina Lara desde Soacha, Ciudad Verde, reportando sintonía. Yo creo que aquí en Ciudad Verde la temperatura está a 0 grados porque está haciendo un frío impresionante.
2: ¿Dónde está?
5: ¿Qué estoy haciendo? Escuchando el rancherato y Olímpica Estéreo. Se metió desde septiembre, se siente que viene diciembre. Feliz y bendecido jueves.
2: Feliz y bendecido jueves, sí señora, sí señor, en Olímpica Estéreo, la emisora que se metió en Bogotá, la emisora del primer lugar, Olímpica. Hola, good morning.
6: Buenos días, ¿qué estoy haciendo? Escuchando Olímpica Estéreo, se metió. Bueno, cachita, se le acabó la alegría, por las mañanas, en el rechenato, ahora llega el pandita, ¿no? Eso solo sabe hablar mal de Petro, igual que el gato. Ya, deben de darle un hijo a Petro, los dos.
2: Oiga, mi hermano, muchas gracias por estar conectado con el Rancherato de Olímpica, la emisora que se metió en Bogotá. Un saludo muy, pero muy especial. 4 de la mañana, 32 minutos. Así que, mi señora, mi señor, despeinada, pero bien informada, despeinado, pero muy bien informado, en el Rancherato espectacular, en la emisora del primer lugar, Olímpica Estéreo. Hola.
7: 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Buen día, cachita, gato. Hola. En Rancherato. Soy Luz Marina Castro, reporto sintonía del barrio La Resurrección de la localidad Rafael Uribe. ¿Qué estoy haciendo? Escuchando Olímpica Estéreo. Olímpica Estéreo se metió.
2: 4 de la mañana, 32 minutos. Muchas gracias, mi señora. ¿Qué estás haciendo yo? Escuchando Olímpica Estéreo se metió. Señorita Andrea, muy, pero muy buenos días.
8: Buenos días, Olímpica, con Andrea del 20 de julio. Ay, cachita, lo vamos a echar de menos.
1: tiene una actitud muy bonita. Me encanta que ustedes estén en este horario. Voy a echar de menos. Feliz Día Olímpica. Se metió,
2: mi señora bonita. Muchas gracias por su paciencia, muchas gracias por su acompañamiento en estos días. Muchas gracias también al señor Canius, a Miller Duan, y muchas gracias a todos los olimpiconductores y a todas las personas que nos estuvieron acompañando en estas sustanciosas vacaciones de nuestro compañero Carlos González Rodríguez.
3: Ah, ya se va entonces. Bueno, entonces, ¿a qué hora son?
2: A las 6.
3: Ah, no, pero ay, se está despidiendo.
2: Ah, no, porque me dijo que tan lindo el Cacha, que tan hermoso, que me parecía Rafael Novoa, que era prácticamente el Tom Cruise de la información, que era un Leonardo DiCaprio de las noticias.
3: Un cruzado.
2: Ah. Hola.
3: Enrasado.
8: Muy, muy, muy, muy buenos días, Pedro. Cacha. Aquí desde Melgar, Tolima, transmitiendo sin novedad alguna. Y en la sintonía fiel de 12 horas, todos los guardas y vigilantes de Melgar están con Olímpica Estéreo, porque en septiembre se siente que llegó diciembre. Y para participar en todos los premios, papá, para pagar culebras, Dios me lo bendiga, y estamos en sintonía porque Olímpica Estéreo se metió en Melgar, Tolima. Biocacha, Dios lo bendiga. Amén. Un feliz día.
2: Amén, papá lindo. Muchas gracias, mi llave. Dios me lo bendiga. Usted también a todo su equipo de trabajo ahí en el sector de Melgar, Tolima, donde también hay gente muy, pero muy hermosa, gente trabajadora, gente espectacular. Además, hacen unos cholados, mi hermano. Carajo.
3: Sí, eso es cierto, sí.
2: Y también cuando hacen pesca. Uy, no, mejor dicho, salgo a la cima y para Melgar. Prácticamente. Vamos para allá. Hola, Andrés.
9: Yo, Cacha, Cachita, hoy último día, mañana se va a dormir todo lo que quiera, Cachita. Aquí estamos de los que madrugamos. Bueno, gatico, buenos días. Ya vamos rumbo al camello, rumbo al trabajo. Aquí vamos por la avenida Ciudad de Cali. Oiga, un frío impresionante hasta hora de la mañana. Vamos a tomarnos el primer tintico ahí en de Varillita y nos vamos rumbo hacia el portal de Dulmio, donde la movilidad hasta este momento está muy 55, pero ojo porque los pitubitos están ahí en la Cali con Esperanza sur norte, ahí están los pitubitos, así que no en papaya. Está cogiendo moticos, hay un viajado ahí de motico rumbo a Los Álamos. ¿Qué estoy haciendo yo? Escuchando Ranchenato de Olímpica Estéreo, porque desde septiembre se siente que viene diciembre. 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
2: Ya son las 4 de la mañana, 35 minutos. Es hora de seguir con más información a través del Ranchenato de Olímpica Estéreo. Por eso, gato, regáleme más información de la cual Bogotá necesita saber para que, aunque estén despeinados, bien informados. 4 de la mañana, 35 minutos. ¿En dónde? En el Ranchenato. ¿De quién? De Olímpica.
10: Bueno, la Policía Nacional y la Fiscalía General de la Nación desarticularon el grupo delincuencial común organizado Orión, con capturas en Medellín, Sonsón, Lengua, Saque, Gachetá, Oguachetá, Ubaté y Pacho, incluyendo a alias Mauro, cabecilla de la estructura, y 5 integrantes más. Andaba con una ruana de varios apliques. La investigación determinó que la red adquiría explosivos e insumos químicos en Bolivia, Chile, Perú y Ecuador, ingresando ilegalmente por Ipiales ocultos en encomiendas y fertilizantes para abastecer a grupos armados y minería. Este gafufo, pues, lograron incautarle 17 mil detonadores, 100 kilogramos de clorato de potasio, armas, efectivo, celulares y un vehículo, afectando ganancias anuales de 1.830 millones de barras dedicados al terrorismo. Cayeron 6 integrantes de los

0: Orion, noticia de última hora aquí en Olímpica Estéreo.
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2: 4:36 y vamos con más programación musical. A esta hora de la mañana llegan los Chiches cuando estaba Amin Martínez. Saludo para don Amin, hombre, que está por acá en Bogotá, nos está escuchando. Ahí acaba de escribir don Amin. Muchas gracias, mi amable. Ay, por favor, escúcheme. Así como hace el señor Amin, escuchando Olímpica. Si hay...

0: a todo el gremio de taxistas, a todo el gremio de conductores, incluso a todos mis amigos allá en las tractomulas, en los doble troques, en los camiones de 6 pachas, de 8 pachas, de 10 pachas, que están a esta hora haciendo fila para ingresar a Corabastos, o que ya ingresaron y están esperando para descargar el platanito, para descargar, por ejemplo, también que la yuca, que la sandía. Hombre, un saludo para don José a esta hora por allá en una de las bodegas de Corabastos. Un saludo muy especial para todos mis amigos comerciantes que a esta hora se la vacilan cargando su bulto, cargando su canastilla, pero también se la vacilan escuchando la emisora del primer lugar y se informan con el Ranchenato. Ellos ya están bien peinados porque están muy bien informados con el Ranchenato. Aquí está el Cat News, el gato de la información, el felino de las noticias, el Tom sin Jerry.
1: Hola. Como dicen, camiones de 2 cachas. Ah, no, 2 pachas.
0: Pachas.
1: Sí, yo pensé que 2 cachas. Bueno, hay una noticia muy importante que se ha vuelto viral en las últimas horas, donde se habla de el ex senador Arley Gómez, ex congresista del Meta, que le mandó como 8 a 10 audios por WhatsApp insultando y gritando a un periodista, al periodista Manuel Ortiz, de un medio local. ¿Por qué? Ortiz solo republicó un boletín oficial de la policía del Meta, donde decía que capturaron a 2 jóvenes porque la camioneta en la que iba tenía inconsistencia, falsedad marcaria. Uno de esos jóvenes es sobrino de Arley Gómez. En los audios que Ortiz hizo públicos, Gómez lo insulta con madrazos bien pesados y lo acusa de extorsionar políticos en el Meta, aunque después en uno de los medios también de radio admitió que no le consta que Ortiz extorsione. Ya se está retractando. Cuando le preguntaron por qué habló así, la respuesta del ex senador dijo: un madrazo se le echa a cualquiera. Dijo que reaccionó así porque, según él, el periodista tildó a su sobrino de delincuente cuando la fiscalía dice que pudo ser un error de digitación en el sistema de la camioneta. Ya la Flip está pendiente por intimidación a la prensa. Pues escuchemos algunos de los apartes del ex senador Arley Gómez, que para nuestro concepto se pasó de tono, y no hay caso que de esta forma haya tratado mal al periodista Manuel Ortiz de un medio local en el departamento del Meta.
2: Y sí, su mamá es una perra, entonces, gran hijo. Y oféndase para que me diga algo. Oiga, Manuel, es claro que usted no tiene, y con esto no sé si quiere, se sienta ofendido, pero se lo voy a decir, viejo. Usted no tiene la capacidad de escribir lo que publicó en su nota. A usted le publicaron eso, se lo escribieron. Puta, usted es parido, Manuel. Y si quiere, publique esto y dígale que yo lo dije, Dani.
3: Y si está muy ofendido, pues dígame cómo es. ¿Tiene mucho dolor? ¿Mucha ofensa? ¿Está muy ofendido?
2: ¿Usted cree que yo nací el día de los sustos, Granny? Pues, oído de lo que vive usted, de pedir pautas y de pedir favores. Y pues, ¿sabe dónde estoy, marido? Voy llegando a Washington en un carro. ¿Y sabe por qué me puedo dar ese lujo? Porque trabajé mal, parido. Porque he trabajado desde los 8 años. Porque sé cómo se consigue la plata sin robársela al Estado, sin esperar, como espera usted que le vea una migaja lista que le mandó a publicar esa mierda. Porque usted no hace sino favores por migajas. Porque con eso hace mercado, marido. Y no tiene por qué cuestionarme. Oye, revise mi declaración de renta a ver de qué vivo, mal. A ver si tengo un solo contrato con el Estado. O si he hecho lo que ha hecho usted, extorsionar a políticos para poder sobrevivir con esa mal parido. Un pasquín de mierda. No lo sigue nadie. Y le estoy dando, bicho, coja todos estos audios y publíquelos, Granny. Tienen mucho valor. Y le salgo a la hora que quiera, marica. Y publíquelos enteros, como le estoy diciendo, como se los estoy diciendo.
1: Bueno, ahí está entonces estas declaraciones de grueso calibre por parte del ex senador Arley Gómez, ex congresista del Meta, que le mandó, como le dijimos, de 8 a 10 audios por WhatsApp insultando y gritando al periodista Manuel Ortiz de un medio local. Lo hacemos público porque se pasó un poco el ex senador, hombre, y no hay caso. Y ya la Flip, que es la que protege a todo el periodismo, está en proceso de investigación para, pues, mirar, porque esto ya es un tema de intimidación a la prensa. ¿Cómo la ve, mi querido Cacha?
0: Ay, hombre, Dios mío, la gente que es intolerante. Si eso es más, bueno, claro está que hay gente que es muy valiente por el teléfono, ¿no? O sea, yo le puedo decir a usted, gato, es un...
1: Pero
0: fíjese que ya después, es que también uno tiene que cuidar las palabras que usa, porque eso puede ser contraproducente y eso le puede acarrear problemas a usted como periodista, o usted como persona del común, o usted como figura pública.
1: Claro, es decir, si usted, por ejemplo, dice, es que usted habla mal de tal presidente... sin saber si verdaderamente usted es simpatizante o no. Únicamente el comunicador social está para informar, y vuelvo y repito, eso es como una balanza, usted no se puede inclinar hacia ningún lado, porque entonces está cometiendo el error de estar pues con pensamientos políticos que no van de acuerdo con la profesión. El periodista tiene que ser muy en una línea y no pasarse de ella, ¿no? Pero el ex senador sí se pasó, la verdad.
0: No, pasadísimo, papá. 4:46 en el Ranchenato de Olímpica Estéreo, la emisora que se metió en Bogotá, la emisora del primer lugar. Vamos nosotros a esta hora de la mañana a darles voz a nuestros oyentes para que nos digan si hay trancón, cómo está la movilidad, y también para que nos digan si hay algún tipo de accidente por ahí, y ya les vamos contando cómo es el y placa para hoy. Ah, ¿lo tienes? Lo tengo.
1: Bueno, el pico y placa para hoy, 1, 2, 3, 4 y 5, para carros particulares, 9 y 0 para los amigos taxistas, información de Transduarte.
0: Transduarte, 4:47 en el Ranchenato de Olímpica Estéreo. Hola, Jairo, ¿cómo estás? Buenos días.
4: Buenos días, Olímpica Estéreo se metió para poner un, ¿cómo se dice? Un, bueno, me entenderá.
0: Sí.
4: Yo vivo aquí con la tercera con 50.
0: Tercera con 50.
4: De la 50 bajar a la 68, viceversa, juntas cosas, subiendo y bajando. Arreglaron esos pedazos y la gente de noche y en el día baja a lo que da. Ahí hay unos puentes peatonales y la gente no le baja el volumen a pasar la gente. Ha habido muchos accidentes en los puentes peatonales. A ver si nos ayudan a poner la queja para ver si le ponen policías acostados, bueno, no me acuerdo cómo es que se llama ese el dicho.
0: Los resaltos.
4: A donde están los puentes, porque es que la gente baja a lo que da de noche, también las motos, eso no dejan dormir, eso sofá. Bajan al, y los carros. Ha habido muchos accidentes varados ahí, que ya un señor a la 1:00 a.m. lo levantó una moto ahí, y el señor quedó ahí, llegaron las ambulancias, se lo llevaron, sabrá Dios si el señor se paró o no se paró. En el día sucede lo mismo. Ayer hubo un accidente tenaz ahí, bravo. Y nadie. Y la policía llegó a las 2:30 después de un accidente de esos.
1: Bueno, así
4: nos
1: ayudan
4: noticia. Con eso, porque eso está tenaz.
0: Muchas gracias a don Jairo News por su noticia a esta hora de la mañana. Ya el gato ronroneó con su lapicero y ya está llamando al alcalde, directamente al señor Cruz, al alcalde de la localidad de Puente Aranda, para que él vaya y se apersone de esa nota, porque ustedes merecen tener tranquilidad y no estar con zozobra que algo puede ocurrir, que algo puede suceder. Muy buenos días para el señor José. Don José, buenos días.
5: 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Buenos días, Cachita y el Gato Gómez. Oiga, ese costeño maluco siempre es a meter la cizaña, ¿no? Esa es la moza de Petro. Ese sí es la moza de Petro. Bendiciones para todos.
0: Ahí salió uno a defender a... hombre, esta vida es para todos. Aquí hay para un lado y para el otro. Uh-huh. Ahorita no demoran responder mi compadre también. Saludo para el señor Achala Romero. ¿Cómo estás, Charlie? Buenos días.
6: Buenos días, Olímpica. Escuchando Olímpica Estéreo 105.9 de Chiquinquirá, Boyacá. Olímpica, para una canción, mi primera cana de Diomedes Díaz. ¿Qué escucho yo? 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
0: Olímpica Estéreo se metió. Un saludo muy especial para toda la gente que está a esta hora desde Chiquinquirá, cerca Muso, cerca Coscue, cerca Borbor. Bueno, allá, tierra esmeraldera, carajo. Dios bendiga esa tierra tan fructífera, tan llena de tantos tesoros, de tantas historias. Así es mi Boyacá del alma. Estamos en el Ranchenato de Olímpica Estéreo, la emisora que se metió en Bogotá. Amo a mi familia. Muy buenos días.
7: Buenos días, Gato Gómez y Cachita. Aquí reporto sintonía desde Compostela, localidad de Usme. Cachita, muchísimas gracias por alegrarnos las mañanas en el Ranchenato. Que Dios lo bendiga. Quiero participar por el pago de la prima. ¿Qué estoy haciendo yo? Escuchando Olímpica Estéreo. 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
0: ¡Hala, papi! 4:50 en el Ranchenato de Olímpica, la emisora que se metió en Bogotá. Recuerde, mi señora, mi señor, despeinado pero bien informado, despeinada pero bien informada, en el Ranchenato espectacular, en la emisora del primer lugar, Olímpica Estéreo, porque desde septiembre se siente que viene diciembre. Oye, El teléfono, los hispanos. Ese sí es Rodolfo, ¿yo, papá lindo?
1: Sí, Rodolfo.
0: Ese sí es Rodolfo Icardi. Te conocí, tan solo tengo tu teléfono. Ese sí. Taran, pam, pam, pam, pam, pam, pam, pam, llámala ya.
1: Pero, oh, qué canción suena. Pero cantó este como Alcia Costa.
0: No. ¡Guau, guau, chita! Cae, me muerde el perro, le mire. ¿Eh? En Olímpica Estéreo, póngale pólvora. ¡Ho, ho, ho! ¡Perro!

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2: ¿Qué pasa? Señoras y señores, son las 4 de la mañana, 42 minutos en el rancherato de Olímpica Estéreo, la emisora que se metió en Bogotá. A esta hora de la mañana vamos saludando

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0: Ya son las 4 de la mañana, 54 minutos en el Ranchenato de Olímpica Estéreo, la emisora que se metió en Bogotá. Vamos con una noticortica del Cat News, el felino de la información.
2: Bueno, hay una noticortica porque la Policía Nacional capturó en flagrancia a un hombre en el barrio 12 de octubre por hurto y porte ilegal de armas. El sospechoso que vestía prenda de la Policía Cívica con ese carnet y con esa placa para evadir a las autoridades fue interceptado en la Norte Quito Sur tras robar una bicicleta eléctrica y un celular avaluados en 10 millones de pesos. Capturaron entonces a este falso policía cívico aquí en Bogotá y más exactamente en el barrio 12 de octubre.
0: 4 de la mañana, 55 minutos en el Ranchenato. Muchas gracias por esa noticortica aquí en el Ranchenato de Olímpica Estéreo, la emisora que se metió en Bogotá. Para todos mis amigos que nos escuchan a través de la aplicación, aquí lo vamos a complacer de una vez con mi primera cara a nuestro querido amigo que hace unos instantes nos solicitó esta hermosa y bella canción del cacique de la Junta, Diomedes Díaz, sonando en Olímpica Estéreo. Saludos para todos mis amigos que tienen canitas por allá. Que tienen una, que tienen dos, que tienen diez, que tienen
2: cinco. Exacto, o sea que se le está acabando el hilo negro. ¡Woo!

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1: Sí, sí, sí.
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0: Ya son las 5 de la mañana, 2 minutos. Seguimos con más titulares en este segundo bloque informativo desde el Ranchenato con la emisora del primer lugar. Aquí está el Cat News, el gato de la información, el felino de las noticias, el Tom Sin Jerry de Bogotá, Colombia y el mundo entero. ¿Y está en dónde? En Olímpica Estéreo. 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Titúlame los titulares, gato. 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
3: 5 de la mañana, 2 minutos. Sean todos bienvenidos a este segundo bloque informativo de las noticias aquí en Olímpica Estéreo. 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Atención que el Banco de Alimentos de la capital de la República ha movilizado 1.300 toneladas de ayudas tras el terremoto. 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Cundinamarca ha registrado 50 incendios forestales en septiembre. Olímpica. Atención que el Consejo de Bogotá aprobó en primer debate reforma tributaria. Habrá aumento en el ICA y alumbrado. 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La hora con mucho gusto, 5 de la mañana, 3 minutos, 5 de la mañana, 3 minutos, que no se le haga tarde. 1000 vacantes para trabajar en Bogotá, trabajo si hay. Conozca los perfiles y cómo aplicar en la feria laboral. 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Mucha atención que Transmilenio instaló botones de alerta en 3 estaciones de Bogotá. Más adelante vamos a darles a conocer cómo funcionan estos botones. 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Tienen las reglas, falta la materialización. Presidente de Pro Bogotá sobre la ampliación del aeropuerto internacional El Dorado. Para los invitados del evento, la no ejecución del proyecto del aeropuerto tiene que ver con voluntad política, dicen. 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Atención que concejal de Bogotá denunció punto crítico de basuras y roedores en la localidad Quinta de Usme. 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Más noticias a esta hora. Delincuente se disfrazaba de policía cívico para robar en Bogotá. Fue capturado en Transmilenio. El ladrón llevaba un arma de fuego, una bicicleta y un teléfono celular que habrían sido robados. 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Las noticias. Fenalco pidió retirar 2 aumentos de la reforma tributaria de Bogotá. 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La información no se detiene aquí en Olímpica Estéreo cuando las manecillas del reloj marcan las 5 de las 4, las 4 minutos. Una serie de reacciones ha generado la difusión de un audio por parte del ex senador del Partido Verde, Arley Gómez, al periodista de Villavicencio, Manuel Ortiz, luego de que este publicara una información relacionada con un hecho al parecer involucrada con un familiar del excongresista. 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La hora con mucho gusto, 5 de la mañana, 5 minutos, ganchos a tremendo jíbaro que vendía estupefacientes en el Parkway aquí en Bogotá. 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Cayó Transformers, sujeto que se cambiaba de ropa para confundir a la policía. 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Joven de 17 años ingresó armado a la institución educativa Gabriel García Márquez en Medellín con la intención de atacar a un profesor o una profesora y comenzó a disparar a diestra y siniestra y luego se autolesionó. 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Atención, un juez de conocimiento de Bogotá avaló los términos de preacuerdo que contempla una pena de 36 meses de prisión contra Juliana Guerrero Jiménez por el delito de fraude procesal y ella aceptó los cargos y habló ante la opinión pública. 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Una banda que durante varios meses habría sembrado el terror en la vía Mosquera-La Mesa, especialmente en el sector de Mondoñedo, fue desarticulada luego de una investigación que permitió identificar su particular forma de delinquir. Así lo anunció en las últimas horas el gobernador de Cundinamarca, Jorge Emilio Rey. 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Capturaron a un hombre en Barrios Unidos. El hombre robaba diestra y siniestra en este punto. 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La hora con mucho gusto, señoras y señores, 5 de la mañana, 6 minutos, que no se le vaya a hacer tarde, que no se le vaya a hacer tarde. Lastimoso, un accidente en Soacha, un trágico choque en la vía Soacha-Mondoñedo acabó con la vida de Laura, Anthony y Yami, 3 jóvenes y líderes cristianos reconocidos en la comunidad. Paz en la tumba de estos jóvenes. 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Bueno, más noticias a esta hora. Les contamos que la AI o la IA aterra a sus creadores. Jacob Coxon, quien lideró el entrenamiento de los principales modelos de inteligencia artificial, renunció tras alertar que estos serían una amenaza para la humanidad. Bueno, más información. A esta hora les contamos que la Policía Metropolitana de Bogotá intensifica los operativos en el barrio San Bernardo para acabar con tanta delincuencia que se ha venido presentando, sobre todo en el centro de Bogotá y por el lado de la Mariposa. Bueno, señoras, señores, 5:07 de la mañana, las principales o algunos de los principales titulares de las noticias aquí en Olímpica Estéreo, para que usted salga muy bien informado, para que usted conozca qué ha pasado a nivel nacional, a nivel internacional y también aquí en Bogotá, mi querido Cacha.
0: Olímpica. 5:07 de la mañana, aquí llegan con más información, pero después de esta hermosa canción para que usted la dedique.
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0: ¡Te sorprenderás! ¡Prenderás, prenderás, prenderás! 5:08 de la mañana en el rancherato. Aquí llega la voz de cristal, mi amigo Nelson Velázquez. ¿Sabía usted que Nelson Velázquez hizo coros en canciones como... ahorita le digo cuáles, son 10.

0: gracias.
1: 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De la mañana 13. Aquí tengo más información para todos ustedes a través del Rancherato de Olímpica, la emisora que se metió en Bogotá. Llega la hora.
0: Es la hora. Es la hora de abrir ahí la ventana para que salga la japonesa en Olímpica Estéreo, la emisora del primer lugar. Se abre la ventanita del gato para que entre toda la información, quejas, reclamo, sugerencias y muchas cosas más en este espacio que el gato y Olímpica Estéreo han creado para ustedes, para darle voz a esa información que de pronto no sale de ahí, de ese núcleo, de esa cuadra, de ese barrio, de esa localidad. Por eso, en la ventanita del gato, siempre los hacemos visibles ante la información. ¡Miau! Gato, ronroneando desde la ventana.
2: Bueno, en esta ventanita del gato que hemos abierto desde muy temprano a las 5:13 minutos, vamos a hablar de una denuncia que se está generando desde las cárceles de la ciudad de Bogotá, de Colombia. Esperanza Bustamante González es la directora de la Corporación Corazón Humano, veedora penitenciaria a nivel nacional. Y hay una queja que se ha presentado en las últimas horas, una noticia exclusiva de Olímpica Estéreo, porque el día 5 de septiembre hubo un acto de indisciplina por parte de las privadas de la libertad en el patio 8 de la reclusión de mujeres. Y dice que todo se generó porque se suspendieron las visitas de las familias que podían ver a sus privadas de la libertad. Y esto ha generado una gran, gran situación, pues, de malestar. Esperanza, muy buenos días, directora. Y bueno, ¿cómo es este caso? ¿Qué fue lo que pasó con esta denuncia y este acto de indisciplina? ¿Y por qué se creó este acto?
3: Muy buenos días, Olímpica Estéreo. Un saludo especial para Cacha y el Gato Gómez.
0: Gracias, muy amable. Buenos días.
3: Buenos días. Bueno, esto vino sucediendo, como dice el gato, desde el 5, una problemática que hubo a nivel disciplinario, donde la guardia, la custodia de la cárcel de mujeres del Buen Pastor, quiso suspender las visitas. La directora Lina Marcela Castillo se opuso a esto y dio entrada efectivamente a las visitas, porque estas visitas hay que recordar que las hacen cada mes. Pueden ver a su mamá, a su esposa, a la persona que está allí, privada de la libertad. Después de esto, pues vino varias consecuencias, y una de las consecuencias es que esta directora ha estado tratando de reformar la parte de la corrupción, de la entrada de elementos ilícitos a estos planteles, como son celulares, la droga y otros elementos que vienen allí. Una mano oscura le pasó una noticia mal intencionada a un medio de comunicación, donde hablaban de la entrada de unas hamburguesas, termos y juguetes. Resulta que esto era una visita institucional que la hacen

0: lo pusieron a la entrada de los niños, mandaron un comunicado volteando la noticia debido a que para el Día de las Mercedes el coronel Daniel Gutiérrez pasó un comunicado que no iba a permitir ninguna actividad a no ser que fuera religiosa. Entonces lo que quieren es sacar a la directora simplemente porque se ha opuesto a las cuestiones que la guardia quieren de hacer de una forma indigna para las privadas de la libertad, y pues obviamente está acabando con la corrupción allá, sí. Y ha hecho varios traslados.
1: La pregunta es, ¿quién manda, las guardias o las guardianas o manda la directora de la cárcel?
0: Pues esto es lo que nos preguntamos nosotros como veeduría. Parecen que no fueran vigilantes, sino que quieren ponerse al mismo nivel de las privadas de la libertad haciendo cosas, y es lógico, se les está acabando el negocio.
1: Bueno, y esto no tiene, una sanción luego para las guardianas, porque si mandan las guardianas adentro, entonces, ¿para qué ponen entonces una directora si no sirve para nada, según, pues, como se ve en esta nota?
0: Pues eso es lo que estamos haciendo como veedores, haciendo una denuncia, porque sí creemos que esto que hicieron, la violación a los derechos de un arraigo familiar y jugar con la violación de los derechos de los niños, no se puede permitir. Y fuera de eso, pasar por encima de una orden que no fue solamente de la directora, sino que esto venía 5 meses atrás, y la orden, la resolución fue sacada del permiso por la 26, por el equipo de tratamiento. Por eso nosotros te entregamos toda la documentación para que salga una verdad.
1: Bueno, perfecto. Ella es Esperanza Bustamante González, directora de la Corporación Corazón Humano, veedora penitenciaria a nivel nacional. Muy amable por pasar aquí en los micrófonos de Olímpica Estéreo, y estaremos muy atentos a estas quejas que se presenta en este momento ahí en la reclusión de mujeres. Muy amable, un fuerte abrazo y estamos en contacto.
0: Gracias, mi gato. Gracias, Cacha, por permitirnos estar en estos espacios tan importantes.
2: 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Bueno, muchas gracias a ella, y cuando vaya por allá por el Buen Pastor, o si a esta hora nos escuchan nuestras amigas ahí del Buen Pastor, un saludo para nuestro queridísimo Karino Black, y también para nuestro queridísimo amigo Tokio. No, esos son los perritos de allá, los perritos, los antinarcóticos. Ahora dicen, ¿qué? ¿Por qué sabe? Porque cuando uno entra allá, le preguntan ahí. Cuando uno entra ahí, pues lógicamente usted se tiene que sentar en una sillita y empieza ahí a que el perrito lo vaya oliendo. Y bueno, en fin, si usted no tiene nada. Hombre, si usted no tiene nada que esconder, pues el perrito no lo va a delatar, no le va a morder, no le va a ladrar. Así que muy buenos días para todos ustedes a través del Ranchenato, la emisora que se metió en Bogotá. Vamos con 2 noticas de voz, 3 noticas de voz, 4 noticas de voz en el Ranchenato de Olímpica Estéreo, la emisora que se metió en Bogotá. Hola, buenos días. Good morning, Bogotá.
3: Buenos días, Gato Gómez y Cachita. Aquí reporto sintonía desde Compostela, localidad de Usme. Cachita, muchísimas gracias por alegrarnos las mañana en el Ranchenato, que Dios lo bendiga.
2: Ay, tan hermosa, muchas gracias.
3: Quiero participar por el pago de la prima. ¿Qué estoy haciendo yo? Escuchando Olímpica Estéreo, se metió.
2: Escuchando Olímpica Estéreo se metió. Muchas gracias, mi señora bonita. Tan amable ella, siempre escuchando el Ranchenato, porque dice que vive enamorada, no solamente de la voz, sino también de las noticias que tiene el gato para toda Bogotá. Muy buenos días. Hola.
4: Buenos días, Olímpica se metió para informar que están dando mal la hora, no son las 5 y 6, son las 5 y 17, ojo con eso.
2: Ya son las 5 y 21, mi señora bonita, la que dio mal la hora fue su merced, mi amor, 5 y 21, mi reina, ya se levantó, menos mal, eso era lo importante, era para que usted pronto dijera, ¡ay, me agarró la tarde! Pero no, mentiras, ahí va bien de tiempo. ¿Qué pasó por aquí, qué pasó por allá? Muy buenos días, en el Ranchenato de Olímpica Estéreo, la emisora que se metió. 5 de la mañana, 22 minutos.
5: Choque por la avenida Suba, por la altura de Centro Suba.
2: Uy, papá lindo. Y como eso no lo quiten, faltando 10 minutos para las 6, es que ya me imagino el trancón. Así que ya saben, si van ustedes a coger la avenida Suba, no la vaya a coger, porque están nuestros amigos haciéndolo el accidente ahí, recogiendo por aquí, recogiendo por allá. Entonces, pilas por ahí, mi señora, pilas por ahí, mi señor conductor. que no lo vaya a coger el trancón despeinado.

0: pero bien informado a través del Ranchenato de Olímpica Estéreo, la emisora que se metió en Bogotá. 5:22 5:22 en el Ranchenato, de Olímpica.
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0: Ya son las 5:22

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0: 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No importa si es en Chapinero, si es en Venecia, de pronto por la Primero de Mayo, quizá también por ahí por la Sevillana o también por aquí por la zona de Monte Carlo. Eso es ahí cerquita donde hubo el accidente, donde está el accidente en este momento. Ahí en Centro Suba nos reportó un oyente muy querido, Viejo Gato, para que sepa. Y también para que usted ahorita le comunique a su grupo especializado en trancones, en accidentes, que hubo o que hay un accidente ahí en toda la avenida Suba, por los lados de Centro Suba, papá lindo.
2: Nombróse toda la zona hotelera, Venecia, la Primero de Mayo, qué bueno.
0: ¿Eso son hotelera?
2: Sí, claro, son los negocios que pues están habilitados para el descanso y para los cupidos.
0: Ah, para el amor.
2: Sí, no, oiga, y felicitaciones a todos estos muchachos que están trabajando hasta ahora en estos moteles, y también para los dueños, los gerentes, todos los que están gerenciando. Eso es un trabajo también fuerte, ¿no?
0: Sí, también.
2: Y que ellos trasnochan, están ahí en la calle, jalando los jaladores. No, Dios mío, es un trabajo fuerte, fuerte.
0: Bueno, gatico, 5 de la mañana, 27 minutos, en el ranchenato de Olímpica Estéreo. Más información a esta hora de la mañana con el Cat News, el felino de la información, el Félix de las noticias.
2: Bueno, una noticia de última hora también, porque Juliana Guerrero admitió falsificar sus títulos. A Juliana Andrea Guerrero Jiménez, la fiscalía la acusó por los delitos de fraude procesal en el marco del caso que rodeó su intento de ser nombrada viceministra de las Juventudes del Ministerio de la Igualdad durante el gobierno del entonces presidente Gustavo Petro. El 14 de agosto del año 2025 fue publicada en el SIGEF la hoja de vida de Guerrero. El problema surgió inmediatamente cuando se conoció que no cumplía con los requisitos académicos exigidos para ocupar el cargo que requería tener un título profesional. La polémica funcionaria del gobierno Petro recibió 36 meses de condena, pero ella dijo, sí señor, yo acepto los cargos. Escuchemos a Juliana Guerrero admitiendo haber falsificado sus títulos.
3: No estoy aquí para justificarme ni para presentarme como víctima, sino para asumir con humildad las consecuencias de mis decisiones. Pido perdón al país, a mi familia, a quienes confiaron en mí, a los jóvenes que alguna vez me vieron como referente, a la Universidad San José, a su fundador Francisco Pareja, a su vicerrectora académica Stephanie Camacho, a su rectora Romelia Ñuste, con quienes no tuve ningún tipo de contacto. De igual forma, de manera sincera, le pido perdón a los profesores, directivos, estudiantes y egresados de esta institución. Quiero que sepan que mi intención nunca fue hacerle daño al Estado ni al país. Sin embargo, soy consciente de que eso no borra mi responsabilidad. Mi fe en Dios y en Jesús me han enseñado que reconocer nuestros errores, pedir perdón y responder por ellos también es una forma de cuidar el corazón. Quiero agradecer profundamente a quienes, a pesar de lo sucedido, no han dejado de tenderme la mano, de creer en mí y de recordarme con sus palabras y sus actos que las segundas oportunidades existen.
2: Ahí está entonces las declaraciones de Juliana Guerrero, que admite haber falsificado sus títulos. Aunque el preacuerdo al que Juliana Guerrero llegó con la fiscalía contempla una pena de 3 años de prisión, tras las audiencias se conoció que la negociación también contempla la posibilidad de que Guerrero cumpla condena en libertad bajo determinadas condiciones, en lugar de ser recluida en casa por cárcel, medida establecida para condenas inferiores a 36 meses. Sin embargo, no sería el único proceso que enfrentaría la Crespa, como le dicen, y también es investigada por presuntamente haber ofrecido intervenir con su hermana para que empresarios obtuvieran millonarios contratos durante el gobierno de Petro. Ahí está entonces la situación y la polémica de la funcionaria del gobierno que recibió 36 meses de condena.
0: 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Ya son las 5 de la mañana, 29 minutos. 5 de la mañana, 29 minutos.
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0: En las plazas de mercado, Olímpica Estéreo se metió. Es el momento de irnos rápidamente hacia Corabastos, donde está don Pedro Tiviño. Pero antes, también permítame saludar a todos los amigos que hasta ahora están ahí con su furgón, con su furgoneta, con su camioncito. abasteciéndose de productos de la canasta familiar y también de consumo diario. Alimentos como la zanahoria, como la arveja, la habichuela, como la berenjena, como el plátano y muchas cosas más. A esta hora, la información completa la tiene el señor Pedro Triviño desde la central más grande de Colombia, la segunda más grande de Latinoamérica, y es Corabastos. Don Pedro, muy, pero muy buenos días.
5: Muy, muy buenos días. Cordial saludo desde Corabastos a todos los oyentes de Olímpica Estéreo. A ustedes, compañeros, un feliz jueves. Jueves 10 de septiembre del 2026. Vehículos que llegaron anoche con carga a la corporación, 1079 para un total de 8028 toneladas. La operación comercial en las últimas 24 horas en el mercado mayorista de Corabastos presentó dos productos que más modificaron sus cotizaciones. Mientras uno aumentaba el precio, el otro bajaba. En efecto, la habichuela se destacó como el que más subió su cotización, al pasar el bulto de 50 kilos de 460 a 520 mil pesos. Entre tanto, el producto que más bajó fue el coliflor. La docena de 60 mil pesos pasó a 40 mil pesos. Hoy bajaron los precios de coliflor, espinaca, maracuyá, arracacha y espinaca. Subieron las cotizaciones de arveja verde, cabezona blanca, frijol verde, habichuela, lechuga, rábano rojo y zanahoria. Se presenta por estos días oferta estable y precios estables en el sector de las frutas. Hay una buena oferta de banano criollo, banano urabá, de fresa, de mora de Castilla. También es buena la oferta de maracuyá. El limón continúa con precio alto. El limón común está por el orden de los 250 mil pesos, la misma cotización para el limón Tahití. Por otro lado, el plátano colicero, el plátano artón, la yuca, la arracacha, la buena oferta de pepino común, pepino con hombro, tomate de guiso, carne de res, pollo, pescado, arroz, lenteja y garbanzo presentan excelente oferta para rendir el presupuesto familiar. Es el panorama de oferta y demanda que se registra hoy en la central mayorista de Bogotá, donde Olímpica Estéreo se metió.
0: Ya son las 5 de la mañana, 33 minutos, Jesucristo, 5 de la mañana, 33 minutos. 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Bienvenidos, aquí somos Olímpica, la emisora que se metió en Bogotá, y una noticortica, Cat News.
2: Bueno, una banda que durante varios meses habría sembrado el terror de la vía Mosquera a la Mesa, especialmente en el sector de Mondoñedo, fue desarticulado luego de una investigación que permitió identificar su particular forma de delinquir. Los señalados integrantes instalaban elementos con punta en la carretera para pinchar los vehículos y obligar a sus ocupantes a detenerse. Luego los intimidaban, los llevaban a zonas apartadas y les robaban sus pertenencias y dinero mediante diferentes métodos. ¿Sabe qué utilizaban? Datáfonos, imagínese usted. Y los llevaban a una parte oscura y luego, como no había señal, los obligaban a subirse en un automóvil y recorrían varios kilómetros hasta que llegara la señal, y de esta forma utilizar las tarjetas de crédito y hacerles las transacciones. Cayeron entonces en las últimas horas los pinchallantas, una información también que nos llega gracias a la información de la gobernación de Cundinamarca y en la vocería del gobernador Jorge Emilio Rey. Un buen positivo.
0: 5 de la mañana, 34 minutos en la emisora que se metió en Bogotá. Gracias al gato por esa notice little, o sea, por esa pequeña noticia o corta noticia que nos ha proporcionado, que nos ha brindado a esta hora de la mañana. 5 de la mañana, 34 minutos, despeinado, pero bien informado. Despeinada, pero bien informado. Despierta tiempo con el ranchenato de Olímpica Estéreo. ¡Se metió!

5 de la mañana, 34 minutos. Aquí llega el cacique de la Junta, Diomedes Díaz y Juancho Royce. Doblaron. ¿Qué doblaron? Doblaron campanas, bombón. Doblaron las campanas. 5 de la mañana, 35 minutos. En el rancho.

0: las 5 de la mañana, 40 minutos, en el Rancherato de Olímpica, la emisora que se metió en Bogotá, la emisora del primer lugar. Y llega el momento de presentar el pincho informativo con el Gato Noticias, con el Cat News.
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0: Ya son las 5 de la mañana, 40 minutos, 5 de la mañana, 40 minutos. Y aquí está el Cat News con su pincho informativo ronroneando las noticias.
2: Bueno, la información hasta ahora, un fuerte saludo para Frei Polanía en la gobernación de Cundinamarca. La primera información, Banco de Alimentos de Bogotá ha movilizado 1.300 toneladas de ayudas tras el terremoto. 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La segunda información en el pinche informativo, el Consejo de Bogotá aprobó en primer debate reforma tributaria y habrá aumento en el ICA y en el alumbrado. 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Mucha atención que en Cundinamarca operaba en la vía Mosquera a la Mesa. El último pinchazo de los pinchallantas cayeron redonditos estos sujetos y ya están tras las rejas.
0: 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Bueno, para que tengan más tranquilidad todas las personas que transitan normalmente o cada fin de semana que hay puente festivo por la zona de Mondoñedo. Hazme un favor, Gato.
2: Con mucho gusto.
0: Y placa para hoy, por favor.
2: Bueno, el pico y placa está registrado para carros particulares con el 1, 2, 3, 4 y 5 y los amigos taxistas 9 y 0 para que lo recuerden.
0: 9 y 0 para que lo recuerden. Va llegando el MacGyver de las comunicaciones, más conocido como Andrés Felipe Pavarreyes. ¡Hágale coquilla a la tortuga! Aquí estamos en Olímpica, la emisora que se metió en Bogotá. Papito, hágame un favor, dele ahí, ya que llegó mi rey hermoso para ver qué dicen los oyentes de la emisora más escuchada de Colombia. ¡Hola, Melanie!
3: Amigos de Olímpica, bendiciones.
0: Amén.
3: Buenos días.
0: Buenos días, compadre.
3: Saludos por acá desde el aeropuerto. Opa. Cacha.
0: Señor.
3: Gato.
2: Cuente, compadre.
3: Dios les siga bendiciendo grandemente. Amén. Excelente equipo que hacen estos dos personajes.
0: Ay, vea.
3: Cacha, qué profesionalismo. Uf, y no lo digo yo, lo dicen todos mis compañeros por acá.
0: Bueno.
3: Bendiciones.
0: Muchas gracias, don Alex. Ya a esta hora creo que la jefe está despierta, entonces me alcanzó a escuchar la nota. Pero Gato, ya escuchó lo que dicen los oyentes, ¿no? Que somos la dupla cuasi perfecta, papá lindo.
2: Cuasi.
0: Porque no hay nada perfecto. Antes de ir con más información, permítame saludar a más oyentes a esta hora de la mañana en el Ranchenato Espectacular con la emisora del primer lugar. Hola, buenos días, ¿qué estás haciendo? Yo, escuchando Olímpica Estéreo se metió. Llegó Jesucristo.
4: Cachita, muy buenos días.
0: Buenos días. Patico,
4: mi nombre es Isabel Pérez, reportando sintonía de la zona quinta de Usme. Quiero saludarlos, desearles bendecido día para ustedes, todo el equipo de Olímpica Estéreo, y agradecerte, Cachita, por alegrarnos estas mañanas en reemplazo de Pandita. Gracias de verdad por sacar esas vibras, esas buenas energías. Te mando un besito enorme y bienvenido a todos los turnos que llegues. Quiero participar por la mega prima olímpica y todos los premios. Muchas gracias. ¿Y qué estoy haciendo? Es Cachita, Gatico, escuchando Olímpica Estéreo. Se metió un besito.
0: Tan hermosa.
2: Oiga, y me llegó el beso a mí también.
0: Y también, es que era para los dos.
2: Ah, era para los dos.
0: Sí.
2: Bueno, ahorita los partimos.
0: Es un beso compartido.
2: Compartido.
0: Sí, en Olímpica Estéreo, la emisora que se metió en Bogotá, la emisora del primer lugar. Vamos con más oyentes a esta hora de la mañana. Ya saben, comuníquese con el 326-50-1059. Permítanos saber cómo está la movilidad, por dónde y trancón, qué es lo que está pasando en nuestra querida capital. Así que muy, pero muy buenos días para todos ustedes. Gatico, más información a esta hora de la mañana, 5 de la mañana, 44 minutos, 5:44, en Olímpica Estéreo, la emisora que se metió en Bogotá.
2: Una pérdida de control de un vehículo cobró lastimosamente la vida de tres jóvenes cristianos y sumió en el luto a toda la comunidad soachuna, generando una profunda conmoción en la sabana de Bogotá. El aparatoso accidente se registró sobre la tarde del pasado 5 de septiembre, cuando el automóvil en el que se movilizaban transitaba por la vía Soacha-Mondoñedo a la altura del sector de Canoa. De acuerdo con reportes de testigos, en el momento del siniestro, el automóvil lastimosamente perdió el control, chocó contra un camión de carga y se salió de la calzada rodando varios metros por un potrero, quedando totalmente destruido. El choque se produjo, repetimos, en la vía Soacha-Mondoñedo. Annie, Anthony y Laura, las víctimas fatales del siniestro vial.
0: Hombre, Gatico, Hay que tener prudencia en las diferentes vías, no solamente de la capital, sino en los diferentes municipios y departamentos de Colombia. Así que, mi señora, mi señor, mucha precaución al momento de usted ir ahí tras el volante, metiendo primera, segunda, bueno, algunos en el carro automático con la D de directo, papá lindo. Si quiere, regálame otra noticia, una Notilirol, una noticia cortica, papá lindo.
2: Bueno, una noticia para nuestro amigo Frey. Oh. Olanía, el spa, cerraron un spa temporalmente durante un operativo de control realizado en el sector de Santa Isabel en Los Mártires. La medida fue tomada por la Policía Nacional luego de que el establecimiento no presentara la documentación requerida durante la inspección. En total, la Alcaldía Local de Los Mártires y otras entidades realizaron 4 visitas a establecimientos de estética y spa. 3 de ellos presentaron los documentos solicitados y no tuvieron novedades, mientras que el cuarto terminó con una medida de cierre temporal, un spa cerrado tras operativo en Los Mártires.
0: 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Ya son las 5 de la mañana, 46 minutos en el Ranchenato de Olímpica Estéreo, porque desde septiembre se siente que viene diciembre. Ho, ho, ho, ho, Merry Christmas.
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4: Amiga mía, amigo mío, Dios sí habla. Dios nos habla a nosotros de muchas maneras para avisarnos y para apartarnos del mal. Pero no nos damos por entendido porque estamos pendientes a otras cosas. Te hago una pregunta. ¿Dios te ha hablado a ti? ¿A ti te ha hablado? Dios habla de muchas maneras, pero no nos damos cuenta. A veces lo hace de noche, lo hace en un sueño, lo hace en una visión, lo hace cuando las personas duermen, cuando el sueño los domina. Dios habla al oído de las personas, los reprende y los llena de miedo. Y lo hace para apartarlos de sus malas obras y también para prevenirles cosas que le va a dañar la vida. Así Dios los libra de la tumba, los salva de la muerte. Otras veces Dios corrige al hombre con enfermedades, con fuertes dolores en todo el cuerpo. Yo sé que Dios a ti te ha hablado en algún momento. Por eso te digo en este día que si tú escuchas su voz, no endurezcas tu corazón, porque mañana puede ser demasiado tarde. Dios habla y lo hace de muchas maneras, de distintas maneras. Que Dios te bendiga inmensamente y que tengas un hermoso día. Agarrado de la bendición de Dios. Recuerda que Dios es bueno. Dios es grande.
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hace un mes del sismo que azotó nuestro país. Hay conmemoraciones en todas las regiones que sufrieron las consecuencias de este movimiento telúrico. Muchos actos, obviamente, muchas muestras y campañas de solidaridad renovadas, porque son 30 días.

0: negra.
1: Exacto.
0: Buenos días, señores, a todos los que están desde muy tempranito escuchando Olímpica, conductores, amas de casa, motociclistas, mensajeros, a todo el que se levanta escuchando Olímpica, muy buenos días, son las 6:02 de la mañana. ¿Quién tiene pico y placa hoy, gato?
2: Con mucho gusto, señorita Dalia, y con los muy buenos días, pico y placa, 1, 2, 3, 4 y 5 para carros particulares y los amigos taxistas, 9 y 0.
0: Bueno, señores, ¿cómo amaneció, pirata? ¿Hoy es día de quién? Buenos días.
3: Cordialísimo saludo, señorita Dalia, por supuesto, un abrazo muy, pero muy grande a la hermosísima audiencia de Olímpica Estéreo. Hoy, 10 de septiembre, como lo decía la negrita, conmemorando, Dios santo, una situación que en el nombre de nuestro Señor no vuelva a ocurrir. Y por supuesto que sí, también hoy hay otros días importantes. Y un día muy importante, eso, el Día Internacional de la Prevención del Suicidio. Dios santo, hablemos con nuestros hijos, hablemos con nuestros familiares. Y recuerden que la depresión no es un estado de ánimo, es una enfermedad, hay que tratarla como tal. Y también hoy es el Día de la Virgen de las Maravillas, negrita, vea usted.
1: Pues hay muchas conmemoraciones y casi todas son conmemoraciones porque hoy hace 8 meses se fue Jason Jiménez al más allá.
3: Fue un día.
1: Hoy estamos a 10, recuerda, señorita, la que fue el 10 de enero.
0: Sí, señora. Ya pasaron 8 meses, el tiempo va volando, señores, como dicen. Así que hay que tratar en estos 4 meses que quedan, que acabe el año, de hacer algo de lo que usted se comprometió en este año y de pronto no lo ha logrado.
3: Ay, Dios santo. Yo, por ejemplo, volver a hablarme con algunos amigos. Ay, tengo un amigo, pero qué maravilla, hombre. Ay, me lo volví a encontrar en estos días.
4: ¿Y qué le dijo?
3: Él trabaja por allá en un spa haciendo uñas.
4: ¿Ah, sí?
3: Sí, le dicen, no Cacha, sino Sacha, le dicen.
4: Ah, porque después tiene que, claro,
3: pero también usa así pañoleticas así de cuadritos y todo.
4: Ah, sí,
3: así.
4: Ah, sí, sí.
3: Claro, y pasamos por ahí.
4: Chiriado.
3: Exacto, y pasamos ahí por un andén y había un perrito ahí lamiéndose las bolas.
4: Ay, no.
3: Y dijo, ay. Ay, qué chévere. Digo, ay, qué chévere, mire ese perrito cómo se lame las bolas. Digo, yo quisiera hacer lo mismo. Le dije, ¿y por qué no lo hace? Dijo, no, porque la última vez el perro me mordió.
5: A las 6:04, 6:04.
6: Desde septiembre.

0: Prima Otilia.
1: ¡Oye! Prima Otilia, venga para acá. Aproveche, arranque la mañana, Prima Otilia.
2: Bonita la alpargatas, vea eso.
3: Oiga, estaba el tipo confesándose allá con el cura de la parroquia y le dijo, padre.
1: Padre.
3: Ayer me acosté con 7 mujeres.
1: Uy.
3: ¿Eso es pecado, padrecito? Le dijo, no, hijo, decir mentiras es pecado.

0: tampoco. Es más, voy a hacer lo siguiente. Entre la gente que madruga, porque al que madruga Olímpica le ayuda, ajá, al que madruga a escucharnos y vernos, o a través de la página de Olímpica o a través de la aplicación,
1: sí,
0: ¿cómo se puede reportar? Repórtelo en el WhatsApp de Olímpica 320-650-1059. Si usted está en la página, entre con la palabra en vivo, nos informa dónde está, qué está haciendo, en dónde está escuchando Olímpica, en qué lugar de Bogotá o del país. Si usted está por la aplicación, tome la captura, ¿cierto? Y mándela ya al WhatsApp de Olímpica, también 320-650-1059. El primer regalo que voy a entregar hoy, Perillita, el primer regalo que voy a entregar hoy es para que lleve a sus hijos a Skyzone, al parque de trampolines de Skyzone, entre uno de los primeros oyentes que le madruga a las redes sociales de Olímpica Estéreo. ¿Listo?
1: De una, me parece espectacular.
0: Así que atentos, señores, a las 6 de la mañana, 8 minutos en Olímpica, así comienza el panorama de Bogotá y del país. Hoy, jueves con Olímpica.
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3: Bueno, señorita Dalia, recordemos nuevamente el pico y placa para que usted, señor conductor, lo tenga muy en cuenta. 1, 2, 3, 4 y 5 para los amigos de carros particulares. Y el pico y placa para los taxistas 9 y 0. ¿Qué ha pasado en Bogotá, en Cundinamarca, a nivel nacional, a nivel internacional y también con los tintes deportivos? Atención, un juez ordenó al presidente de la Espriella y a retirar imágenes publicadas en redes sociales en las que se le ve caminando junto a bolsas con cadáveres tras un operativo militar.
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3: Atención que en las últimas horas, señorita Daría, Juliana Guerrero admitió falsificar sus títulos. Ya les vamos a contar y escucharemos la voz de Juliana Guerrero.
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3: Un video, oiga, está dando vueltas por todo lado porque una serie de reacciones ha generado la difusión de un audio por parte del ex senador del Partido Verde, Arley Gómez, al periodista de Villavicencio, Manuel Ortiz, luego de que este publicara una información relacionada con un hecho que al parecer involucra a un familiar del excongresista. El ex senador le dijo, su mamá es una, entre otras palabras, de grueso calibre. Más adelante vamos a escuchar el audio que está obviamente editado.
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3: Gancho es a tremendo jíbaro que vendía estupefacientes en el Parkway, vendía estupefacientes a la lata aquí en Bogotá.
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3: A propósito, este sujeto se escondía detrás de los árboles para despistar a la policía. Y de otro lado, cayó Transformers, pirata.
5: ¿Cómo?
3: Cayó Transformers, un sujeto que se cambiaba de ropa para confundir a la policía y de esta forma poder robar tranquilamente ahí muy cerca a los buses de Transmilenio.
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3: Este caso sucedió a nivel nacional. Un joven de 17 años ingresó armado a una institución educativa. Se llama Gabriel García Márquez, la institución en Medellín, con la intención de atacar a una profesora, de acuerdo con las informaciones, y comenzó a disparar como loco por todo lado y luego se autolesionó con un arma comprimida. Ya les contamos detalles.
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3: Bueno, el Banco de Alimentos de Bogotá ha movilizado 1.300 toneladas de ayudas tras el terremoto.
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3: Y el Consejo de Bogotá aprobó en primer debate la reforma tributaria y habrá, negrita, aumento en el ICA y en el alumbrado.
6: Uy, pero a más del 50% eso no tiene ninguna presentación.
3: Ahí está, esa es la noticia que se está moviendo en las últimas horas aquí en Bogotá. Y mucha atención que a la cárcel, los pinchallantas. Uy, estos bueno, sujetos que eran el terror de los conductores que iban con familias en la vía Mosquera, La Mesa. ¿Sabe cómo operaban y cómo robaban?
1: ¿Cómo?
3: Con datáfonos. Pero como el datáfono no funcionaba en ese punto, entonces obligaba a las familias a que recorrieran varios kilómetros dentro de un carro y luego cuando entraba la señal, ¡pum!, los robaban.
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3: Y señorita Dalia, Cundinamarca ha registrado 50 incendios forestales en el mes de septiembre.
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0: A las 6 de la mañana, 12 minutos en Olímpica. En más noticias que tienen que ver con Bogotá y con el país, pues señores, el presidente Abelardo de la Espriella y su gabinete firman los 11 decretos de la emergencia económica y social para atender el desastre por el terremoto. Hoy, exactamente cuando se cumple un mes.
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0: Prepárense, señores, porque fenómeno del Niño.
5: Ay.
0: Ojo, tiene exactamente un botón de pánico. Podría ponerle 70 puntos básicos adicionales a las expectativas de inflación en Colombia.
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0: Si hay cortes de agua en Bogotá, hoy jueves 10 de septiembre se va el agua en Suba a partir de las 10 de la mañana en el barrio Andes Norte, Julio Flores, Santa Rosa, también se va en San Cristóbal y en Usme, en los barrios Bellavista Sur, San Vicente, Santa Inés Sur, Los Alpes, también se va en Tunjuelito, en el barrio San Carlos, San Benito, Abraham Lincoln, en Usme, en La Huerta, El Tuno, La Esperanza, Usme, Puerta del Llano. Hoy también se va el agua a las 10 de la mañana en Ciudad Bolívar, se va en Teusaquillo, en los barrios Prados del Salitre, Ciudadela, El Salitre, Centro Comercial Gran Estación y en la sede de la Secretaría de Educación. En el Tintal se quedan sin agua exactamente a partir de las 10 de la mañana. Y Kennedy, hoy le tocó a Kennedy la cantidad de barrios. Vaya y vea a través de nuestra página www.olimpicastereo.com.co porque ya vamos a publicar. Son más de 30 barrios en Kennedy que se van a quedar sin servicio de agua. Américas Occidental, Castilla, Catania, Ciudad Techo, Condado de Castilla, Cooperativa de Sur. El Gato va a quedar sin agua, ¿oyó?
3: Sí,
0: Jardines de Castilla, las dos avenidas, Pío 13, Pío 12, Portal de las Américas. Mejor dicho, prepárese y busque a través de la página de Olímpica.
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0: Y también hay cortes de luz en Bogotá y en Cota. Así que Bogotá y Cota se van a quedar sin luz. En la localidad de Barrios Unidos, en el barrio Vaquero, en Chapinero, en el Chicó Norte, segundo sector. En Engativá, en el barrio Sabana del Dorado, en Kennedy, en el Boitá y el Patio Bonito. En Santa Fe, en San Bernardino, en Teusaquillo, en Quinta Paredes y Galerías. Y los municipios de Cota, exactamente, hoy en el sector Parcela, se va a quedar sin servicio de luz.
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3: Como quien dice, le cotaron el agua a Cota. Ajá. Bueno, encontraron en la Yapa, encontraron un niño, oiga, esto es triste, de aproximadamente unos 4 añitos abandonado. Lo habían abandonado con ropa y unos juguetes frente a las puertas de una casa y estaba golpeando, pidiendo ayuda. Ayuda, esto sucedió en el barrio Catalina, en la localidad Octava de Kennedy. Es increíble, hombre, que cómo van a abandonar un niño de 4 años con ropa y juguetes. Bueno, ahí está entonces. Vamos a ver qué dice el Instituto Colombiano de Bienestar Familiar. Y la Ñapa también, delincuente se disfrazaba de policía cívico y estaba robando con chapa y todo. Tenía bicicleta y también tenía un arma de fuego. Los titulares de las noticias aquí en Olímpica Estéreo.
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0: Pues vamos a ver qué está pasando en las redes, cuáles son las tendencias de hoy. La primera es Juliana Guerrero, por supuesto.
6: Ah, sí.
3: Ahí está.
0: Vieron ayer a partes de
3: sí, señora.
0: Del momento en el que la juez le pegó tremendo regaño.
3: Claro.
0: El juez 46 penal del circuito con función de conocimiento de Bogotá condenó a Juliana Guerrero tras haber confesado que incurrió en conductas delictivas para aspirar al cargo de viceministra de Juventudes en el gobierno del expresidente Gustavo Petro.
3: Ay, ay.
0: En ese sentido, avaló el preacuerdo suscrito entre la procesada y la Fiscalía General de la Nación, por medio del cual admitió que cometió el delito de fraude procesal. Pues Guerrero reconoció ante el juez que se equivocó y que qué pena que cometió el delito de fraude procesal. Admitir que realicé fraude procesal en la medida de actualizar mi hoja de vida en el sistema de información y gestión del empleo público y presentar documentos al Ministerio de la Igualdad para quedar con la posibilidad de aspirar al cargo de viceministra de Juventudes. Así lo dijo Guerrero.
3: Bueno, señorita Dalia, pues al margen de la noticia, escuchemos qué dijo Juliana Guerrero y cómo se disculpó.
1: No estoy aquí para justificarme ni para presentarme como víctima, sino para asumir con humildad.

0: que eso no borra mi responsabilidad. Mi fe en Dios y en Jesús me han enseñado que reconocer nuestros errores, pedir perdón y responder por ellos también es una forma de cuidar el corazón. Quiero agradecer profundamente a quienes, a pesar de lo sucedido, no han dejado de tenderme la mano, de creer en mí y de recordarme con sus palabras y sus actos que las segundas oportunidades existen.
1: Bueno, pues ahí está la voz.
2: Esto es pues, sí, de colegio, porque no va a pasar un solo día en la cárcel a pesar de ser condenada a 3 años.
3: 36,
2: según el preacuerdo que hizo con la fiscalía, entonces solo tenía que decir sí, la verdad sí lo hice y ya. O sea, y ya. Como en el colegio cuando le decían párese al frente de los compañeros y diga que ya.
4: Eso quién sabe quién se lo redactaría, pero por ejemplo,
5: seguramente si la pena
4: es desde 4 años uno puede.
2: Pero no va a pagar nada.
5: No, claro, y el director de Prosperidad Social, Gustavo Bolívar, salió y dijo lo siguiente. Admitió haber presentado títulos, sabía que eran falsos, pero también está tiempo de aprender y reconstruir. Empezar de nuevo, pidiendo una segunda oportunidad.
1: Qué lindo. Bueno, Petro, ¿qué dijo? ¿No se pronunció Petro? No.
2: No, y a pesar de del enriquecimiento que tiene, está libre, y la señora que se robó un pollo hace años todavía está en la cárcel.
5: Me acuerdo que Petro decía que la perseguían era porque era afro y pobre, pero vea usted que no era por eso.
6: Bueno, señores,
2: el de las mariposas amarillas.
6: La segunda tendencia es el DANE. El Departamento Administrativo Nacional de Estadística informó que el índice de precios al consumidor registró una variación mensual de 0.39 en agosto, y la variación año corrido fue de 5.35%, superior a 1.13 puntos porcentuales frente al mismo periodo del año anterior. Recordemos que el IPC mide la variación porcentual promedio de los precios al por menor de un conjunto de bienes y servicios de consumo final demandados por los consumidores. Según el DANE, el comportamiento mensual de agosto se explicó principalmente por las divisiones de alimentos y las bebidas no alcohólicas y alojamiento, agua, electricidad, gas y otros combustibles. Y por último, Luchito Díaz es tendencia, mi querido pirata. Justamente este jueves 10 de septiembre, Luis Díaz vuelve a la acción con el Bayern Múnich en una nueva jornada de la Champions League.
5: Claro que sí, señorita Dalia. Además lo están criticando un poco porque dicen que el hermano vive de él y entonces lo saca haciendo videos de TikTok, y le están criticando un poco a Lucho que dice que no hizo nada en el Mundial, pero sí bailando. Bueno, hoy juega Millonarios contra el Deportivo Cali en el Estadio Nemesio Camacho, el Campín. Ayer hubo goleada del América en la Copa Colombia, 4-1, y hubo más resultados abultados. El Medellín le ganó de visitante 4-1 al Pasto, Once Caldas venció 1-0 a Alianza, y pues Real Cundinamarca perdió con Internacional de Bogotá. Y a propósito de Lucho Díaz, ya se hablan de los amistosos que tendrá la Selección Colombia en Baltimore, en los Estados Unidos.
7: Ahí, con esto.
5: Uy, ay, ¿quién se metió por ahí? Pasó, nos están chuzando, dirían en otras épocas. 26 de septiembre, 8 de la noche, Colombia contra México en Baltimore, en los Estados Unidos. En los Estados Unidos, en Harrison, también el 2 de octubre, Colombia contra Paraguay. Y Colombia-Perú el 6 de octubre a las 6:45 de la tarde. Lo que están criticando es que dentro de las promociones de los partidos está James Rodríguez. Y dicen, ¿otra vez? Vaya.
7: Otra vez.
1: Pues sí, porque hasta que el muchacho no se retire y diga, oiga, hasta aquí voy, pues su nombre seguirá sonando y lo tendrán en cuenta en cualquier partido, así sea amistoso o el compromiso que tenga, ¿no?
4: Ya gasté la platica ya.
1: Por eso, ¿qué podemos hacer?
6: Pero si no quiere descansar.
1: Por eso, si el hombre quiere retirar. Eso es como cuando la persona que está a punto de pensionar su ya se pensó. Oiga, ya me quiere y no se quiere ir, entonces ¿qué podemos hacer?
5: El llamado lo hace Néstor Lorenzo. Y Néstor Lorenzo, pues podría mirar otras alternativas. Eso es lo que critican las personas.
6: Bueno, señores, ¿el chisme cuál es, negrita?
1: A ver.
4: Señorita Dalia, hay un refrán que dice que plata llama plata, ¿no?
2: Claro.
4: Como Shakira no tiene ni un solo dólar a un solo euro, resulta que en España terminaron la liquidación de los bienes que tenía compartidos con Gerard Piqué. ¿Y cómo les parece que al parecer en esa liquidación Shakira pasaría a ser la dueña de la Kings League, que es como la empresa estrella de Gerard Piqué, por una sencilla razón?
6: ¿Cuál?
4: Porque aunque todo está a nombre de Cosmos, que es la empresa que hizo pues la Kings League, la dueña oficial, el dinero con el cual lo hizo era de Shakira.
1: ¿Vio?
4: Y entonces Shakira dijo, yo nunca lo pretendí, nunca hice nada para eso. Mi suegro y obviamente su expareja era quienes invertían, y con ese dinero...

0: armaron el Cosmos, el dueño de la Kings League. Ahora, en la separación, entonces que Shakira era la dueña del dinero y entonces le correspondería hacer y asumir todo lo relacionado con la Kings League. ¿Se imagina eso?
1: No. Ay, Dios. Bueno, señores, 623, si usted quiere ser reportero en Olímpica, simplemente envíe su nota de voz aquí a través de Olímpica. Es más, yo creo que ya tengo algunos reporteros, claro, que han estado desde muy temprano, Perillita. Temprano.
2: Aprovechemos en el 320-650-1059. Nuestros reporteros nos están contando desde muy temprano, por supuesto, que está pasando en Bogotá en materia de movilidad. Hola, ¿quién escuchó Olímpica? Buenos días.
3: Desde septiembre se sienta que llega diciembre.
2: Sí, señor. A ver.
3: Señor Italia, un placer hablar contigo. A ver. Yacomán, Natalia, el pirata.
4: Hola. Y al saludo.
3: Frank. Hola. A todos ustedes, muy buenos días. Reportándome acá desde Kennedy Central. Anteriormente estaba en la Avenida Villavicencio con Primera de Mayo, está 5-5 de la Avenida Villavicencio con Primera de Mayo a la Avenida Primera de Mayo con Boyacá, 5-5 sin ninguna novedad.
2: Sí.
3: Y ahí pasamos de las Américas con Boyacá hacia Kennedy Central, más exactamente hacia el INEM, atrás del éxito de Kennedy Central. Sí. 5-5 sin ninguna novedad.
1: Ah, bueno.
2: Bueno, ahí está. 5-5 sin ninguna novedad.
1: Si usted es reportero, envíe la nota de voz al WhatsApp. Usted se puede estar llevando sus pasaportes a Skyzone y se puede estar llevando su bono de tanqueo. Si usted no es conductor, pero va en el vehículo, va ahí en el Transmilenio, en el servicio público y quiere reportar algo en especial, pues ese bono de tanqueo se lo tanqueamos para usted. Le recargamos ya sea la tarjeta de Transmilenio y lo hacemos una recarga por Nequi, lo que usted quiera, y simplemente por reportar lo que está pasando hoy en Bogotá. Por ahora, el Boyacomán está en Olímpica.
2: ¡A ver, Boyacomán!
5: Olímpica Estéreo, sí, señor.
2: Es Juernes, ¿no? Juernes de TVT.
5: Nada, sí. Con esas vainas de ahí, ¿no? Que cartones falsos. Imagínese. Todo eso. Pero ¿por qué la gente es así, mano? ¿Por qué la gente
2: para que se dé cuenta, ¿no?
5: Sí, debería, mano. O sea, hacer como uno, que yo tengo mi cartón original y sí, fui, estudié.
2: ¿De dónde? ¿Y de dónde es su cartón?
5: Es de porcelanicrón.
2: Pero es original. Claro. Es original. Eso está muy bien. A las 6 de la mañana con 25, esta es Olímpica. Hoy.

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0: ¡Pues puchica! ¡Ahí llegó la energía! ¡Dame la P! ¡Dame la A! ¡Dame la ¡Dame la T! ¡Dame la O! ¿Qué dice?
1: ¡Nariño!
0: ¡Nariño! ¡Nariño!
1: ¡Despiértese, mijo! ¡Que ya
0: amaneció! Ahora sí venimos los inteligentes. Acá hay puta, que la gente viene a estigmatizar que porque uno es de tierra fría. Esto no es lento. Y no, señor.
2: Chichay, chichuta, compadre. Que esta situación está muy difícil, compadre. Sí. Yo me puse disque a hacerle caso a usted, compadre. Que me dijo que cuando fuera a salir yo con mi amante, que disque inventara que es que me iba a jugar a fútbol. Nah, compadre, mi mujer me descubrió.
3: ¿Qué pasó?
2: Nah, pues imagínese que me dijo el otro día, venga para acá. Yo le dije, ¿qué pasó?
3: Sí.
2: Dijo, ¿con que usted se iba a ir a jugar fútbol? Dijo, yo le dije, pues claro que me iba a jugar fútbol. ¿Por qué? Dijo, es que ahí llamó el arquero que dijo que está embarazada de usted.
0: Hermosa y sus pecados.
3: ¡Claro!
0: Eso es pecado, dijo un amigo. No, pues si usted tiene una moza, póngale el nombre de un banco.
3: ¿Y eso? Es,
0: claro, póngale Bancolombia, por ejemplo. Póngale el Banco de Bogotá.
2: Eso es bueno.
0: Le llegó el mensaje y dijo, vea, igualito que su compadre. Ahí dice el Bancolombia que tiene un retraso. Por eso es que este mes no han pagado, no he podido con la cosa.
4: Hay reporteros en Olímpica. ¿Cómo está la movilidad? Se la cuenta Olímpica Estéreo. 6:32 a.m.
5: Pues escuchamos a nuestros reporteros a esta hora. Hola, ¿quién escucha Olímpica? Buenos días, al que madruga Olímpica y la ayuda. Buenas.
6: Olímpica Estéreo se metió.
5: Sí, señor.
6: Reportaje movilidad. Bogotá, Chía. A la hora 5354.
5: Sí, señor.
6: Olímpica Estéreo se metió.
5: 5354, lo que informa nuestro oyente, nuestro reportero Olímpica. Usted también puede ser parte de estos reporteros enviando su nota de voz al 320-650-1059. Hola, ¿quién escucha Olímpica? Buenos días.
7: Buenos días, Olímpica Estéreo. Desde septiembre se siente que viene diciembre, reportando fuerte flujo vehicular en la calle 13 por un accidente en la carrera 96 con calle 13. Fuerte flujo vehicular.
5: Bueno, fuerte flujo vehicular por esa zona. Un reportero más en el 320-650-1059. Hola, ¿quién escucha Olímpica? Buenos días.
8: Buenos días, Olímpica Estéreo. Desde septiembre se siente diciembre. Reportándome aquí por la entrada a Bogotá por la autopista norte. Full trancón. Eso es de todos los días a esta hora. Siempre es un trancón, desde el peaje hasta la entrada de la 170, eso es full trancón.
5: Bueno, full trancón a esta hora es lo que reportan nuestros oyentes en el 320-650-1059. Recuerde que usted puede enviar su nota de voz contándonos qué está pasando allá afuera. ¿Dónde está el taco? ¿Dónde está el trancón a esta hora?
4: A las 6:34 a.m. hay más información de Bogotá y se la cuenta Olímpica Estéreo.
9: Bueno, señorita Dalia, los operativos por parte de la Policía Metropolitana de Bogotá, pues logró descubrir y ponerle los ganchos a un sujeto llamado Transformers. Porque le decían, sí, porque le decían Transformers. Porque este sujeto se cambiaba de ropa para confundir a la policía. Se movía ahí por las estaciones de los buses de Transmilenio. La teniente coronel Marian Moreno, que es la comandante del grupo masivo de Transmilenio, nos va a contar la historia de Transformers.
10: La Policía Nacional, a través del Grupo de Transporte Masivo Transmilenio, logró la captura en flagrancia de un hombre señalado de ser el presunto responsable del hurto de una bicicleta eléctrica y un teléfono celular en hechos registrados en el barrio 12 de octubre, cerca de la estación de Transmilenio, calle 75. Gracias a la oportuna alerta de varios biciusuarios y a la rápida reacción de nuestros uniformados, se inició un seguimiento que permitió interceptar a esta persona cuando intentaba huir por el interconector de la NQS. Durante el procedimiento, los policías hallaron un revólver calibre 9 milímetros con 6 cartuchos, además de recuperar los elementos que al parecer acababan de ser hurtados. En el sector también fueron encontradas varias prendas de vestir que presuntamente eran utilizadas por el capturado para cambiar su apariencia y evadir la búsqueda. Esta persona fue dejada a disposición de la Fiscalía General de la Nación para responder por el delito de hurto calificado y agravado. Invitamos a la ciudadanía a denunciar oportunamente cualquier hecho que afecte la seguridad a la línea 123.
9: Bueno, lo dicho, la teniente coronel Marian Moreno, comandante del grupo masivo Transmilenio, el teléfono o la línea telefónica 123 para denunciar cualquier anomalía que se presente en la capital de la República. Más información, numeral Olímpica te informa.

0: Bueno, Negrita, y los chismes de los chismosos a las 6 de la mañana, 36 minutos en Olímpica. ¿Cuáles son?
1: Bueno, señorita, Leon.
0: Negra, pero acérquese al micrófono, Dios, negra, le olvida que tiene, estamos... ¡Ay, Dios!
1: ¡Tiene vida propia!
2: ¡Lo tiene!
1: ¡Se va!
2: ¡Se va!
1: ¡Se va por ahí a lejos para que no contemos los chismes!
3: ¡Amárrelo, negra! ¡Amárrelo!
4: No está mal de la voz, pero sí de los ojos.
0: La negra arregla todo menos el micrófono.
1: Pues exactamente, señorita Alia. Bueno, usted es como una memoria del Festival de la Leyenda Vallenata.
0: ¿Por qué?
1: Le voy a hacer la siguiente pregunta. ¿Cuál es la virgen de los vallenateros?
0: Ese es el de las leyendas, la leyenda que
1: tiene una leyenda. De los vallenateros, por ejemplo, cada uno tiene los que tienen fe y fervor.
3: Cantan mucho la Virgen del Carmen.
1: Pues se supone que la Virgen del Carmen era la Virgen de Diomedes Díaz.
3: Sí.
1: Porque resulta, pues, que como se está anunciando que el año entrante van a elegir a la Reina de Reinas, todo el mundo da por descontado que es a la intérprete de el acordeón. Y me imagino yo, porque eso es el Festival del Acordeón.
0: Negra, es la Virgen del Rosario.
1: Ah, vea. Entonces, pero que no es la acordeonera que la gente considera la mejor, sino las vírgenes de las cuales son devotas los principales reyes que han elegido en el Festival de la Leyenda Vallenata. Vaya usted a saberse de la Virgen del Rosario, no la escucho nombrar, pero sí a la Virgen del Carmen.
0: No, negra, la Virgen del Carmen es la patrona de los conductores y Diomedes era el que veneraba a la Virgen del Carmen. Pero la Virgen del Rosario es la que pertenece a la leyenda del Festival Vallenato. Incluso dicen que la Virgen del Rosario fue la que se apareció allá en, aparentemente, en el río Guatapurí, donde dice que hay sirena y de todo. Eso es una historia.
1: Es una leyenda.
0: Completa, sí,
1: una leyenda.
0: Pero es la Virgen del Rosario. Ah, y el santo Exeomo, y esos son como los santos que veneran para alrededor del Festival de la Leyenda Vallenata.
1: Pero bueno, entonces esa es la red que quieren elegir en la versión número 60 del Festival de la Leyenda Vallenata. Supongo que también le rendirán homenaje y elegirán a la mejor acordeonera, a la mejor cantante, pero principalmente es la Virgen, que usted dice que es la Virgen del Rosario, que sería la principal. Pero, por ejemplo, cada vallenatero tenía su propia devoción mariana.
0: Recuerde que el próximo año el Festival Vallenato en Valledupar será Rey de Reyes.
1: Sí, el
0: Rey de Reyes quiere decir que participan los que ya fueron reyes. Aquí no hay participantes, por nuevos, decir, por primera vez en corona. Uh-huh. Son Rey de Reyes, Reina de Reinas, todas las que han sido reinas del festival y reyes del festival, los máximos exponentes que ya han tenido corona de rey, son los que vuelven a participar. ¿Se acuerda que la semana pasada vino Sergio Luis y dijo que se estaba preparando para el Rey de Reyes porque él es Rey Vallenato? ¿Quiénes estarían tentativamente ahí? Estaría Sergio Luis, estaría el que fue acordeonero de Iván Villazón, Saúl Aleman, también tendría que estar Beto Jamaica de Bogotá, que fue Rey Vallenato, tendría que estar Villa. Mojica, tendría que estar... No, Villa no.
1: Villa no fue Rey de...
0: No, tendría que estar, por ejemplo, entre... Así que me acuerde, por ahí una cantidad de los que ya fueron Reyes Vallenatos. Por ejemplo, el actual también, es decir... Ahí no participan nuevos acordeoneros o acordeoneros que vengan haciendo 8, 10, 15 años y que no han quedado de primera. Solo participan los que han sido Reyes Vallenatos.
1: Sí, porque la Fundación rinde un homenaje y que va a ser una programación especial con videos de cada versión del Festival de la Leyenda Vallenata. Yo no sé cómo los harán porque 60 años es 60 años, señorita, ya más de medio siglo.
0: Pues, negrita, además le voy a decir una cosa, eso va a ser especial justamente y va a tener un nuevo concurso, esta edición 60, porque además son los 60 años del Festival de la Leyenda Vallenata, lo que va a ser el próximo año. Entonces eso definitivamente es todo un acontecimiento para Valledupar. A las 6 de la mañana, 40 minutos en Olímpica, hay más información de Bogotá, pero antes, Perillita, recordemos que hay ganadores, porque hace minutos los anunciamos.
3: Pues se trata de Juliet Paola Pinzón, ella se lleva sus entradas, sus invitaciones para Skyzone, para que pueda disfrutar este fin de semana. a nombre de Olímpica Estéreo. Así que, Juliet Paola Pinzón, fuerte abrazo, felicitaciones. Se lleva sus entradas a Skyson. Y solo por estar conectada siempre, porque temprano es más bacano. Bueno, Gato, más información. ¿Qué ha pasado? Bueno,
0: esto tiene que ver, Perilla, con que, ¿cómo le parece que hay cámaras piratas en los postes de Bogotá que están generando alerta? Es que porque ahora los criminales están vigilando a los vecinos a ver a quién van a tumbar.
2: Sí, no, es, estos piratas, Dios mío.
3: ¿Qué?
0: Pues, ay, señor.
2: Desde el Consejo de Bogotá, el concejal Juan David Quintero ha denunciado, ya como lo dijo la señorita Daria, cámaras piratas instaladas en postes del espacio público en Teusaquillo. ¿Cómo son? Oiga, están amarradas con alambres, con paneles solares muy, pero muy pequeños, apuntando directo a casas, edificios y conjuntos que llevan ahí las cámaras meses. Esto es con el fin de que los ladrones, los facinerosos, estén vigilando a las personas para poderlos robar. Según la denuncia, los criminales las están utilizando para hacer inteligencia, ver a qué hora sale el carro, si hay gente, qué carro tienen para después atracar. Como ya hay cámaras oficiales del C4 por la zona, la gente pues obviamente no sospecha y cree que son del gobierno, pero la Secretaría de Gobierno en cabeza de César Restrepo, que es el secretario de Gobierno, dijo, nosotros no tenemos esas cámaras, no son de nosotros, única y exclusivamente son las cámaras actualizadas y son cámaras de la C4 que se diferencian muchísimo de estas cámaras que son artesanales y con paneles muy pequeños, vuelvo y repito, para vigilar a las personas y a los vecinos para poderlos tumbar. Dicen que es urgente que la Secretaría de Seguridad crea una alerta a nueva modalidad delictiva aquí en Bogotá.
1: Ya las van a bajar de ahí, me imagino.
2: Pues tienen que bajarlas obligadamente, Negrita, porque esta situación está bastante grave. Pero hay barrios que están en este momento afectados. Son, ojo, Pablo VI, Rafael Núñez, Nicolás de Federman y Las Mercedes. Son los barrios que están afectados por estas cámaras que son instaladas y amarradas con alambre en los postes, señorita Dalia.
0: A las 6 de la mañana, 43 minutos en Olímpica. ¿Qué tal esta noticia? Una mujer que llegó a los 108 años reveló que su secreto de longevidad era tener perros en lugar de hijos.
3: ¿Ahí?
0: La señora se llama Ada Daniela y llegó a los 108 años. Cuando le preguntaron por el secreto de su longevidad, dijo, no, yo no tengo en mi casa hijos, yo nunca tuve hijos. Nació en Inglaterra en el año 1915, pasó gran parte de su vida rodeada de galgos y nunca tuvo hijos. Su comentario volvió a llamar la atención cuando justamente le dijeron que tenía 108 tarjetas para celebrar su cumpleaños y terminó recibiendo cientos de regalos, pero dijo, jamás tuve hijos.
1: El gato va a ser eterno porque perras y galgas sí le sobran.
3: Recordamos a Jason. Se cumple un mes más sin Jason.
5: También.
3: Aquí lo recordamos con una de sus canciones. 6:50.

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7: A las 6 de la mañana, 47 corticos en Olímpica y comienza el Pirata Morgan.
8: A ver, don Pirata.
9: Ayer me terminó mi mujer,
8: Perillita. ¿Y por qué?
10: ¿Por qué, hombre? Nada.
8: Y otro tipo, y entonces a mí se me dio piedra. Yo le dije, mire, dígame una sola cosa que tenga ese tipo que no tenga yo.
11: A ver.
8: Digo, pues él es alto, guapo, delgado, culto, tiene plata. Le dije, mamita, le dije que me dijera solo una.
11: Con razón.
8: No.
11: A ver, Boyacá.
12: Ay, no, imagínese que la vez pasada yo iba así acelerando en el carro, mano.
11: Sí.
12: Cuando se me pega un policía de tránsito.
10: ¿Sí? Ay, ay, ay.
12: Y yo iba como a 60, yo le metí la pata. Yo dije,
11: ¿en serio?
12: Sí. Claro, y el man ahí pegaba atrás.
11: Pero
12: yo dije,
11: pegado.
12: La chiva iba a 160. Yo,
11: ¿cómo?
12: Claro, cuando ya 200. Cuando hicieron un operativo de un helicóptero y todo eso.
11: ¿En serio? ¿Un helicóptero también?
12: No se pierde un viaje en helicóptero. Ahí van y me cerraron. Y cuando llegaron allá todos, ¡mano! Y el man, oiga, ¿usted por qué huye de mí? Le dije, la verdad, hermano, es que hace 2 meses mi mujer se fue con un policía de tránsito.
11: Ay, no diga eso.
12: Y dijo, ¿y qué pasa? Y dije, que yo pensé que era usted y venía a devolvérmela.
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8: Y este, porque es que es famoso.
7: A las 6 de la mañana, 49, yo escucho Olímpica. Óyeme, alguien que ayer armó tremenda polémica y que todavía está dando de qué hablar es el actual ministro de Agricultura, quien propuso dejar de usar la palabra campesinos para elevarles el estatus, y armó una polémica porque dice que ya no se les debe llamar campesinos.
12: Entonces,
7: dice que el término debería ser pequeños empresarios del campo.
8: Pero pequeños no están bien.
12: Bueno, en todo gobierno hay una mula que sale a hacer unas pequeñas.
7: Mire, el ministro de Agricultura, Indalecio Dangond, desató una fuerte controversia justamente luego de defender ante las comisiones económicas del Congreso la decisión de no llamar campesinos a los trabajadores del campo. ¿Qué opinan los trabajadores del campo? ¿Qué opinan los campesinos?
11: Los propios campesinos.
7: Ahí está. El funcionario aseguró que el término es despectivo y dijo que la instrucción sigue la línea trazada por el gobierno de cambiar el lenguaje. Según había revelado justamente uno de los medios de comunicación nacionales, manifiestan que defendió el cambio y aseguró que también se les denominará pequeños empresarios del campo con el argumento de elevar su estatus.
12: Dijo que a uno le ofende que le digan campesinos.
7: Eso le iba a preguntar, Boyacá, usted que no. Nació en Boyacá, que tiene sus familiares en el campo.
12: ¿Cómo
7: es que se van a molestar que le digan campesino?
12: Donde, gracias a Dios, por ese lado me fui. Pero qué bobada, un campesino que le importa es que le bajen a los abonos, le bajen a los
8: insumos. Eso sí es importante.
12: Que le ayuden a construir carreteras para sacar los productos, que le quiten intermediarios o que al intermediario le pague más, que le faciliten la forma de vender sus productos.
11: Eso es lo que vale.
8: Eso es la misma bobada.
12: Que le digan campesino, gomelo, sayayín, eso.
8: La misma tontería del lenguaje.
12: Todo gobierno sale un pendejo. ¿Te acuerdas cuando dijeron, es que lo ilícito se acaba cuando le quiten la I? Todo lo gobierno sale.
8: O lenguajes inclusivos, que eso tampoco sirve para nada. Lo importante es de verdad. Ahí lo dice Jorge Velosa. Yo soy campesino, trabajador, pobre muy
12: honrado. No, Jorge Velosa, ese es el tocayo.
8: Ah, ¿sí ves?

0: las 50 minutos en Olímpica. Aquí está ahora sí la versión que es, Perillita. Suénemela, por favor.
1: No, no la detengo.
0: Póngame la versión que es, por favor. Aquí está Silvia
1: Esperandón. Por favor.
2: La verdad, mi amor, en estos días he pensado tantas cosas que volver a hablar de ese tema no quiero, pero yo te quiero decir esto.

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0: 7 de la mañana con 878. Señores, bienvenidos. Bienvenidos a Olímpica Estéreo.
1: De verdad que para nosotros es un placer venir a este país tan subdesarrollado. De verdad que es un placer venir a probar las vacunas que nos pusieron para contra la urticaria, contra los piojos, y mirar y revolvernos entre ustedes para saber si funcionan o no.
0: Mira, todavía uno les abre el micrófono y vienen aquí hablando locuras. ¿Qué les pasa?
1: ¿Cuál les abre?
2: ¿Cómo querés que no hablemos de eso? Si ustedes son tan subdesarrollados que cuando falsifican títulos falsos lo hacen de la San José, ¿por qué no lo hacen de Harvard? Háganlo de sitio que valga la pena.
1: ¿Verdad que sí? Que
2: no me da ni vergüenza.
0: O sea, luego todavía no nos ha llegado
1: contrato con el Estado. O sea, mi ley se las come y nadie se entera. Una cosa preciosa, una cosa hermosa. Mira que aquí son tan subdesarrollados que ayer los escuchaba y están preocupados porque la IA va a destruir al mundo. Cuando su media Colombia todavía tiene el celular con SIM card.
2: De verdad que a uno le da risa ver a tu colombianito que hacen unas cosas que nadie entiende. Por ejemplo, los colombianos salen el domingo en ropa deportiva pero no hacen ejercicio. Uno no entiende porque
1: es horrible. O sea, vea, pagan un gimnasio un año y van 2 días y se quejan el reto que les dan.
2: Es increíble. Tienen en la nevera un montón de imanes con números de domicilio que nunca piden. O sea, no lo entiende, de verdad.
1: Increíble. Crearon una aplicación que se llama Rappi para durar media hora buscando si algo está en promoción.
2: No, que de verdad. Piden el tinto bien caliente y después dicen, este tinto está muy caliente, voy a esperar a que se enfríe. ¿Tú por qué lo pedí caliente?
1: Claro, cuando no tienen plata para un pedazo de carne argentina y un churrasco bien grande, hacen arroz, tajada y huevo y dicen que es un plato casero.
2: Es increíble. Cuando hablan con alguien a larga distancia, comienzan a gritar como si eso fuera para poder escucharlos allá. O sea, que de verdad que no entiendo lo que
1: es horrible.
2: Es horrible lo que hacen.
1: Son chismosos. Andan inventando chismes de todos lados. Pero para que nadie se entere que son chismosos, le dicen, te cuento el milagro, pero no el santo.
2: Y para rematar, llevan a los paseos a la abuelita, pero solo para que cuide la ropa.
0: ¿Algo más, señores del olvido? ¿Algo más?
1: Mira, se van en un carro hasta Cartagena, que es la playa más cercana que les queda. Y apenas ven que pasan una mula, los niños dicen, papá, pará que tengo chichi. O sea,
0: qué horror esta gente.
2: Chao, subdesarrollado. Ya,
0: muchas gracias.
3: Chao, pobre. A las 7 de la mañana, 10 minutos, yo escucho Olímpica Perillita. Vámonos a TikTok. @Olímpica se metió porque hay más ganadores en Olímpica y entre los que mandan regalitos van a estar entregando las boletas para que vayan a cine. ¿Qué tal? ¿Ya fue a cine en los últimos días?
0: Pues, señor Italia, estoy viendo la cartelera. Está espectacular. De Visión a Cine, la oportunidad para que los oyentes puedan participar. Aquí le vamos a entregar los boletos. Le vamos a entregar, por supuesto, la invitación para Crispetti Gaseosa, para que esté también con nosotros, así que usted no se lo puede perder. Desde ya, comparta la transmisión, cuéntenos en qué parte de Bogotá, en qué localidad de Bogotá está viendo y escuchando Olímpica Estéreo para que hoy esté con nosotros a través de nuestra cuenta en TikTok a esta hora.
3: Muy bien, a las 7:11 minutos, reporteros, ¿cómo está Bogotá? ¿Cómo está la movilidad? Se la cuenta Olímpica.
0: Reporteros en el 320-650-1059, hola. ¿Quién escuchó Olímpica? Buenos días.
4: Está bacano, señor Italia, el pirata, negrita.
5: Buenos días.
4: Sí, Perilla.
0: Hola.
4: Un bendecido día para ustedes. Sí. Para reportar movilidad, calle 80 saliendo desde la ciudad de La Concepción hacia el occidente. Uh-huh. 00
0: sí.
4: Y la salida de Lisboa, ya viene el trancón llegando a Santa Cecilia.
0: Ya viene el trancón
4: para participar por el pago de la prima. ¿Qué sí. Estoy haciendo? Escuchando el diputado, se metió.
0: Listo, pues ahí están más reporteros en Olímpica, 320-650-1059. Voy a entrar un momentico aquí a chismosear a nuestra cuenta de TikTok, @Olímpica se metió, a ver cuáles son las muecas que están haciendo acá en vivo. Porque ya estamos en vivo, por supuesto, a través de nuestra cuenta en TikTok. Hola, ¿quién escucha Olímpica? Buenos días.
6: Muy buenos días, amigos de Olímpica Estéreo. Reporte de sintonía y movilidad. A la hora, sí. Veníamos desde...
0: Ahí está.
6: Lucero Bajo.
0: Sí.
6: Cogimos la Boyacá, carrera 24 al norte, carrera 30. Llegamos aquí al lado de... Las instalaciones de Olímpica Estéreo, oiga, vaya, ese Fran Solano sí es envidioso.
0: Sí, envidioso.
6: Le mandó a poner le mandó a poner cortinas blancas a la vidrio olímpica para que uno no lo vea.
0: Es verdad,
6: me gusta. Por ahí no lo pude saludar. Sí, ¿Qué estoy haciendo? Es escuchando verdad. La número uno olímpica estéreo se metió. Y desde septiembre se siente que viene el diciembre. Y las deudas también.
0: Ah, bueno, ahí está. Eso es orden de don Fran Solano, le encanta, a él no le gusta que lo estén
3: bien. Bueno, acá tengo la gente que está en TikTok, Perillita, por ahí veo a Evelyn Galeano, dice buenos días, a Yasmín, buenos días, también está Juan Pablo Gutiérrez, buenos días, mucha gente entrando a esta hora, arroba olímpica se metió. Por aquí está también con nosotros Joan Duarte, buenos días, Milena dice buenos días, desde septiembre se siente que viene diciembre.
0: ¡Eso, carajo!
3: Edinet Serna también dice buenos días, Alexa ¡Oli! Flow, buenos días, San, buenos días. Bueno, a todos los que van entrando a TikTok, envíen regalitos y recuerden que participan porque tenemos una sala de cine especial para recomendarles, que es la que está ubicada en el Centro Comercial El Edén y se llama Visiona Cine. 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A las 7:14 minutos en Olímpica, Gato Gómez, ¿qué fue lo que pasó con un estudiante en Bogotá?
5: Bueno, señorita Alia, una noticia que pues ha corrido y se ha dado a conocer a nivel nacional. Hace pocas horas se registró una situación de orden público dentro de la institución educativa Gabriel García Márquez. Esta está ubicada en la Comuna 8, Villahermosa, en la ciudad de Medellín, luego de que un estudiante, imagínense ustedes, de 17 años ingresó al plantel con un arma de menor letalidad y realizó varios disparos. Tremendo susto se llevaron los profesores, profesoras y también los mismos estudiantes. El secretario de Seguridad de Medellín, Manuel Villa, explicó en una rueda de prensa que los hechos ocurrieron aproximadamente a las 8 de la mañana y que el estudiante identificado como Joan Sebastián Ovalle, de décimo grado, habría llegado al establecimiento educativo portando un arma que, según la información preliminar, sería de menor letalidad. Pues en las horas de la mañana dicen ellos que era buscando a una profesora y que luego se desató la situación muy confusa y donde él se autolesionó. Precisamente el secretario y el brigadier general Henry Yesid Bello, quien es el comandante de la policía, nos va a contar detalles de este caso que ocurrió en un plantel educativo en la ciudad de Medellín.
7: Dios y patria, buenos días. Dios por motivo patria, del ataque de este estudiante de 17 años a la institución educativa, aproximadamente a las 8 y 10 de la mañana, cuando tuvimos ese reporte de inicio, trasladamos todas las capacidades en talento humano del grupo de infancia y adolescencia. Ya adelantamos la inspección al lugar de los hechos. En este momento estamos en la recolección de los elementos materiales probatorios, el lago hemático, manchas de sangre, la recolección de los proyectiles que impactaron contra las paredes y, como lo explicaba el señor secretario, adelantando la recepción de la noticia criminal al señor rector, a los docentes que también fueron víctimas de esta agresión y haciendo la labor de vecindario con los padres de familia que se encontraban en los alrededores y con los estudiantes de esta institución educativa. Tenemos en este momento en el Centro Asistencial Sagrado Corazón, ahí se le está prestando la asistencia médica a este estudiante, que él mismo se propinó un impacto en la región del cráneo, y estamos en el proceso de judicialización de los otros dos delincuentes que quedaron registrados y grabados en los circuitos cerrados de televisión de la institución educativa y de otros videos que estamos analizando en los alrededores. Avanzamos en este proceso, en los actos investigativos y en los actos urgentes para judicializar a estas tres personas por diferentes conductas delictivas.
5: Sí, lo más extraño del caso es que después de que el adolescente resultara herido, dos sujetos, dos extrañas personas ingresaron al establecimiento y tomaron el arma para retirarla del lugar, ya como lo dijo el brillante.

0: Sí, mire, sí, no lea. Sí,
1: mire.
0: Sí.
1: Ay, Dios.
0: Ah,
2: no,
0: sí. ¿No le gusta?
2: No, no me gusta.
0: ¿No le gusta los Simpsons o no le gusta
3: Escobar? No me gusta.
2: No le gusta el Tinto.
4: Sí, no me gusta el Tinto. Por favor.
1: Bueno, aquí tengo a Freddy Conde, que está en el TikTok. A Milenita dice, buenos días, yo te apoyo para unas gafas para mi esposo. Milena, envíenos a través del WhatsApp de Olímpica, 320-650.
0: Los ojos de su marido.
1: No, 320-650-1059, una carta, o escríbala, cuéntenos la situación que le pasa a su esposo. Y así con mucho gusto podemos ayudarle en la campaña de Yo Sé Quién Tiene Lo Que Usted Necesita. Pero tiene que hacerlo a través del WhatsApp de Olímpica, porque es la única manera para poderla contactar. También está Evelyn Galeano, dice, uy, quiero boletas para cine, manden regalito en TikTok. Porque voy a regalar la boleta entre los que están entrando en este momento TikTok. Doris Castrillón, buenos días. Diana Tapiero, buenos días. Buenos días a Freddy, buenos días a todos los que van entrando a esta hora en Temprano Más Bacano. Mónica Durán, buenos días. Buenos días, Perilla, ¿cómo me puedo ganar la prima olímpica de hoy?
5: Fácil, señorita Alia, vea, la tarea para el día de hoy está bien fácil. Los oyentes deben acertarnos hoy con la puntica de las canciones. Hoy que es jueves, jueves de TVT, pues les voy a sonar tres canciones, ¿vale? Los oyentes deben contarnos, por favor, en nota de voz cómo se titulan estas canciones, y cantarnos, por supuesto, la canción desde septiembre, ¿vale? La primera canción es esta, escuche, escuche.

0: primera. La segunda, la segunda. Esa, esta es la segunda, la segunda. Eso, muy bien. Y la tercera, la tercera, la tercera.
1: Fácil.
0: Ah, fácil, ¿cierto?
1: Fácil. Dígame las tres canciones en el WhatsApp de Olímpica Estéreo 320-650-1059. Y atento. ¿Qué haría usted con una platica de la prima hoy? ¿A qué le cae la prima?
0: Uy, señor Italia, para pagar servicios, tengo que pagar la cuota de la tarjeta, tengo que pagar...
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0: Javier Fernández, el cantante del gol.
1: Aquí está el cantante, el cantante.
2: Mi cantante del gol, buenos días, ¿cómo le va? ¿Cómo amaneció?
3: Señorita Dalia, un abrazo cordial, son las 7 de la mañana, 20 minutos, y aquí estamos para informar cositas del deporte y otras más que tienen mucho que ver con el día a día, con el hoy de nuestro país y del mundo entero. Hoy, por ejemplo, como lo adelantaban ustedes hace algunos minutos, hay partido importante en el Campín, hoy juega Millonario frente al Deportivo Cali, y lo digo para un pequeño recorderis a toda la afición que va a estar en ese estadio, seguramente solo los hinchas del equipo de los Millonarios. Por favor, buen comportamiento, no olviden que los únicos o el único perjudicado es el equipo al que ustedes supuestamente quieren. Tienen que demostrar que el comportamiento es óptimo, es bueno, es excelente en los escenarios deportivos. El presidente de Independiente Santa Fe, para continuar con las noticias locales, ha dicho que es difícil invertir así con la poca asistencia de gente al estadio El Campín de Bogotá.
4: Claro.
3: Es difícil invertir, y sobre todo porque es que, mire, hay una situación que de pronto yo creo que podemos tratar más adelante en la tribuna, que tiene que ver con la situación económica de cada uno de los equipos de nuestro fútbol. Si los grandes se quejan, ustedes imagínense del octavo o del noveno para abajo, ¿qué pueden decir el resto? La situación es difícil. A los jugadores de Atlético Bucaramanga les adeudan. No sé si en este transcurso de las 8 de la mañana, de las 7 a las 8 de la mañana les han pagado, pero hasta donde sabemos no les habían cancelado.
4: ¿No?
3: No, tienen una deuda.
4: ¿Y eso a qué se debe, profe? ¿Por qué?
3: Porque la situación económica es difícil para todos los equipos, es muy complicada. De allí la necesidad de que el fútbol colombiano tenga unos ingresos más fuertes. Y no solamente en asistencia de público, sino en patrocinios y sobre todo en tema de la televisión. Entonces ahí nos hacemos las preguntas que seguramente vamos a tratar más adelante. Entonces, ¿para qué tener esos derechos de televisión si hay otras personas que ponen más dinero sobre la mesa? Es la pregunta que hay que hacer. Y buscar otras alternativas que existen, evidentemente, y que sabemos que el presidente de la Dimayor ya está buscando.
5: Don Javi,
3: situación difícil.
5: Y también, ¿no será que la violencia también está alejando a la gente?

0: gente de los estadios, porque es que uno también le da miedo ir a un estadio a que le den, mire lo que ha pasado.
1: Ay, con estos temblores uno estar allá encerrado, yo creo que es más por ese lado.
2: Es que el tema del fútbol colombiano no es de hace un mes para acá, ni de hace dos o tres años para acá, ni cuatro. Es que esto es un tema que lleva muchísimos años. Es que hubo mucha gente quebrada. Es que si usted le pregunta a la América de Cali cuánto debe, creo que está por encima de los 20 mil millones de pesos. ¿Y que después de que América lo entregaron, cero pollito, cero rayita?
3: Pero no será cantante, que también la gente se aburre de ver que su equipo y sus jugadores no están dando el rendimiento que quisiera.
2: Eso porque, puede ser.
1: Igual esto ahorita cambia cuando cambien el presidente de la Dimayor, porque ya Iván Cepeda se declaró presidente interino.
2: ¿También? De la Dimayor, no.
0: Con Juan no, Guaidó.
2: La verdad, sí, pero... eso es una cosa increíble.
4: Cantante, qué pena que le interrumpa. Sí. Pero si el cuadro independiente de Santa Fe, ¿por qué se está quejando? Si está ganando, se ganó aproximadamente 17 mil millones de pesos con la actuación en la Copa Suramericana.
2: Es verdad, pero ahí usted tiene que...
4: Pero hay billete.
2: Es como cuando usted tiene una empresa. Usted monta una empresa de celulares, por ejemplo.
4: Sí.
2: Y dicen, sí, pero es que usted vendió 100 celulares, ¿sí? ¿Y cuánto se gastó? ¿Y cuánto tiene que pagar? ¿Y cuánto vale su nómina? Entonces usted a eso le tiene que restar. Eso es un tema de contabilidad.
5: Pero igual, eso es una buena campaña y lo que estaba mencionando hace rato la señorita Dalia.
2: Cuando usted le resta eso, entonces usted dice, lo que me está quedando realmente no llena las expectativas. Y eso le pasa a muchas empresas, pero pasa mucho en el fútbol colombiano. Entonces, al caso de Bucaramanga se lo sumamos al Pasto, le sumamos al Deportivo Pereira. Ajá. Y le sumamos muchas otras cosas más.
1: Pero ¿cómo así? Entonces, ¿el gato está vendiendo celulares? No entiendo. No.
0: ¿Cómo tiene el nuevo iPhone?
1: Eso me dijeron que anoche lo habían chuzado.
2: Era simplemente un ejemplo. Pero les tengo para más adelante el bochín. Como decimos en el
1: Boca, sí.
2: El chisme de lo que está pasando con la Federación Francesa de Fútbol y lo que ha dicho en contra de la FIFA y de Infantino. Eso es un problema serio a nivel mundial, porque viene la reelección y se le está barajando el tema
1: por
2: a Gianni.
1: Por un lado está jodiendo.
2: Un poco más adelante.
1: Por un lado lo está jodiendo la FIFA y a Petro está jodiendo la FUFA.
5: De la mañana con 27. Oiga, saludito para Luciano López y para Armando López, que nos están viendo y nos están escuchando desde México.
1: Eso, Luciano, el que le dieron
5: por... Bueno, cuidadito. Fuerte abrazo para ustedes.

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0: accidente, mi amor.
1: Es que durmiendo.
2: Eye, cógela suave.
0: Me provoca rumbe de acuño.
2: Bájale a la bulla, que además la pereza la madre de todos los vicios, y como madre hay que respetarla. Déjala suave. Ay, mi mujer, hace 15 días que se fue. Compadre, no he podido volver a dormir.
0: No jodas, te hace mucha falta, compadre.
2: No, es que se llevó la cama y el colchón.
0: Mira, pues, que las mujeres son así, hermano. O sea, la clave de un buen matrimonio, de verdad, es que la mujer haga caso, de verdad, con una vaina. Mira, mi hermano, yo ayer fui al psicólogo.
2: Ay, ¿qué te pasó?
0: Fui al psicólogo, pues, problemas con la mujer. Y entonces yo le dije, mira, doctor.
1: Doctor, sí, claro.
0: Le dije, mira, doctor, es que mi mujer lleva más o menos 3 meses sin hablarme. Y me dijo, valora la que mujeres así ya no hay.
2: Que tú eres un bandido. Tú eres un bandido. ¿Cómo es a que me levanté en estos días?
0: Oye, está un huevoyo, mi hermano.
2: Salí con ella y me dijo, me da pena contigo, pero yo no soy de las que se acuestan en la primera cita. Y le dije, no importa, yo lo hago ahí parado.
0: No jodas, mi hermano. Che. Que la gente, mi hermano, anda como diafán en la nevera. Oye, la nevera anda como diafán, mi hermano. Mira que yo aquí en Bogotá. Hombre, iba ahí montándome al tram, mi relajado, mi hermano. Yo estaba mirando así como el torniquete. Para ver, decía, lo paso, lo salto, pago el tiquete más barato para que me vean colar por detrás. O me meto por la calle para que no me vaya. Yo ahí así, aquí todo el mundo no piensa, mi hermano, anda de afán. Y me estrelló una señora así, ¡pa! No, tronco de mondaguera, yo quería darle. Le dijo, oye, ¿por qué el cachaco siempre va rápido? Dijo, es que voy de afán. Le dije, ¿para dónde? Dijo, donde me acordara me coge más el afán.
3: Son las 7:34. Buenos días, tengo ganador. Tengo ganador de la gente que se conectó en TikTok hace unos minutos. César Fabián Sánchez. Cecitar, buenos días. Yo sé que estás ahí escuchando Olímpica y también nos ves a través de las diferentes redes sociales de Olímpica. Como yo sé que nos estás viendo y nos estás escuchando, mándanos una nota de voz al WhatsApp para poder tomar tus datos y poder invitarte a Visión a Cine. Visión a Cine es la sala de cine que está ubicada en el Centro Comercial El Edén. Él fue uno de los que más regalito nos envió a través de TikTok y obviamente pues se puede ir allá con combo completo de crispeta y gaseosa, porque en septiembre allá también estaremos en el Centro Comercial El Edén en la sala de cine de Visión a Cine. Hay reporteros a esta hora.
4: 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Términos, condiciones y financiación en claro.com.co. 7:36. A esta hora nuestros reporteros nos están contando cómo anda la capital del país en materia de movilidad. Hola, ¿quién escucha Olímpica? Buenos días.
5: Buenos días, buenos días, señores. Olímpica Estéreo, desde septiembre se siente que viene diciembre.
4: Sí, señor.
5: ¿Qué les cuento? Aquí por la Villavicencio, antes de la autopista 55, la movilidad a la hora hacia el occidente. La autopista hacia Soacha sí está un poquito trancadita, R. Hacia ambos lados, hacia el sur y hacia el norte, R.
4: Muchas gracias. 7:37. Más reporteros en el 320-650-1059. Hola, quien escucha Olímpica, buenos días.
6: Muy buenos días, señores de Olímpica Estéreo. Aquí en un fuerte trancón, la vía Siberia-Bogotá. Porque se les dio por arreglar encima el puente Guadalupe, como que les cogió la tarde. Ese un trancón tremendo, tremendo.
4: Ahí está, trancón tremendo esta hora, por supuesto, el reporte de nuestros oyentes. Uno más, 320-650-1059. Hola, quien escucha Olímpica, buenos días.
7: Señorita Dalia, muy buenos días.
3: Hola, buenos días.
7: Siempre se siente que viene diciembre. Aquí reportando movilidad.
8: Cogimos saliendo desde Bosa, cogimos la NQS a la altura de la calle, de la carrera primera sur. Aquí saliendo por Santa Isabel, aquí está un 5-3, 5-4, cogimos la primera de mayo al oriente, ahí 5-3, 5-4. Aquí al NQS, hacia el norte, a la altura de Santa Isabel, de la Cesta de Comuneros, aquí por las, pasando aquí por Ricaurte, las cámaras salvavidas, ahí baja y reducen la velocidad y se forma un poquito de trancón. A la altura aquí de la calle 26, carrera NQS con calle 26, 5354 la movilidad. ¿Qué estoy haciendo yo? Escuchando la mejor. Olímpica Estéreo, se metió su Olimpia reportero Camilo Peralta.
4: Don Camilo, muchas gracias. 7:38. Más información, más noticias hasta ahora. Hoy es viernes. Viernes Olímpico.
3: Bueno, Gatico, ¿qué pasó en el Parway? A ver.
9: Bueno, señorita Dalia, hay un tema muy importante porque los vecinos de este importante sector de la capital de la República, en la localidad de Tezaquillo, bastante cansados por la forma como un individuo, un severo jíbaro, estaba vendiendo estupefacientes a la lata, y eso que ahí queda cerca un CAI. Se escondía detrás de los árboles para despistar a la policía. Escuchemos qué dijo el teniente coronel Andrés Melenje, comandante de la estación de policía de Puente Aranda sobre este caso.
10: Policía Nacional en las últimas horas logra la captura de un hombre de nacionalidad extranjera por el delito de tráfico, fabricación y porte de estupefacientes. Los hechos se presentan en el barrio La Soledad, sector del Parque. Momentos en que el centro automático de despacho logra la visualización mediante cámaras de un ciudadano que se encuentra expendiente estupefaciente. De manera inmediata, las zonas de atención acuden al lugar de los hechos, haciendo requerimiento al ciudadano para practicarle un registro personal. Al practicarle el registro, le es hallado varias dosis de estupefacientes. Se procede a capturar en flagrancia y es puesto a disposición ante la autoridad competente. La Policía Nacional invita a toda la ciudadanía a denunciar esos comportamientos que afectan la seguridad y la tranquilidad de todos los ciudadanos mediante las líneas oficiales 123.
9: Bueno, también las personas se estaban quejando por ese pisquero que estaba
4: ¿por
9: ahí,
4: qué, perdón?
9: El pisquero, ese olor, ese olor a marihuana, y los tenía cansados, razón por la cual comenzaron a investigar, y claro, este tipo estaba escondido detrás de los árboles, ahí consumiendo, y fuera de eso, vendiendo a la lata la marihuana. Más información, numeral Olímpica te informa.
3: A las 7:40 minutos hay más información deportiva, señores y oyentes que están participando por Olímpica. Pilas Perilla, porque hoy los oyentes que están acertando con las tres punticas y que nos envían la nota de voz al WhatsApp 320-650-1059. La palabra clave, ojo, es millonada. Estamos en el mes de la millonada.
4: Sí, señora.
3: Así que la palabra clave es millonada.
4: Por favor.
3: O prima. Los que están participando saben también qué voy a entregar entre los que están participando con esa actividad, Perilla.
4: ¿Qué va a entregar,
3: señora? Un par de invitaciones para el palco para que vayan a ver a Corquito Celedón en su show especial.
11: Esa está buena.
4: Por favor, apúntenme ahí.
3: Y le voy a decir algo, y es palco, porque Olímpica regala es palco.
4: Por favor.
3: Así que le voy a dar dos invitaciones en ese palco, si usted es de los oyentes que tienen la oportunidad, obviamente, de participar con las tres punticas. Perilla, ¿cuándo se presenta Jorge Celedón en Bogotá, en el Movistar Arena?
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4: Claro, con el código Olímpica 26, señorita Dalia.
3: Buenísimo.
4: Y asegura, ojo, no deje para última hora. Después no voy a estar llamando aquí a Olímpica. ¡Ay, Olímpica, señorita Dalia! Regáleme. Porque las boletas están acabando.
3: Son poquitas y las que tengo son de palco y son poquitas, ¿oyó? Bueno, cantante.
11: ¿Cómo es que dicen? ¿Cómo es que dicen?
4: ¡Ay, Olímpica, dame boletas!
3: Quiero que.
11: Bueno, oiga, esta es una gran noticia porque ustedes sabían que hay un colombiano que se llama Cristian González que juega en la NFL, ¿no?
4: Sí, señor. Sí.
11: En el fútbol americano. Pues Cristian González acaba de firmar el contrato de su vida. 135 millones de dólares en las 34 temporadas con un equipo que se llama Patriotas de Nueva Inglaterra. Debutaron ayer. Es considerado el mejor rinconero, el mejor esquinero, le dicen. ¿Sí? Otros dicen rinconeros, es mejor esquinero, porque es realmente el término. Este joven es un hijo escaleño, hijo de un ex basquetbolista de Selección Valle, Selección Colombia, es compañero nuestro. Y Cristian se fue desde muy chico, porque para allá se fue a jugar su papá a Estados Unidos, y él nace acá, pero se lo lleva muy pequeño, y los papás, ambos son colombianos, y este muchacho ha despuntado allá. 135 millones, le quedan librecitos 102 millones, con impuestos y todo. Eso es lo máximo en
4: materia de... gana eso,
11: No, ni siquiera Edgar Rentería se los ganó.
4: ¿Cómo va a ser?
11: Como beisbolista, seguro.
12: Que allá se gana mucha plata,
11: ¿no? No, es que se gana mucho dinero. Ese es el deporte número uno en los Estados Unidos y en Inglaterra, porque participan para Inglaterra también. Entonces, esa es la noticia que se ha dado el día de hoy. No, dicen, no es confirmada por el equipo, pero es autorizado decir la cifra por parte del mismo Cristian González. Felicitaciones, noticionón para el deporte colombiano, y sobre todo para un colombiano a ganarse esa cifra, que creo que difícilmente un futbolista se puede ganar.
4: Por favor, pues, por
3: Negrita,
4: favor.
3: ¿Qué más chisme hay por ahí? A ver.
13: Bueno, señorita Alia, ¿se acuerda que ayer vi a Natalia muy emocionada y aquí a los muchachos bajándole la caña?
11: ¿Natalia París?
3: ¿Natalia París?
13: No, a Natalia.
11: Natalia, Natalia Sanín.
13: Pues hablando de la nueva apariencia de Margarita Rosa de Francisco, sí, que lucía totalmente rejuvenecida, pues sí, señores. Les quiero contar que se hizo un procedimiento que se llama Deep Play, señorita Dalia. Y este tratamiento o este procedimiento es el mismo que se hizo Gaby Spanik.
12: Pero divino.
13: Y entonces, ¿sí? Antes a uno le hacían... Ay, lo cambió muchísimo la
12: piel. Pero se bajó por ahí unos 40 años, la piel se le ve
4: brillante. Negrita, escúcheme un momentico. Lo de Gaby es que abusó del tema, porque esa señora sí se ve más estirada que Margarita.
13: Entonces, a ver, un momentico, termino la información.
4: Por favor.
13: El procedimiento se llama Deep Play. Lo hizo aquí en Colombia Ala González, que es un cirujano muy reconocido, el mismo que operó a Miguel Baroni.
4: Sí.
13: Pero ese procedimiento, como estaba diciendo David, antes lo hacían únicamente en la piel. Ajá. Ahora ya es mucho más invasivo, porque también lo están practicando en el músculo.
12: Sí, es que y como que pegan la piedecita chévere, o sea.
13: Exacto. Entonces le cortan el músculo que se está descolgando, obviamente con la piel.
4: Hacen el recorte.
13: Y ahora y entonces le hacen por la otra vez en la oreja, porque detrás de la oreja queda la cicatriz.
12: Pero lindo. O sea, le cogen toda la piel, se la echan para atrás, ¿sí? Se la cortan y quedan con la que le cortaron a Margarita, le hicieron cuatro bolsos.
4: Ay, no.

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0: 11:58, 7:58 en la mañana. 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

0: 15 minutos, 8 de la mañana, 15 minutos. Empiezan a llegar nuestros invitados. Por supuesto, está hoy con nosotros el doctor Mata Lozano, alias Manotas. Está con nosotros para hablarnos, hacernos recomendaciones importantes.
1: ¿Es médico?
0: Para todo, médico cirujano, ¿no?
2: Bueno, ¿sí? Buenos días.
0: Doctor Mata Lozano, bienvenido, ¿cómo le va?
2: Buenos días. Buenos días, yo soy el doctor Mata Lozano, médico graduado de la Universidad de Remedios Antioquia, vea lo curioso.
3: ¿Es que no quiere ir a San José?
2: No, por allá no, porque allá sí no, allá estudiamos juiciosamente, pero vengo a decirles que tienen que tener cuidado con las enfermedades, porque recuerden que las enfermedades son como las canciones de Bad Bunny.
0: ¿Cómo?
2: Que aunque usted no las entienda, se tiene que acostumbrar a ellos. Y precisamente nos llegan muchas consultas aquí a Olímpica Estéreo y nos escriben, por ejemplo, nos escribe una paciente y nos dice: doctor Mata, ¿será que puedo tomar pastillas anticonceptivas con el periodo?
0: Ay, ¿qué le dijo?
2: Querida amiga, usted lo puede hacer, pero yo le recomendaría que mejor se las tome con un vasito de agua.
0: Que pasa más rápido, ¿no?
2: Y siguen llegando pacientes a mi consultorio, pero definitivamente hay gente muy gorda, la gente no se está cuidando la alimentación. Hay gente tan gorda que para darle un abrazo completo en Navidad toca comenzar desde septiembre. De verdad, no entiendo por qué los pobres en este país no comen saludable. ¿Qué tanto trabajo les cuesta cambiar el pan con salchichón por un salmón gratinado con espárragos, por ejemplo?
0: Por ejemplo.
2: No, ¿por qué no cambian, por ejemplo, la gaseosa por agua mineral traída de la India? Es fácil alimentarse bien.
0: Claro.
2: Vea, facilito. Por ejemplo, al consultorio me están llegando muchos gordos. Esta mañana atendí a uno. Cuando se subió a la báscula me salió un letrero que decía: por favor, súbase día uno. No, pero es que así no se puede. Hay gente que... No, pero de verdad, mire, hay gente que es tan gorda que cuando van al baño la que hace fuerza es la taza.
0: No, ay, no
2: podemos seguir así. Cuídense, por favor. Es por eso que yo les pido que... Mire, por ejemplo, mi padre murió por culpa de la gaseosa.
0: ¿Cómo así que por culpa de la gaseosa, doctor?
2: Sí, en una pelea le dieron un botellazo. Así va a ser muy difícil. Y precisamente por eso a nuestra clínica hemos traído especialistas para cada enfermedad.
0: Por ejemplo.
2: Por ejemplo, en gastroenterología tenemos al doctor Cepeda.
0: Ah, ok.
2: En urología tenemos al doctor Vergara.
0: Vergara.
2: En dermatología tenemos al doctor Barros.
0: Ajá.
2: En pediatría tenemos al doctor Niño.
0: Sí.
2: En cirugía estética tenemos al doctor Bustos.
0: El doctor Bustos, claro.
2: En neurología tenemos al doctor Cabeza. En proctología, al doctor Ortiz. Y finalmente, en ginecología, tenemos.

0: No se preocupe que hoy no lo voy a hacer con un dedo.
1: Ah, ¿no? ¿Con cuántos?
0: Lo voy a hacer con dos porque necesito una segunda opinión.
2: Qué peligro y qué miedo.
1: Que le vaya bonito, doctor Matalozano. Bueno, a las 8 de la mañana con 19, Diego está con nosotros a esta hora. Diego, ¿qué estás haciendo? Buenos días. ¿Diego?
3: Diego, buenos días, ¿qué estás
1: Diego,
3: haciendo?
1: Diego, no está, por la 1, por la 2, por la 3, por la 4, Diego.
3: Se me fue Diego, hombre, se va a perder el bono de tanqueo porque no está. Diego, ¿qué estás haciendo?
1: ¿Diego?
3: Ahí está, por ahí se oye de fondo Perilla, pero creo que está mal ponchado, como dirían. Creo que está en la línea que no es. Dieguito, ¿qué estás haciendo? Ahora sí.
1: ¿Diego?
4: Chato Olímpica Estéreo, se metió.
1: ¿Qué va, Diego?
3: Escuché más yo que estoy a 5 metros que
1: imagínate,
3: Perilla.
1: El sordo del Perilla no escucha nada. Claro.
3: Dieguito, ¿cómo estás?
4: Muy bien, trabajando.
3: ¿En qué barrio de Bogotá estás?
4: Voy en estos momentos por Maturén. Vivo en Fontibón, pero estoy en Maturén en estos momentos.
1: ¿Y eso usted qué está haciendo por allá, mijo?
4: Trabajando, trabajo como conductor de servicio social.
1: Ah, bueno. Oiga, Diego, recuérdeme, por favor, dos programas de Olímpica Estéreo, a ver.
4: Las 20 latinas y Vallenatos de Oro.
1: Este man está en la jugada. Por ser reportero olímpica, por estar escuchándonos, pues se lleva su regalo, su bono de tanqueo y sus pasaportes para SkyZone. ¡Felicitaciones, Diego!
4: Muchísimas gracias, hermano. Muchísimas gracias.
1: Ahí está. Felicitaciones a nuestro oyente.
3: Un abrazo, 8 de la mañana, 20 minutos. Perilla, me voy con otro regalo.
1: ¡De una!
3: Estamos a 10 de septiembre. ¿Cuándo se celebra el Día del Amor y la Amistad?
1: El otro fin de semana, señorita. Va como el 17.
3: Pero en Olímpica Estéreo vamos a empezar a entregar lluvia de sobres.
1: ¿Ay, en serio?
3: Claro.
1: ¡Ay, yo quiero un sobrecito de eso, señorita!
3: Perilla, usted sabe que uno cuando está en el mes del amor y la amistad, obviamente en Olímpica desde septiembre, se siente que viene diciembre y empiezan todos los regalos.
1: Claro.
3: Pues uno de nuestros regalos en este mes es la lluvia de sobres. Un sobre con platica para que usted se la gaste en lo que quiera.
1: Siguiente.
3: Para que se compre su regalo de amigo secreto.
1: Qué chévere.
3: Para que le dé el regalo de amigo secreto a su pareja. Lo que usted quiera.
1: Por
3: pues
1: favor.
3: Pues hoy el primer regalo, la primera lluvia de sobres, el primer sobre se lo vamos a dar a una mamita cabeza de hogar.
1: Ay, me gusta eso, señorita Alia.
3: Una mamita que le toca duro, que le toca levantarse, hacer desayuno, mandar al niño al colegio, luego recogerlo, ir a trabajar, volver. Esa mamita que le toca fuerte, duro. Pesado, duro. Si usted es una mamita cabeza de hogar, simplemente mándeme una nota de voz al WhatsApp de Olímpica cantando: desde septiembre se siente que viene diciembre.
5: Eso, llega septiembre, se siente que viene diciembre. 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Olímpica es Navidad.
3: Usted me dice la frase y me canta este jingle.
1: Por favor.
3: Y atenta porque la que se escucha al aire gana. Y dígame usted, por ejemplo, como mamita cabeza de hogar, ¿cuál es el rol? ¿Cómo está? ¿Cuántos hijos tiene? ¿Dónde vive? ¿Por qué merece ese sobre de la lluvia de sobre? ¿Listo?
1: De una.
3: Es el siguiente regalo que entregamos en Temprano es Más Bacano a las 8:22 minutos en Olímpica. Negra, ¿cuál es el chisme de los chismosos? A ver.
6: Bueno, señorita Alia, resulta que hemos aquí seguido a un gato, usted que es con los judiciales, el caso de una señora, de una mujer, que se le desfiguró la cara porque el marido, la pareja, le echó ácido.
3: Sí.
6: Entonces, ella, pues, ha salido a la palestra a pedir que le practiquen la eutanasia.
2: Ah, sí, varias ocasiones.
6: ¿Se acuerda?
2: Sí.
6: Porque ya cuántos años, y usted sabe perfectamente que aquí la gente, pues, si una persona con el rostro desfigurado, lo que hacen es huirle. Pues, obviamente, esto ha despertado la solidaridad de muchas personas, así como los que dicen, pero que cómo se le ocurre, que por qué lo hace, porque nadie se pone en los zapatos de los demás. El único que ha salido con un ofrecimiento concreto es el señor Arturo Calle,
1: sí,
6: quien le dijo que le va a regalar una casa y le va a asignar una cuota de manutención hasta que se muera.
3: Uy,
6: pero se merece
3: un
6: aplauso. Eso me parece que
2: es muy bueno.
6: Absolutamente positiva. Eso es verdaderamente la ayuda que uno le pueda dar a los demás, en lugar de estar criticando todo el tiempo y opinando, y uno les pregunta, bueno, ¿y usted ¿qué le ha ofrecido o en qué ha ayudado al que le está solicitando la ayuda, cierto? Entonces, hay que hacerle un reconocimiento a don Arturo Calle por este gesto.
7: Claro que sí, se lo merece.
3: Qué bien, se lo merece. Bueno, hoy tenemos una invitada muy especial en Temprano Más Bacano de Olímpica. Hace rato no la veíamos por acá con nosotros, pero además nos cae como...

0: Y al dedo con tantas cosas que hemos venido viendo en pareja, en familia, también de los adolescentes. Ella es Frauqui Jiménez Mazo, psicóloga clínica especializada en terapia de pareja, familia y sexualidad. Es profesional en psicología de la Universidad Católica de Colombia, especialización en psicología clínica, y cuenta con más de 30 años de experiencia y más de 350 mil casos atendidos en el país. Bienvenida, Frauqui, buenos días. ¿Cómo amaneció?
1: Muy bien, muy contenta de estar acá. Ustedes saben que los quiero demasiado.
0: Me alegra
1: muy
0: feliz muchísimo, muchas
1: de estar
0: gracias.
1: Con ustedes, claro que sí.
0: Frauqui, hay muchos temas que tienen que ver con todo el tema de los adolescentes, de las familias, de las parejas, pero estos días estamos viendo y además se incentivó el tema del uso de celulares en los colegios y creo que eso desde el punto de vista de salud mental va a ayudarle muchísimo a los adolescentes.
1: Bueno, hay que tener reglas tanto en la casa como en el colegio para el uso del celular, ¿sí? También se habla mucho los especialistas de a qué edad y cuántas horas se debe permitir que el niño o el adolescente use el celular. Hay muchos especialistas que opinan que a partir de los 12, 13, 14, 15 años se les puede ya soltar el celular algunas horas, que antes no hay necesidad. Pero sabemos que en los colegios los niños, prácticamente los papás los mandan desde muy pequeñitos con su celular.
0: Pues eso obviamente afecta.
1: Afecta mucho la concentración. Ahora se ha diagnosticado mucho chico con trastorno de déficit de atención, porque desde muy pequeñitos. Es que si ustedes van a un restaurante, pónganle cuidado cuando quieren calmar el niño, ¿qué es lo que hacen? El niño pequeñito de 2, 3 años, ¿cómo lo calman? Porque los papás ahora, pues desafortunadamente muchos no son figuras de autoridad, no hacen caso a los niños, pero si le ponen el celular en la mano, el niño queda de una vez quietecito y ya todos los adultos pueden estar tranquilos. Entonces, pues le están creando la adicción, ¿sí? ¿Y qué pasa? ¿Por qué trastorno de déficit de atención? Dicen los especialistas, por lo siguiente. ¿Qué pasa cuando un niño está entre los 2, 3, 4, 5 años? Está explorando el mundo. Esto es duro. Esto es frío porque es vidrio. Esto es blandito y puedo pegarle. Está explorando el mundo. Pero si está pegado hacia una pantalla, está perdiéndose de muchos estímulos ambientales, de jugar con otros niños, de repente de mirar en la otra mesa que hay, si están en un restaurante, de salir al parque, de pegarse, de caerse. Si está varias horas al día solo así sentado, pierde la capacidad de la motricidad, hacer más ejercicio, expresar con otros niños cosas en vivo, en directo, no a través de una pantalla. Todos, si se dan cuenta, a veces estamos más presentes en el celular con los amigos que sí, face to face, cara a cara, ¿sí o no? Entonces, controlado. Vea, yo atendí a una señora del Espinal en estos días que me llamó mucho la atención lo que pasa en el Espinal. Allá los papás sí les dejan llevar a los niños los celulares en el colegio. En ese colegio que ella me comentó, que no sé cuál es, y si lo supiera, no les digo tampoco.
2: Por
1: no
2: favor.
1: Sé qué armar al colegio.
2: Por favor, por favor.
1: Pero ¿qué pasa? Que los padres se ponen bravos si decomisan los celulares. Entonces se van contra el colegio. Entonces el colegio no puede hacer nada, sino bueno, los papás se ponen bravos y vienen aquí a pelear. Entonces los niños en clase tan distraídos, ¿qué estamos
0: pero
1: haciendo?
0: Pero es cierto, es que ahí también el adulto tiene mucho que ver.
1: El adulto.
0: Y yo también lo he visto en colegios donde he pasado con mi hijo, que he tenido que pasar por varios colegios, y veo que hay papás que escriben y se molestan que por qué les retienen el celular a los niños, que ellos necesitan saber de sus hijos. Particularmente digo, si yo quiero saber de mi hijo, yo llamo al colegio y pregunto por mi hijo. Es que antes cuando uno dice al celular, ¿cómo hace uno para comunicarse? Pero es que dejarle el celular ahí al hijo en clase, eso sí, definitivamente. Es toda realmente es un atropello del papá con los hijos por querer darles a los hijos todo ahí donde terminan las
1: debería
0: malas
1: regularse
3: cosas.
1: Eso.
3: Pero hay una cosa, Dalia, de ese tema que usted tocó, que porque quiero saber de mis hijos, y por lo menos uno puede ir cada vez, una vez al mes presencialmente a averiguar cómo va su hijo.
0: Negra, o llamar, es que es difícil, hoy en día hay reuniones virtuales en los colegios. Uno llama al colegio, si el colegio no le queda cerca, uno habla con él y pregunta cómo está, pero efectivamente el cuento de que tengo que dejarle a mi hijo el celular allá, porque quiero saber de mi hijo.
4: En mi época mi mamá fue al colegio 2 veces, en junio y en diciembre, a reclamar los boletines.
0: ¿Notas?
4: Allá usted no desayuna y no come.

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0: mañana con 36, 836 en la mañana, y a esta hora llega el top 3, el Voy a Comar.
1: El top con más efectos en la radio colombiana. Llega el top número
0: 3. 3, 3, 3. Sí. El número 3, el Voy a
1: Comar. Vamos a ver que ya tiene que cambiar de celular. Porque
2: ay, por el iPhone.
1: No, por el iPhone no me alcanza esa. No. Me lo roban y recuerdo al ladrón 36 meses en esas cuotas. Y ahí fue madre. La vez pasada me robaron el celular y el man me llamó. Yo creí que era para devolvérmelo y dijo: oiga, no tiene el cargador original.
0: ¡Ay, no!
1: Es el top número 3.
0: ¡No! ¡Llega el top!
1: ¡3!
0: ¡Ah, el 3!
1: Ese era un chascarrillo.
0: Ah.
1: Vamos a ver qué tiene ya que cambiar el celular. Top número 3.
0: ¡El número 3!
1: Si va a tomar, si usted toma una foto y se espera, se la envío para poder ver cómo quedó, porque la pantalla está borrosa. Se ha visto que le sale uno medio celular, no más.
0: Top número 2.
3: Aquí
0: está.
1: Si usted dice, espere, le pongo el altavoz, que es que no escucho por la oreja normal.
3: Está tapado ahí eso.
0: Puro mugre.
1: Top número 1. Oiga, márqueme usted, que es que a mí el 3 y el 1 no me funcionan.
0: No me funciona el asterisco.
1: No le funciona el asterisco, yo se lo reinicio.
0: Claro.
1: Este fue el top número 3 de la radio colombiana. Top number 3.
4: La número 3 es el Boyaco. ¡Qué emoción, Boyaco!
1: Eres efectos, comprenos una consola, ¿verdad, Heavy?
5: ¿Sabe qué es lo peor? Y ahí la tienen.
0: Y no la usa.
1: ¿Dónde está?
5: Allá atrás suyo.
1: Así es. Eso se llama pava y no es una consola. Sirve para hacer mandados, pero no
0: para hacer.
3: No para hacer efectos.
5: Sirve para hacer mandados. De las trajes de hace un año me la voy a llevar.
1: Muéchela, yo sí quiero vela.
5: Sáquela,
1: la reto.
5: Ahí está atrás.
1: La reto.
5: Es que...
1: Muéstremela y póngamela en la cara.
0: No, ya.
5: Imagínate, Pavo no sabe ni dónde está.
1: Ay, póngamela aquí.
5: Bueno, señores, a las 8:38 minutos
1: se desapareció mágicamente.
5: No, pues no puede desaparecer, cuidado, porque
1: la gente
5: no es. Ojo.
3: La deben tener en mix.
5: Son las 8 de la mañana, 38. Dígale a Omar Martínez que me la busque, que fue el que se la entregamos. Y a Javier Ávila en la tarde, ¿no? Bueno.
1: De mí se roban.
5: A las 8:38 minutos en Olímpica. Óyeme, este fin de semana es el festival Cordillera en Bogotá, ¿no?
0: Ay, señor Italia. Señor, ahí es donde se presenta a Carlos Vives y todo.
5: Mire,
3: muy buenos
5: Calamaro,
3: artistas, ¿cierto? Muy buenos artistas.
1: ¿Calamaro es ese que sale con Bob Esponja?
0: No.
3: Bueno, pero si es Calamaro también. Sí, pero no,
5: Grupo
3: este es
5: el... Nietzsche, no, sí. Cultura Profética, Miguel Mateos.
0: Miguel Mateos,
1: ¿el vallenato? Que canta el vallenato, no, sí, el de...
3: Toquero, el de los años.
6: ¿Cómo se llama la cubana que canta espectacular? Cani García.
5: Cani García, estará ahí.
6: Cani García.
1: Ah, es
6: solo por Cani uno iría.
5: Poligamia.
3: Ricky Martin también.
1: Ese Cani García es el de Guayacán.
5: ¿Qué cantidad?
6: No, Cani García es una cubana.
5: Es que nuevo vallenato. Está Ricky Martin, Caifanes.
1: Andrés, ¡qué lindo! Yo veía el gato en primera fila.
3: Viviendo la vida loca.
5: Que se llama Panteón Rococó.
0: Ese que cantará
7: para Rococó. Ese le gusta a Pirata, el Rococó.
1: Yo lo vi en un funeral, es bueno.
0: Panteón Rococó.
5: Mira, el mago de Oz, Bonka, también
1: ¿Bonka?
5: Se presenta.
1: Este es el de los chocolates.
3: No, ese es un refresco.
0: ¿Y ningún popular por ahí, señor Italia? No,
6: Oca,
0: ningún popular.
6: Oca, eso con jugo de naranja sabe más bueno.
5: Va a estar el mago de Oz.
1: Willy Wonka, ese era.
5: El Draco Rosa.
1: ¡Ay, ese Torreón, el espantaparos!
0: ¿Resucitó Draco Rosa?
8: Draco Rosa y Ricky Martin, de los menudos.
5: Diamante.
6: Muy bien, ¿Caco Rosa?
3: No, Draco, decían que eran pareja con Ricky Martin en una época, ¿no?
6: Pues, sí, Caco Rosa y
1: ellos,
6: Ricky Martin.
1: A ellos les decían garbanzo.
3: ¿Qué?
1: Porque se los comían con menudo.
5: ¡Ay, qué bueno! Escucha esto, van a estar Diamante Eléctrico, Jarabe de Palo.
0: Ay, Jarabe
1: de Palo. Ay, no, la madrileña.
5: ¿Sabe quién viene también?
3: Nos van a quitar las boletas.
1: Bueno, ¿tenemos boletas, Alessia?
5: ¿Sí? Claro. Tengo boletas.
0: Por eso mira, estamos diciendo.
5: Eso mejor. Van a estar los de adentro también.
0: ¡Ay, qué bueno!
1: Los de afuera.
3: También. No, eso no entra. De afuera pidiendo boletos.
5: ¿Qué cantará?
6: Los de afuera no entran.
5: ¿Qué cantará el grupo Árbol de Ojos?
0: Árbol de Ojos.
1: Ah, se canta el que dice pajarito, dime por qué.
5: Los estrambóticos.
0: ¡Qué ojos!
1: De verdad,
6: ay, árbol, qué la... ojos.
3: Los estrambóticos.
8: No voy a ir porque no voy a ir porque me descalifica. Usted se puede dar el merengue y yo no puedo.
0: ¡Adiós!
1: El merengue es de nuestra época negra. ¿Usted qué va a hacer bailando los estrambóticos?
8: No, pero es de la época de las cavernas, querida, de la cual yo pertenezco. Mucho amor.
5: Pues mire, tengo un par de invitaciones. Ojo, tengo un par de invitaciones para uno de los oyentes de Olímpica Estéreo que está conectado en la transmisión a través de la página web.
1: ¿Quiénes son los estrambóticos?
5: Si de pronto usted quiere ver a los estrambóticos, a los de adentro.
1: El primero que diga quiénes son los estrambóticos, jefe.
0: De la cabina.
1: Déjenos que nos saquen de esta duda.
5: Tiene que ser alguien
1: que le
5: guste este género musical.
0: Por favor.
5: Yo le voy a dar los nombres y usted nos va a explicar. Bueno, ya sabemos obviamente de Nietzsche, sabemos de Andrés Calamaro, de BL. BL se va a presentar también.
1: ¿BL?
5: Sabemos de Ricky Martin, de Saizales, de Andrés Cepeda, de Cani García, sabemos de Bonca, de Mago de Oz, pero dígame, ¿quiénes son los estrambóticos?
1: Árbol de Mípalo.
5: ¿O quién es Diamante Eléctrico?
1: Diamante
5: Eléctrico. Dígame, el favor.
1: Diamante Eléctrico era Diomedes que se puso en ese diamante en el diente y... Era eléctrico.
5: O, por ejemplo...
1: El Árbol de Mípalo.
5: ¿Qué personajes? ¿Ve? ¿Será que es
1: ese
5: que...
1: grupo Árbol de Mípalo?
3: No, es de ojos. De...
5: Árbol de ojos.
6: Ah, Árbol de ojos.
5: Si usted sabe quiénes son los dos, estas dos agrupaciones que se van a presentar en Cordillera, mándeme una nota de voz al WhatsApp de Olímpica Estéreo y si se oye, le voy a dar dos invitaciones para que se vaya a Cordillera invitado.
1: Pero supongamos, hagamos una encuesta.
6: Lo sacamos al aire,
1: Hagamos una encuesta. Ahora, para usted, señor Talia, ¿qué cantan los estrambóticos, por ejemplo?
5: No, pues música. La música de los... Yo me imagino que es como rock pesado, ¿qué?
1: Rock pesado. Por ahí, la negra.
5: ¿Usted qué cree que cantan los estrambóticos?
1: Con el nombre.
8: Rock pesado.
1: Pesado. Sigamos por ahí, don Javier. Digo el gato primero.
7: No, rock en español.
1: Rock en español. El gato. Don Javier, ¿qué piensa?
6: Yo iba a decir exactamente eso. Yo creo que rock en español.
3: Suena rock.
6: Bueno, pero es que rock igual, ¿no?
1: Rock.
7: No.
8: En la época dorada del rock en español, claro. En los años
6: 80.
3: Sí, finales
1: 70. Ellos tocan ska.
5: Sí,
1: ska.
5: Sí,
1: que para el que no sepa qué es el ska, es el rock, pero a toda mierda.
3: Che, o el que...
1: No, que muy machino, que muy machino, marica.
0: ¿Sabe que no vea? Esto es lo que cantan los estrambos.
1: A ver,
5: nosotros dimos respuesta al oyente. Vamos a buscar.
1: Entonces, ska, David, lo que pasa es que no le ha contado.
0: Escuche. Pero no es pesado.
6: No, eso es rock en
1: español. Armando Vallenato, que va a saber qué es.
0: Por eso.
5: Dígame qué canta la agrupación Árbol de Ojos en una nota de voz y le doy el par de invitaciones. Más gente que realmente conoce este género musical, ¿cierto?
6: Sí. Yo creo que bien por ahí.
1: Y encontramos Árbol de Ojos, ya.
5: Pero no, porque es para un oyente, boyaco, si no nos regalamos.
1: No, pero es para ver qué clase de música es.
0: No, que no vea cuáles son los estrambóticos de la cabina.
1: Pero ahí sale Árbol de Ojos, mire, escuche.
6: A ver,
5: sale Árbol de Ojos.
3: A ver qué suena.
5: Póngala ahí, ¿qué dice la IA?
0: A ver, por favor,
5: ¿qué nos dice la idea del Árbol de Ojos?
1: Mira que si no pagamos, no tenemos consola, vamos a tener YouTube Premium.
5: A ver, esos son los estrambóticos.
0: Escucha los estrambóticos.
1: Ahí va. Árbol de Ojos.
5: Ahí es estrambótico.
1: No, eso es Árbol de Ojos. De Árbol de Ojos.
6: Popular. ¿Y de dónde son esos Árbol de Ojos?
5: Escuche.
1: De Remedios.
9: Mujer por traidora.
6: Cuchilla.
3: Uno hablando mal de Árbol de Ojos.
1: Yo solo voy a ir por Árbol de Ojos.
3: No, yo no. Yo lo escuché y me dio conjuntivitis.
6: Puede ser caldo de ojo también.
5: Mándeme una nota de voz diciéndome quién canta o quiénes cantan, qué cantan, una canción de Árbol de Ojos.
0: Por favor, cántese el acapelazo de...
5: Listo. Y le doy las invitaciones para que van a Cordillera a ver Árbol de Ojos, ¿vale?
6: Lo único que les digo es que si van a cantar, la cuchilla no falta ahí.
5: Claro. Es más, les voy a decir algo.
1: Grieta, entonces va la cuchilla.
5: Árbol de Ojos, como son bogotanos, ojalá nos estén escuchando y sean ellos mismos los que nos digan qué es lo que ellos cantan.
1: Ay, sí.
8: Pero señorita Dalia... El Festival Cordillera se caracteriza justamente por eso, por rescatar y presentar grupos colombianos.
5: Pero
8: no negra. Es, por ejemplo, como el Estéreo Picnic, que vienen de todo el mundo.
5: No, negra,
8: no,
5: pero está Ricky Martin, ¿cuál colombiano?
3: No, pero preguntémosle,
6: García.
3: Preguntémosle a los expertos. A los expertos, a gente que sepa de música. Por ejemplo, Boyacomán, que él tiene banda y todo. ¿Cuál es su canción favorita de Árbol de
8: Oro? Tómese la canción favorita de él. Cante que me... El rock,
1: no, no, pero es que están haciendo una pregunta.
3: A ver, no, exactamente, ¿cuál es la canción favorita suya, Boyaquito, de Árbol de Ojos?
1: De Árbol de Ojos, esa que dice, una lágrima y un recuerdo.
5: Bueno, ya.
1: Porque sale del ojo, o sea.
5: Que se manifieste el que quiere ir.
1: Ojo por ojo, 16.
5: Que se manifieste el oyente que quiere ir al Festival Cordillera y que Olímpica le va a regalar las dos invitaciones. O quién es Árbol de Ojos y qué cantan. O qué cantan los Amigos Invisibles. O qué canta, por ejemplo.
1: Ah, los Amigos Invisibles cantan esa que dice. Ya. Porque son invisibles, ¿no?
5: Bueno, señores, seguimos con nuestra invitada especial. Ay, doctora Frisby, Jiménez.
1: Siempre había querido preguntarle.
10: Pregunta.
1: Doctora Frisby, por ejemplo, si uno.
3: Frisby.
5: No te hagas esa mala.
10: Ah, no, ese bravo. Es el
1: Frauki. Frauki. Nadie lo hace como Frauki, lo hace. Sí.
5: Cuidado con que
1: después. Doctora, ¿cuánto tiempo tiene que durar un chino castigado? O sea, digamos, yo le digo a la china, está castigada. Sí. ¿Por cuánto tiempo? Porque yo a los 5 minutos ya le estoy poniendo que, pues, entonces, ¿cuánto es lo de verdad que es recomendable? Porque en la época mía eso eran 6 meses sin salir a la calle, 6 meses sin estar. ¿Cuánto es lo recomendable?
10: Ahora, en general, los padres, y estoy de acuerdo, y lo asumo porque yo crié a mi hijo así todo, sí, es muchísimo mejor la comunicación. Vea que los niños sí entienden, hay que hablarles, hay que decirles. Bueno, ¿ya? Por ejemplo, voy a ponerles un ejemplo de cuando son pequeñitos, bebecitos, 2 añitos, que empiezan a rayar las paredes y a hacer sus obras de arte en las paredes. Se le puede uno acercar al niño y decirle, oye, te quedó lindísimo, lindísimo el dibujo. Pero me gustaría más que lo hicieras en estas hojas y ven, te traigo colores y entre los dos pintemos. Y pintemos ese mismo que hiciste aquí en las hojas. Seguro el niño entiende.
1: La manera es que se enrabona y va y vuelve y raya las paredes.
10: Pero entonces hay que ver por qué se enrabona, qué es lo que está el niño queriéndonos decir.
1: No hay que castigar nunca.
10: No, explicar. Ellos están aprendiendo.
1: La televisión.
10: Aprendiendo los primeros 5 años, las emociones, porque siento ira, que es eso tan feo que me hace mover, que no entiende que la ira es la primera vez que la siente. ¿Qué está aprendiendo el niño los 5 primeros años? Habilidades sociales. ¿Cómo mi papá me habla? ¿Cómo yo le respondo? Si yo le grito, el niño me hace pataleta, tarde que temprano me la devuelve igual. Ellos están aprendiendo el idioma, las emociones, cómo actuamos, cómo amamos. Si yo a mi hijo le doy muchos abrazos, seguramente voy a ser un adulto que me encanta que me abracen. Si yo a mi hijo le digo, oye, te quiero, eres lo más lindo del mundo, muy seguramente cuando sea grande va a tener una pareja que me encante, que me diga, oye, te amo, te ves linda, ¿sí? Si
1: eso es antes eso, o después de la pela.
5: Eso es después de la pela.
10: La jefe con como... la pela, se quedó con la pela.
5: No, pero es que a veces de verdad uno con los hijos, cuidado, les dice algo hoy en día, porque entonces ya, mejor dicho, se van a morir, no les puede decir nada. No,
10: pero hay que decirles.
1: La muchacha que le quitaron el celular y se suicidó, ¿no? O
10: sea, claro, porque viene una mala educación desde los 5 primeros años, donde mis emociones no fueron controladas, le enseñé al niño a no controlar sus emociones y crecen histéricos. Y fuera de eso, al no controlar mis emociones, quedo yo con los padres. Ay, que haga lo que quiera. Ahora dicen que no hay que decirles nada. No, sí hay que decirles, hay que hablarles. Y también hay que darles el momento de reflexión. Listo, estás muy enojado. Te vas a ir, no a la pared, pero sí irse al cuarto un rato, reflexiona, estás enojado. Ahora que se te pase, viene y hablamos. Pero se le va a pasar. Se le va a pasar, viene y hablamos. Pero no hay que negarle nunca que la ira sí viene, que él está frustrado, que está enojado. Pero estos son desde los 5 primeros años de vida en adelante. No es que yo permití todo hasta los 15 años y a los 15 empezó a educar. No. No, paila. Ya, perdido el año.
1: Sí, porque yo todavía le tengo miedo a mi mamá. Y tengo 40.
10: Claro, porque te enseñó a funcionar con miedo.
0: Así dice doña Betty.
10: La chancleta voladora.
0: Tenga bigote en la cara, yo también le doy.
1: Así me toca subirme en una silla de y todavía le tengo miedo.
3: Pero más que miedo, creo que también es respeto. También uno tiene.
1: No, y miedo, usted no la conoce, miedo.
6: Doctora Frau, que hay un tema, y para regresar un poquito al tema de los celulares, porque es un tema muy
10: actual. Sí, muy actual.
6: Es lo que estamos viviendo. Los hijos, claro, lo que estamos viviendo. Los hijos tienen unas edades complicadas, a los 12, a los 13, después ya entienden el valor de los papás y comienzan a respetarlo uno más y a valorarlo.
10: Jóvenes adultos,
6: exactamente. Pero ese tema de los celulares es un tema muy complicado. Porque fíjese lo que quiero, y yo quisiera su opinión con respecto a lo de las las pruebas PISA. ¿Recuerda usted?
5: Hace claro, poco, que salieron mal.
6: Que salimos muy mal. Y muchos están diciendo, hombre, claro, eso sucede muchísimo ahora. Más lastimosamente, y eso es lo que, eso dicen las estadísticas, sucede mucho más en los colegios privados, donde hay permisividad en el tema de los celulares. Tiene mucho que ver eso, como lo han dicho las estadísticas, el tema de que los muchachos ya no leen. Es que no leen, porque todo se lo facilita la IA, se lo facilita el celular, las cuentas ya se hacen en la computadora, no les gusta. El facilismo entró en los muchachos y yo creo que en eso los padres tenemos mucho que ver. Y los que somos abuelos ya también.
10: Claro que sí. En general es una preocupación no solo de Colombia, sino a nivel mundial.
6: Del mundo.
10: Porque la IA comete errores y los chicos se están dando por sentado que como lo hizo la IA, así es. Que el resumen que me hizo la IA, así es, y ni siquiera revisan, ni siquiera comparan. Yo creo que la educación viene también desde la familia. Enseñarles a utilizar estos recursos que pueden ser muy buenos a la hora de la verdad para agilizar temas, pero también que investiguen primero, analicen primero y si necesitan complementar con Google, IA, lo que sea. Porque ahora todo es IA, tanto en Google como en WhatsApp, como en todos lados. Es enseñarles a utilizar bien estos recursos. ¿Por qué? Lo que tú dices, el facilismo. Ya no me interesa pensar, ya no me interesa nada. Entonces, cualquier cosa, no preguntémosle a la IA. Sin ni siquiera primero investigar, discutir, hablar. Es la educación desde la casa, desde los padres. Y creo que en los colegios también deberían reunirse padres y hacer cuestiones de prevención y promoción de la educación acertada para los hijos, porque dan por hecho, los colegios es los padres es el colegio. No, yo creo que deberían juntarse tanto padres como colegio a ver qué podemos hacer para que los niños los podamos educar dentro de estas nuevas tecnologías, porque no es quitarle la tecnología, es saber administrar los tiempos,
1: que
10: el uso,
1: un arma,
10: y
1: una ayuda,
10: una ayuda, pero no que sea el todo. Porque igual
6: es que los especialistas en la IA, ayer estaba leyendo un artículo
1: que van a acabar con el punto.
6: En la universidad, me enviaron de la Universidad de España, así se llama, la Universidad de España, un artículo con respecto a la IA y decían que está perjudicando a la juventud, pero además que la IA alucina. Es decir, si tú le preguntas mucho a la IA alucina, porque va mucho más allá y te tira datos que realmente son...
10: Comete errores.
6: Comete muchísimos
10: errores.
6: Entonces, eso hay que hacérselo saber a los muchachos
10: para
6: que no crean que ahí está toda la respuesta perfecta.
10: Es más, la IA trae un letrerito abajo que dice, por favor, revise porque la IA puede cometer errores. Es que los comete, yo le he cogido errores.
1: Muchos.
6: Alucina.
1: Los celulares.
6: Es alucinante.
10: Entonces, es transmitirle ese conocimiento a nuestros hijos, como cuando no habían redes sociales, que les enseñábamos cómo prevenir el abuso sexual porque no íbamos a estar siempre con ellos y no tenía que explicarle lo que iba a pasar. Claro. Con esto es lo mismo, hay que explicarle lo que puede pasar.
1: Es que dicen que los celulares algún día van a acabar con el mundo, por eso al mío yo lo voy a ver una horita de porno diario.

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0: ¿Vanessa o Vanessa? ¿Venecia o Vanessa? Es Vanessa.
1: Vanessa.
0: Vanessa, ay, Dios mío, señor. A ver, Vanessa.
2: Ay, Dios mío, bendito. Y estoy y me demoro. ¿A qué llegó tu Vanessa? Con todo el sabor. Paula, de aquí en Olímpica, serio. Me tenías enterrada, mirá. Te vengo a contar la cosa bien sabrosa. Para fin de año. Oye, que ya se siente todo. Claro que nosotros siempre vimos en diciembre. Nosotros más alegres. Claro. Vivo enrumbado. Ni pañía voy a mirar. Ni estoy y me demoro. Mira que el negro. Uy, el negro. El negro impone. Es que es terrible. Si te contara yo a vos. Medio negra. ¿Por qué no nos acostamos en la cama? Cerramos la puerta, apagamos la luz y nos amamos.
0: Eso.
2: Y hay negro, porque esa no es nuestra cama. Es la puerta de la clínica. Y porque usted está en urgencia, señor. ¡Ay, no, yo cómo sufro con el negro Simón! Pero ella, ¿querés que te cuente?
0: A ver, señora.
2: Me dice la otra vez. ¡Negra!
0: ¡Negra!
2: Me mira ahí de frente con esos ojos blancos, así como unas... como unas canicas así blancas y con esos dientes espectaculares. Viene, negra, vos tenés que decirme la verdad.
0: Sí.
2: Le a ver, ahora con qué va a salir. Me dijo, negra, yo soy tacaño, inservible, inútil.
0: Sí.
2: Le dije, jamás. No, señor, nunca de los nunca. Vos no sos ni tacaño, ni inservible, ni inútil. Mm-hmm. Y entonces le dije, vos lo que sos es más polvo. ¡Ay, no! ¡Ay, Dios mío! ¿Y estoy? Me demoro.
0: Sí.
2: Oye, el flojo, ese otro es flojo para trabajar, señorita Dalia.
0: Ajá.
2: La otra vez ella que me coge y me dice, negra.
0: Negra.
2: Me dice, mirame, le a ver, ¿qué pasó? Pero negra, negra, ¿cómo te parece? Que me llamaron de un trabajo. Le dije, ay, negro, Dios te está ayudando. Me dijo, ¿ah, qué me va a ayudar? Y me dijeron que sí, y empiezo mañana. ¡Ay, Dios mío!
1: Que le vaya bien, Vanessa. Un abrazo.
0: Por favor.
1: Vanessa se llama.
0: Vanessa.
1: A las 9:12 minutos. Gracias al que está conectado a esta hora en las redes de Olímpica. En minutos vamos por TikTok. @Olímpica se metió para que usted pueda participar también, porque hoy es otro día de regalos. Pero ya estamos en el mes o en la semana.

0: los oyentes están participando, señorita Dalia, con las tres punticas, ¿cierto?
1: ¿Cuáles son las tres punticas? Por favor, recuérdemelas ahí.
0: Tres canciones.
1: Si es tan amable.
0: A ver, señorita Dalia, la primera es esta, escuche.
2: Y sigue la fiesta con los 50 de José Luis.
0: Bueno, ya sabe quién lo canta, ¿no? Ya dice que quién lo canta. Pero ¿cómo se titula la canción? Vale, sí. Ahí les ayudamos con la canción. Bueno, la segunda canción. Ahí
1: la tercera canción.
0: La tercera, ahí va.

0: Bolívar por la Prima Navideña Olímpica y también hoy por el par de invitaciones al palco para que vaya a ver a Jorgito Celedón con los invitados que seguramente tendrá en un super conciertazo que será el próximo 17 de septiembre aquí en el Movistar Arena.
1: Aprovechen, señorita Dalia, el descuento especial, por supuesto, en la boletería, a través de tu boleta, y pendiente de los oyentes de Olímpica, porque en minutos estaremos entregando invitaciones.
0: Muy bien, a las 9:13 minutos, Gato, ¿cómo está la movilidad en Bogotá?
2: Bueno, señorita Dalia, hay un trancón en la calle 100 con séptima hasta la autopista norte con calle 145 por el desmonte del puente. Solo hay dos carriles por sentido. En la avenida Caracas con calle 34, semáforo dañado, flota de Transmilenio, represada norte-sur. Y en la circunvalar con calle 15, Universidad Distrital, encapuchados con canecas bloqueando este punto de la ciudad. La información del tránsito hasta ahora en Olímpica Estéreo.
0: Oye, mi cantante del gol, estamos en pleno Mundial Femenino Sub-20 y hoy juega la Selección Colombia.
3: Hoy juega nuestra amada Selección Colombia Sub-20, las chicas se juegan, no les diga así porque no les gusta.
0: ¿No? ¿Cómo?
3: Ella hay que decirle atletas, deportistas o futbolistas.
1: ¿Ah, sí?
3: Ni las niñas, ni las chicas, ni nada, ellas se sienten.
4: Ni las guerreras. Mira,
3: de verdad, ya me pasó.
0: Como
3: las superpoderosas de pronto por ahí mejora, pero
5: ahí ni guerreras, porque ya tengo listo el gracias guerreras.
3: Y nuestras guerreras, que es un término nuestro, que yo siempre le digo mis guerreras colombianas,
1: o sea, chica,
3: pero,
1: ¿se puede decir ahora?
3: Pero sí, bueno, mire lo que pasó con un par de congresistas. Un congresista le dijo a otro: mire, niña, es que tal. Y ella se sintió ofendida, dijo que eso era una ofensa.
5: Ay, no, a mí me dicen niño y me sale una sonrisa de lado. ¿Cierto?
3: Por favor, pero
1: siga,
3: bueno, así es.
1: Siga,
3: pero
1: niño.
3: Bueno.
1: Siga, niño.
3: Digamos
1: niño.
3: Que. ¿Cómo así? Digamos. Sí. Sí, es así.
5: Sigue,
3: pasó,
5: chico.
3: Sí.
5: Sigue, chico.
4: Gracias, Guerrero.
3: Un senador le dijo a otra, creo que representante de la Cámara, le dijo: mire, niña, le voy a explicar. Y ella dijo: no, a mí no me diga niña, yo soy una
0: representante
3: a la Cámara y me siento discriminada. Y salieron las damas que están especialmente esperando las en redes feministas. Sociales para eso, la feminista, que sí, que estaban
1: solo
3: de acuerdo. Lo dijo con mucho cariño, hombre.
5: Bueno, Guerrero.
3: La Selección Colombiana se enfrenta hoy a la Selección de Portugal. En menos de, a ver, 1:45 a las 11 de la mañana, jugamos frente a Portugal. Ya Colombia le ganó a la Selección de Costa Rica 3-1, remontando un marcador de 1-0 en contra. Y esperamos que hoy Colombia gane para que ya se meta a la segunda fase de este campeonato del mundo. Aún empatando también tendría gran opción de pasar. La otra noticia tiene que ver con Yasser Asprilla. Recuerdan que hablamos aquí de Yasser Asprilla, que había sido figura de su equipo en el equipo de Girona, dicen la gran mayoría. Ese equipo se enfrentó el día sábado a uno de sus rivales en España, al Sporting de Gijón, y el señor fue la gran figura. Hizo el primer gol, un golazo, porque está haciendo figura ya Yasser Asprilla en el Girona. Pero se levantó la camiseta y debajo de ella tenía una camiseta blanca que decía: Dios tiene el control.
5: ¡Ay, qué lindo!
3: Y lo sancionaron.
0: Y por eso.
3: El Comité de Disciplina de la Real Federación Española de Fútbol, ahora nos llegó la sanción, sancionó al colombiano por levantarse la camiseta y mostrar un mensaje religioso. ¿A dónde hemos llegado nosotros, Dios mío santo?
4: Sí, lo curioso es que muchos han hecho, y no estoy hablando de religiones y no importa cuál, pero muchos han hecho eso, pero con los o sea, haciendo sus ademanes y sus orientaciones musulmanas, y ahí sí no les dicen nada.
3: Y no pasa
5: nada. Es que ahora usted nombra a Cristo y es como un pecado, ¿no? Sí. La Biblia decía: algún día lo bueno será lo malo y lo malo será lo bueno.
0: Pues eso es lo que estamos viendo hoy en día, porque cualquiera que nombre a Dios, a Jesucristo, ya se volvió como si fuera el demonio. En cambio,
5: no van a
0: pasa nada, y no, todo pasa está nada dentro de la normalidad, y hay que entender y hay que creer. Yo no sé dónde estamos llegando, definitivamente.
5: Sale una minoría allá burlándose de la iglesia y hay que apoyarla porque es una minoría, pero uno dice que viva Jesucristo, usted está tratando de inculcarme su religión y que yo no sé qué. La gente atea como la jefe es peligrosa.
3: ¿Y sabe qué? Que Dios lo bendiga.
5: Amén.
4: Amén.
5: ¿Se acuerda que Dios lo bendiga? Y ¿cómo es que decía el morenito?
0: ¿Cuál moreno?
5: El que narraba fútbol también.
4: Edgar Perea.
3: No, ¿ah, sí? Edgar decía era que sean felices. Edgar les dice. El que decía Dios lo bendiga lo tiene aquí a su lado. Aquí.
1: Ve aquí.
3: El que lo ha dicho toda la
5: vida. Javier, ¿y cómo habla por ahí?
3: ¿Cómo? ¿Por dónde? Lo tiene aquí. No, este es para usted. Yo hablo por este.
0: Buenas, señores.
1: ¡Dios!
0: ¡A mí no!
5: que se alcanza para los dos.
1: Se la volvieron a Boyaco, tómelo.
0: Oiga, apareció el oyente que le gusta la agrupación para ir a ver Cordillera.
1: ¿Sí? ¿Ah, sí?
0: Vamos a escuchar la nota de voz a ver qué nos dicen. ¿Cómo nos ilustra?
6: Hola, yo escucho Olímpico Estéreo y mi canción favorita de Árbol de Ojos es El Cangrejo. Cantan rock alternativo.
1: Sí, aprenda.
0: El Cangrejo, vea pues.
1: ¿Quieren escuchar El Cangrejo? Así suena El Cangrejo, escucha. A ver.
0: Bueno, ya encontramos una oyente seguidora de, ¿cómo se llaman ellos? Árbol de
1: Ojo.
5: Árbol de Ojo.
0: Ahora queremos más adelante.

0: oyente que mandó la nota de voz y que se va a ganar la lluvia de sobres, el sobre que le regala Olímpica.
1: Ay,
0: ¿quién es?
1: Chévere, señorita.
0: Escuchémosla, tenemos la nota de voz.
2: A ver.
1: Notica de voz, a ver, hola, 320-650-1059, hola.
3: Hola. Buenos días a toda la mesa de trabajo Olímpica Estéreo. Se metió y desde septiembre se siente que viene diciembre.
1: ¡Diciembre!
3: Quiero participar por la lluvia de sobres. Soy una mamita cabeza de hogar. Estoy luchando contra la enfermedad de mi hija, contra su salud mental, sacándola adelante. Tuve que renunciar a mi trabajo, la estoy cuidando. También es una niña que ha tenido intentos de suicidio y soy una mamá luchadora por esa niña, entonces por eso me merezco esta lluvia de sobres.
0: Pues mi señora linda,
3: ¿qué estoy haciendo yo? Escuchando Olímpica Estéreo. Se metió.
0: Ahí está, Sandrita Patricia, usted se gana el sobre de la primera lluvia de sobres de Olímpica Estéreo. Bueno, no, y tenemos la especialista que es justamente
2: lluvia de sobres.
0: Jiménez, no, escuchemos Frauke, parece que acá tiene un inconveniente, vamos a solucionárselo, por favor, Pavita.
2: Cuéntele, ¿qué pasó?
0: ¿Pero qué fue lo que dijo la oyente? La oyente dice que le tocó renunciar a su trabajo porque tiene una hija que tiene temas o problemas de salud mental y obviamente para quedarse con su hija en casa, pues tuvo que salir de su trabajo y por eso se reporta como madre cabeza de hogar. El tema de la salud mental en los adolescentes, niños que sufren de ansiedad, de depresión, que definitivamente el tema se vuelve cada vez más complejo. La recomendación para los padres que de pronto estén viviendo esa situación, como la oyente que acaba de contarlo aquí en Olímpica.
4: Un diagnóstico de salud mental para un adolescente obviamente afecta a toda la familia, ya sea por algún trastorno de personalidad o trastornos del estado del ánimo, como la depresión, la ansiedad, que pues está ligada a todos nosotros, pero mal manejada puede incurrir en ataques de pánico, agorafobias, en fin, miles. En la depresión clínica severa termina en suicidio. Los trastornos del estado de ánimo son la depresión, la tristeza, que ya es leve, que todos las hemos sentido, el trastorno afectivo bipolar y bueno, la distimia y la ciclotimia, que son personas que viven como en una onda de tristeza. Todo eso es tratado obviamente entre psiquiatría y psicología, pero una madre cabeza de hogar, obviamente, si no tiene quien le ayude, si no hay una institución, sí es bueno dedicarse a su hijo y que la familia apoye. Ahí la única recomendación es, si hay pocos recursos, que la familia se una o se una a alguno de sus familiares que le pueda colaborar, que miren las instituciones también de a nivel de Colombia, o sea, que hay para ayudas en caso de que tengamos un hijo con un estado de salud mental alterado. ¿Qué hay? Yo sé que pueden haber cuestiones a nivel de gobierno que pueden investigar, ¿sí? Cosas que no tienen costo.
0: ¿Y entidades, pero
4: entidades que le pueden colaborar? Hay que investigar. Ahorita no tengo en este momento qué, pero lo podrían hacer. A nivel de salud mental, también para personas que no tienen los recursos, pueden asistir a las universidades. Consulta externa, a muy bajo precio o nada de precio, atienden estudiantes de último semestre, de posgrados dirigidos por profesores. De verdad que es buena calidad, porque está supervisado, más cuidado les ponen. Hay recursos, hay cosas, hay que investigar, pero definitivamente si no tenemos quien nos lo cuide, sí es mejor encargarnos para que no caigan en malas manos los chicos, ¿no?
0: Bueno, y una pregunta, Frau, que por ejemplo un niño, lo menciono porque he escuchado de esos casos, y a veces a las mamás también les da miedo contar los casos de lo que están viviendo en sus familias con sus hijos, pero conozco un caso de una señora que sufre mucho porque su hijo ya no es tan adolescente, ya es mucho más adulto, pero lamentablemente tiene problemas de ansiedad y también ha caído en temas de droga. Entonces, cada rato amenaza.
2: Que fume marihuana, eso le calma la ansiedad.
0: Cada rato se la pasa anunciando que se quiere suicidar. Y entonces la mamá dice, ya yo no sé ni qué hacer, porque ya lo acompañé, ya lo llevo cada vez que se tira por allá hay un puente, lo llevan a la clínica, y en la clínica lo tienen 2, 3, 4, 5 días y vuelve y se va. Es decir, y dice, yo no tengo recursos para internarlo en un sitio donde lo tengan muchos meses, porque cuesta un dinero también. Ahí en ese escenario tan difícil para una señora, para una familia que tiene que vivir eso, y un día me dijo, yo ya estoy tan cansada que ya, si él quiere matar, que lo haga, porque ya yo no puedo hacer nada. Entonces hay momentos en donde alguien, la misma familia, se da por vencida porque los muchachos siguen y siguen y siguen y siguen. Que no les toca el momento es porque Dios no quiere que sea el momento, porque hay gente que se cae en un baño y se mató, pero el que va y se tira de un puente, el que vaya y no se muere, es porque no le toca.
4: El amor incondicional, el diálogo incondicional, el sentir y darnos permiso de hoy no quiero nada, si se mató, pues no puedo hacer más, lo amo, lo quiero, pero estoy cansada.

0: es válido, o sea, el síndrome del cuidador. Ella debe también tomar terapia y decir, ya no me aguanto más a mi hijo, ya no tengo recursos. Ella también debe asistir a psicología para tratar.
1: ¿Cómo va a tener para la terapia?
0: Consulta externa es gratis en las universidades, la Conrad Lorenz, la Católica, la Javeriana, los Andes, todos tienen servicio de salud gratis. A veces están un poco llenos, entonces no importa, se hace la fila para que me atiendan, porque eso es el síndrome del cuidador. El síndrome del cuidador entra en una depresión que ya no quiero nada, que se acabe todo, ya estoy cansada. Es válido. Y tiene que ir a terapia para saber manejar esa transición. Uh-huh. Porque esté bien o esté mal, el problema está ahí. Pero entonces es mejor estar bien.
1: Aparte de la terapia, ¿qué hace uno? O sea, si sigue, si la mamita, ¿verdad? Ya dijo, ya estoy cansada y él sigue.
0: No, es que va a seguir.
1: Sigue.
0: Por eso te digo, el problema va a estar, esté ya bien o mal. Y es preferible que ella esté bien. Que cuide ella primero su salud mental, lo del avión. Primero ponga usted mascarilla para poderlo seguir ayudando. ¿Cómo lo puede seguir ayudando? Es familiar. Amor incondicional, porque no puede hacer más. En el momento en que tenga recursos o que pueda llevarlo, una institución, así sea por 3-4 días, todo suma. Y seguir luchando, pero primero cuidándose ella. Porque hay algo que se llama el síndrome del cuidador. Uno se cansa de cuidar a la persona, ya sea enferma a nivel mental o físico. Llega un momento en que uno se agota, emocional y físicamente. Entonces sí es importante que el cuidador atienda su salud mental primero para poder seguir ayudando a esta persona, que no es que con que yo me cuide el personaje va a cambiar. No, si el personaje no quiere cambiar, no va a cambiar, pero ¿qué hago yo como familiar? Estoy ahí.
2: O sea, es mi familiar, como el primer paso, Dot, como para tratar de solucionar en cierta forma esa situación, porque bueno, ese es el primer, y después ¿qué viene? Es decir, listo, yo logré.
0: Ya estoy bien, ya estoy tranquila, okay. Ya equilibré mi depresión y mi ansiedad. La ansiedad precede a la depresión en un 90%. Uh-huh. O sea, la persona está preocupada, está ansiosa, hay que dar todos los síntomas físicos, psicológicos y demás. Y después viene un agotamiento emocional donde estoy tan triste que no quiero nada. Ansiedad precede a depresión. Trato esos síntomas emocionales exacerbados para seguir apoyando a mi familiar que en ese momento no tiene salida. El problema está, y vuelvo y repito, pero es mejor que esté estando yo bien y no los dos mal. Sí, eso. No nos caemos los dos al abismo. Yo estoy bien y estoy ahí para acompañarte hasta donde más pueda.
2: Okay.
0: Buscar recursos gratis en universidades, las hay. La misma universidad ahora deben estar más informados que yo respecto a qué instituciones los puede atender gratis. Por ejemplo, para alcohólicos, me acuerdo en mi época de universidad, eso lo pregunté alguna vez, Al-Anon atiende gratis a alcohólicos anónimos. Alcohólicos anónimos, a personas que toman mucho.
3: A la gente que toma mucho,
0: adicta al trago. Al-Anon, son instituciones que son a muy bajo costo.
1: ¿Hay gente adicta al Anón?
3: No.
4: El doctor Ortiz.
0: Otra del doctor Ortiz que me tocó aclarar por qué el doctor Ortiz.
1: Ya, si a mí me gusta el Anón, me toca ir a terapia.
3: El boyaco.
2: Sí,
3: bueno, Frau, que si la queremos llamar, si queremos una consulta externa con usted, si queremos asistir a alguna de sus terapias especiales,
1: hay que llevar el Anón o allá dar humo.
3: ¿Cómo la
0: contactamos? Bueno, yo estoy en el celular 311-209-8845. Mañana tengo Círculo de Mujeres, me queda un cupo. Y llamen y vemos a ver si alguna mamita o alguna señora quiere ir, la invito.
3: ¿Qué es Círculo de Mujeres?
0: Círculo de Mujeres, nos vamos a reunir dos psicólogos, voy a estar yo y otra de mis psicólogas hablando sobre temas de mujeres, empoderamiento femenino, autoestima, emociones. Va a ser en el Hotel Santa Fe Real, aquí en Bogotá.
1: Qué lindo. ¿Y redes tiene, doctora?
0: Sí, www. La página es miterapiadepareja.com. Instagram estoy como terapia de pareja, Frauki Jiménez. Frauki. Y en todas las redes estoy.
1: Con Frauki con Frauki. K.
0: Frauki con K.
1: Eso. ¿Y hay que mandar foto de la Anón antes de ir al curso?
0: Y el doctor Ortiz.
1: Voy a aprovechar y mando aquí.
3: Por favor. A las 9:28 minutos, el humor del Boyacomán en Olímpica.
4: Ay, yo le quería hacer una consulta a la doctora.
1: Una Anón. ¿Qué necesita?
3: A ver, pregunta
1: que usted anda mal de Anón.
4: Mi hermanito. Hermanito. No, pues es que está en esos momentos, está así como muy alterado y todo eso. Se le cayó su primer diente.
1: Ay, pero ¿cuántos años tiene?
4: 39, pero es bazuquero.
1: ¡Ah!

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0: haga.
1: Ay, Dios santo, yo haciéndole consulta acá a la doctora fuera de los micrófonos, porque es que los pelados de ahora están terribles. Ahí pasé por un colegio,
2: sí.
1: Y lo hacen a uno hasta quedar mal, porque ahora con eso de farmear aura, que ya hay que estoy farmeando aura. Que...
0: Sí,
1: Dios mío, y ahí pasé por un colegio y los chinos ahí moviéndose. Entonces yo les grité, les digo, ¡ridículos! ¡Ridículos! Sus papás pagándoles pensión y ustedes disque farmeando aura. Y me dijo, ¡calle la jeta, no que es un colegio de sordomudos!
0: Muy mal.
3: Gato, las tres noticias de hoy, ¿cuáles son?
2: Bueno, señorita Dalia, la primera información, la primera noticia, una mujer abandonó a un bebé de un año afuera de una casa en Bogotá. Esto sucedió en la localidad Octava de Kennedy. El vecino lo encontró dormido. Buscan a la supuesta mamá. La segunda información, hallan dos cuerpos dentro de un vehículo en la vía al llano. Investigan un posible feminicidio. Y la tercera información, la tercera noticia, Cundinamarca tiene identificada 20 bandas delincuenciales y focaliza acciones contra sus zonas de operación. Las tres noticias más importantes aquí en Olímpica Estéreo.
3: A las 9:34, negra, y los chismes. Voy a ver también qué está pasando aquí en la
0: página. Bueno, señorita, y le quiero contar que finalmente, pues, Anita del Castillo contó el sexo de su bebecito, de su primer hijo, será un niño. Y el nombre que le va a poner es el de Noah. Así es de que ya asumió totalmente su embarazo, su maternidad, se denota feliz, radiante, emocionada por su estado interesante.
3: Pero chévere, negra.
0: Bueno, lo claro, señorita Dalia. Y a todos los
3: ¿cómo me va a llamar el niño?
0: Noah. Sí.
1: Como la canción de Juan Gabriel,
0: los cantantes ahora y las artistas ponen unos nombres como muy rebuscados, ¿o no?
1: Sí, el de Camilo llama Índigo.
0: Exacto, Índigo, que es un movimiento, el movimiento Índigo. Pero no.
3: Aquí dice, en lo que estoy viendo, el nombre Noah es de... Bueno, Noah terminado en H, ¿no?
0: Sí.
3: Es de origen hebreo, proviene de la palabra Noah, cuyo significado es descanso, paz o consuelo.
4: O larga vida. Ay,
0: qué lindo. O sea, pues muy bien, bien elegido.
3: Viene, es la forma diferente y original en hebreo del nombre Noé.
0: Fiesta.
3: Ahí viene.
5: Qué lindo.
3: Bueno, ¿qué más hay, negra? ¿Qué más chisme tiene por ahí? A ver.
0: Bueno, señorita Dalia, pues le quiero contar que definitivamente Margarita Ortega regresa a la actuación. ¿Sí? Después de la salida por la puerta de atrás que le hicieron en el Noticias 1, ella inmediatamente recibió una propuesta de el canal RCN para que actúe ella feliz, porque así fue como inició su carrera en los medios de comunicación. Estará en una comedia que se llama Debo, Luego Existo. El galán será Víctor Mallarino.
6: Oiga, negrita, y al fin pudo aclarar ese tema, porque por ahí salió diciendo que no le habían pagado la liquidación. Eso sí.
0: ¿Pero con qué le van a pagar la liquidación si el Canal 1 está bastante corto de plata, mijito? Ni siquiera le han pagado a la pareja sentimental de ella, a quien también sacaron, y quien era el director de noticias del Canal 1.
3: Quien quiera enterarse de cómo se llama la canción que sacó Camilo, que está haciendo un álbum completo y que va dedicado a sus hijas, vaya al Instagram de Olímpica, @olimpicabogota, que ahí va a encontrar la nota completa.
0: Señorita Dalia,
3: voy aquí mirando aquí qué más tenemos, señor.
0: No, pero venga, la canción de Camilo, el álbum de Camilo que está dedicado a sus hijas, es porque él en esa canción refleja que no tuvo infancia, que no tuvo adolescencia y que él extraña mucho eso. Claro, porque acuérdense que Camilo participó en un reality o en un concurso del Factor XS en el canal RCN cuando era muy niño, y desde entonces ha estado trabajando, de manera que no tuvo ni infancia ni adolescencia.
3: Vea pues. Muy bien, a las 9:38 minutos en Olímpica. Bueno, Frauki Jiménez es nuestra invitada hoy. Y creo que ha sido un tema súper interesante, Frauke, porque la salud mental es la que definitivamente está afectando hoy por hoy a los niños, a los adolescentes. Recomendaciones para los padres. Ojo, también los padres tienen problemas de salud mental. Uno dice, ven, esto antes no, pero hoy en día hay muchos padres que también con el paso de los años llega el tiempo en el que también se estresan con todo lo que pasa en el día a día con los hijos y se ponen más complejos.
4: Primero que todo, como padres, en nuestra responsabilidad, aprender a regular nuestras emociones, a conocer los estados alterados de nuestras conductas, cuando grito, cuando tiro las cosas, cuando no miro al hijo que me está hablando, cuando no le dedico tiempo, como autoanalizarnos, en qué también puedo estar yo fallando, que mi hijo responde con pataletas, me responde mal, no me hace caso. Eso es una terapia familiar. Para eso son muy buenos los psicólogos sistémicos que trabajan toda la familia. Para eso están los profesionales, no nos la podemos saber todas. Uno puede saber un poquito de, ay, mi laboratorio salió que tengo el colesterol alto, pero hasta ahí el médico es el que determina si tengo que tomar medicamento, si tengo que hacerme mal laboratorios. En salud mental es lo mismo. Listo, tengo ansiedad, no me soporto mi hijo, me estresa, mejor dicho, este niño ya lo perdí. No, señor. Usted se está diagnosticando ansiedad. ¿Será ansiedad o será qué? Vaya al especialista en salud mental, que le hagan un diagnóstico a usted si es eso o no y cómo tratarlo, porque si yo estoy bien, mi hijo va a estar bien.
3: Así es, pero aquí como la ubico en redes sociales. Y bueno, tenemos un cupo. Si una mamita o si una mujer quiere sentarse a charlar con un par de psicólogas, con Frauke Jiménez y otra psicóloga de su equipo, para que hable cosas del día a día, de la familia, de lo que vive ella como mujer, como persona, pues ¿cómo la puede contactar?
4: Listo, mire, en el 311-209-8845 tengo un solo cupo y sí, la llevo de invitada mañana a mi círculo de mujeres para que ahí conversemos, hablemos entre mujeres, cosas de mujeres.
3: Muchas gracias, Frauke, por venir a Olímpica hoy.
1: Un placer. Más hoy que es el Día Mundial de la Prevención del Suicidio, ¿no? Porque eso es la depresión, no es ninguna, ay, eso póngase contento.
4: No, señor. Ese es un dicho muy horrible, que póngase contento, que échele ganas, no. Es un diagnóstico de un trastorno del estado del ánimo grave que puede terminar efectivamente en suicidio. Hay que pararle bolas a eso. La solo pensamiento, la sola ideación ya es para enviar a un tratamiento al paciente. Con solo que le digan a uno, es que he pensado, ya hay que enviarlo al paciente a psiquiatría y psicología. La sola ideación es un motivo de alarma.
3: Así es. Bueno, Perilla, déjeme sonar las tres punticas de hoy porque tenemos ganador. Primer ganador del par de invitaciones para que se vaya a ver el gran concierto el próximo 17 de septiembre en el Movistar Arena y se va a poder disfrutar ese gran evento de Jorgito Celedón en Bogotá.
5: La primera es esta y sigue la fiesta. La segunda...

0: ¿Quién es el oyente? ¿Lo tenemos ahí en línea? Demuestra, a ver, tenemos al oyente de Pavita. Bueno, la nota de voz del oyente, entonces, para escucharlo al aire. Vamos a escuchar al oyente al aire. El que se oye gana, porque es el que se va a ver a Jorge Celedón, invitado por Olímpica Estéreo, y dice así.
1: A ver. Estéreo Tempranero es bacano. ¿Qué estoy haciendo yo? Escuchando Olímpica Estéreo. Se metió para participar con las tres punticas.
2: Adelante.
1: Son El Bailador, Festival en Guararé y Mar de Emociones. Porque desde que llega septiembre se siente que viene diciembre, se siente que viene diciembre.
0: Como
1: Olímpica es Navidad.
0: Eso, ¿cómo dices?
3: Desde que llega septiembre se siente que viene diciembre, se siente que viene diciembre. Olímpica es Navidad.
0: Y me queda el último regalo para los oyentes de Temprano Más Bacano, señores. El regalo es una camita especial para una mascotica, porque tenemos a los amigos de Veterinaria Júpiter que toda la semana nos acompañan por los barrios de Bogotá. Tenemos camita, tenemos alimento para los animalitos en los barrios. Busque nuestro equipo Olímpica, que está hoy personificado de Navidad, y puede participar con ellos. Esta cama que les voy a entregar es para un oyente que nos mande la imagen al WhatsApp de Olímpica con la palabra mascoteando, la imagen de su mascotica con cualquier disfraz que usted le haya hecho. Disfrazada de Navidad o disfrazada de en los años de los disfraces, siempre el 31 de octubre aparece una mascota disfrazada y usted le toma una foto.
4: Sí.
0: Mande la foto al WhatsApp de Olímpica 320-650-1059 y tiene la oportunidad, por supuesto, de llevarse uno de ustedes esa hermosa camita que entregan los amigos de Veterinaria Júpiter. ¿Dónde está ubicada la veterinaria?
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2: Señorita Dalia Albeiro Higuera Varón es el oyente que se lleva sus invitaciones para el concierto de el señor Jorge Celedón, próximo 17 de septiembre en el Movistar Arena.
0: Oiga, ¿vieron el video viral de la mujer que pilló al esposo en plena infidelidad con la nuera?
2: Oiga,
0: ¡Carro!
2: ¿Cómo va a ser?
0: En medio de múltiples hechos que se han viralizado, un caso insólito en una familia salió a flote a nivel internacional. Y hasta hay una curiosa grabación del engorroso momento. Un video difundido masivamente en plataformas digitales desató un enorme revuelo internacional, porque se expuso el enfrentamiento directo de una mujer contra su esposo, pero el esposo estaba con la nuera, es decir, estaba con la novia del hijo. Dentro del carro. Los acontecimientos registraron en el material audiovisual se presentaron en China, mi querido. Esto pasó en China. ¿Cómo pasan?
5: No era la que yo quería.
6: Piensa, yo que me acosté con mi suegra.
5: Ay, no.
6: Y eso, mi mujer se puso furiosa y me dijo, ¡ay, a usted cómo se le ocurre acostarse con mi mamá! Yo le dije, mamita, pero si es que ella fue y se me metió en la cama. Dijo, ¿y usted por qué no dijo nada? Le dije, ¿usted sabe que yo a esa vieja no le hablo?

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Mañana con 19 minutos, los vengo saludando, chicos. ¿Cómo me les va, muchachos? Qué bueno que siguen en sintonía, se dejaron acompañar, se dejaron informar de temprano en Más Bacano de Olímpica Estéreo. Ahora déjense regalar plata. No sé por qué son tan re...

0: Chicos, muchas gracias por escuchar Olímpica Estéreo.
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0: Ya los estoy viendo que quieren que le paguemos la prima. Oiga, mi querido Pavita, vamos a entregar una prima en 10 minutos. Entregamos una prima de una vez en 10 minutos. Para que de una vez empiecen a recibir lo que se merecen los oyentes. ¡El pago de la prima!

Costa Blanca, los estoy viendo, sector de La Granja también, Santa Lucía, San Vicente, Juan José Rondón, todos haciendo la tarea. Hombre, es que qué rico es tener muy buena música y que de paso le paguen a uno por escuchar Olímpica. Oiga, qué nivel, muchachos. Lleguen aquí al 320-650-1059 desde este punto.

0: 10 minutos para las 11 de la mañana, Dios mediante. Y de ahí en adelante vamos cada 60 minuticos, cada 60 minutos. Vamos a ver qué me dicen los oyentes que están pegados a la mermelada con Olímpica.
1: Aquí desde la barrio Alfonso López, desde la localidad de Usme.
0: Usme, un abrazo, Usme.
2: Hola, Javi, muy buenos días. Saludos a todos los que trabajo. Saludos acá en el barrio Bosa Cardonel. Y es de septiembre, se siente que viene diciembre.
0: Ahí está muy bien el hombre, a ver, desde Santa Isabel.
1: ¡Hey, Javi! En el barrio Santa Isabel se escucha desde septiembre, que viene diciembre.
0: Muy bien, en Santa Isabel. Mis amigos de Ciudad Verde.
3: ¡Hey, Javi, buenos días!
0: Parcerín.
3: Desde la Castellana, ando por la Castellana en estos momentos. Jorge. Voy a coger la 30 hacia el sur, porque desde septiembre se escucha que viene diciembre. Javi, unos días acá escuchando Olímpica Estéreo.
0: Qué bueno.
3: Olímpica Estéreo se metió.
0: Qué bueno, parcerín. Muy bien, Danubio Azul.
4: Hey, Javi, en el barrio Danubio Azul, Orlando Puentes, desde septiembre se siente que viene diciembre. Se metió.
0: Bien. Amigos de Venecia.
5: ¡Hey, Javi! Aquí desde el barrio Venecia, escuchando Olímpica Estéreo se metió. Desde septiembre se siente que viene diciembre.
0: ¡Qué bonita! Muchas gracias a todos los que están llegando aquí hoy. Olímpica Estéreo les está entregando pago de prima. Y en 15 minuticos, si hay alguien por ahí que me escriba, mire, Javier, estoy en un negocio, estoy en un fruver, estoy en una fábrica, estoy manejando un vehículo. Porque hoy jueves es jueves de humor, pero del fino, de Peter Albeiro.
6: Un man en la cárcel llamó al abogado y le dijo: doctor, mire, necesito que usted me haga el favor y me saque de aquí de la cárcel porque yo realmente soy inocente. Y bueno, usted entenderá que yo soy uno de los abogados más costosos de Bogotá, ¿no? Mis servicios cuestan. Pues doctor, mire, lo único que yo tengo de valor es un Mazda 6. Ah, sí, sí, me sirve. Yo se lo recibía en parte de pago. ¿Y a usted qué lo acusan? De haberme robado un Mazda 6.
0: Otro, Peter, a ver.
6: Un amigo, me encontré con un amigo, me dijo: oiga, Peter Albeiro, lo noto como triste. Sí. Le dije: sí, mano, lo que pasa es que, imagínate que mi suegra se murió. ¿Cómo así esa vaina? Yo no sé, yo la llevé donde el doctor y me dijeron que le estaba haciendo falta hierro. Bueno, ¿y qué pasó? Dije: no, en el tercer bar ya se había de mamón.
0: Oh. Bueno, muchachos, bienvenidos a la media mañana. Ya lo voy a atender también vía telefónica. Sigan escribiendo al WhatsApp, ¿no? Ahí lo estoy leyendo.

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1: Las 10 de la mañana con 40 minutos, 10 con 40, y sí, vamos a buscar el primer ganador de mi turno a esta hora de la mañana. Chicos, un abrazo a toda la gente en oficinas, en, oigan, las alcaldías. Muchas gracias a todas las alcaldías. Y hasta ahora están sus secretarias disfrutando de la buena música de Olímpica. Porque desde septiembre se siente que viene diciembre. Vamos a ver a quién le corresponde una prima navideña. Por eso nos adelantamos. Prima navideña. Alexander Ortiz Guevara. Alexander Ortiz Guevara. La cédula es 1258. Van los demás números. Rafael Uribe Diana Turbay es el barrio. Bueno, mi querido Alexander Ortiz Guevara, usted me grabó nota de voz, así muy juicioso.
2: Desde septiembre se siente que viene diciembre y
1: ahí me están saludando todos desde los sectores del refugio. Britalia Kennedy, Camilo Torres, Bosa Laureles, Patio Bonito, Betania, Socorro Sur, Villa de Manjuy. ¡Gracias! Hoy es jueves, para ganar primas navideñas tengo ya el primero y se llama Alexander Ortiz Guevara. Confirmado. Con la cédula 1258, van los demás numeritos. Bienvenido, Alexander, otro beneficiario de Olímpica Estéreo. Nuevo beneficiario de Olímpica Estéreo, porque le vamos a dar la prima y en una hora

0: actívate de una vez en el 326-50-1059. Te vas conmigo, me empiezas a saludar, yo también los saludo. Ahí en el Amparo, por ejemplo, a ver qué me dicen acá en el Amparo.
1: Javi, en el barrio El Amparo.
0: Muchas gracias, muchas gracias.
2: Hey Javi, desde Fontibón Refugio, desde septiembre se siente que viene diciembre. Olímpica Estéreo se metió. Gracias, bendiciones.
0: A Luz sí le creo que va por la prima, a Luz sí le creo. A ver qué me dice por acá, Henry, bienvenido Henry.
3: Javi. Sí. Desde Kennedy, desde septiembre se siente que viene diciembre.
0: Bien. Camilo Torres, sector del Camilo Torres, está Marta.
4: Cuando llega septiembre, se siente que llega diciembre. Se siente que llega diciembre. Olímpica es Navidad. Reportando sintonía desde el barrio Camilo Torres, localidad de Kennedy. Mi Javi, págame la prima.
0: Págame la prima que la necesito urgente. Págame la prima que la necesito urgente. Págame y págame. Y págame la prima que la necesito urgente.
5: Hey Javi, buenos días. Escuchando Olímpica Estéreo. Escuchando Olímpica Estéreo. Olímpica Estéreo. ¡Se metió! Hey Javi, desde el barrio León 13. Desde septiembre se siente que viene diciembre.
0: Pues pendientes, porque por allá va una sorpresa en la tarde de hoy. ¡Espéranos, Suacha! Por allá va una sorpresa espectacular allá.

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1: Hey, Javi, en el barrio Betania Santa Librada se siente que viene diciembre. Mi Javi, mi nombre es Isabel Pérez, quiero participar, quiero ganarme, porfa, porfa, esa prima. Gracias. ¿Y qué estoy haciendo? Escuchando Olímpica Estéreo. ¡Se metió!

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0: Escuchando Olímpica Serie un jueves en la media mañana, muchachos. Llega lo que todos estaban esperando. 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
1: Las 11.

0: Chica, Macochica. Pues hombre, imagínese que vamos a regalar una camita y voy a nombre de Júpiter, Andresito. Un abrazo, Andresito. Si estás escuchando ahí, un abrazo para Andrés, gerente de Júpiter Veterinaria. Mercedes Mariño, sector de Puente Aranda, le entregamos una camita para mascota. ¡Qué bonita! ¡Felicitaciones! Se la regalamos por estar escuchando Olímpica Estéreo. Vamos a ver quién está por ahí. Hola, buenos días, ¿qué estás haciendo?
1: Escuchando Olímpica Estéreo, Sergio. Hola, Diosito, buenos días.
0: Ole, mamá, ¿dónde anda?
1: Acá en la casa haciendo el almuercito y escuchando Olímpica.
0: Eso, mamá, mis auxiliares de vuelo como siempre, salvándonos la vida ahí con el almuercito. Larga vida para todas las auxiliares de vuelo que me están escuchando ahora.
1: No le invito a almorzar porque estamos como lecito y no le invito a comer frijolitos.
0: Mamita, lo importante es que se deje acompañar de Olímpica y le agradezco muchísimo por estar sintonizada con mis turnos. Yo, Dios le pague.
1: Gracias, Javiercito. Javiercito, una molestia, qué pena. Es que yo esta mañana hablé con la señorita Alia por TikTok y yo ya le mandé la carta para lo de las gafas. Yo ya les escribí a Olímpica, me comenté, le mandé la fórmula de ella. No
0: qué
1: sé
0: bonito,
1: si...
0: muy bien. ¿Y me llamaba por...?
1: Por participar por la prima, por todos los premios, Javiercito, ya que me quedé sin trabajo. Y,
0: ¡cántalo! Pues, ¡cántalo, cántalo!
1: Desde septiembre se siente que viene diciembre, la Navidad con Olímpica Estéreo.
0: Nueva versión, pero está buena, nueva versión, pero está buena, está buena. Listo, mamá, un abrazo.
1: Listo, Javiercito, que tenga buen día. Gracias, Dios lo bendiga.
0: Amén. Hola, buenos días, ¿qué estás haciendo?
2: Cuando viene diciembre, se siente que viene diciembre, Olímpica Estéreo.
0: Oiga, pero si me quita el cablecito, yo estoy seguro que le suena mejor la cosa. Quíteme el cablecito, porfa. No,
2: usted va a la bocina de la
0: o un altavocito. Ah, usted me tiene por un altavoz de bocina, peor todavía. Quíteme, desconécteme de ahí y sálgame directo por el micrófono del teléfono. Normalito, así. Así como los cristianos normales, así. Muy tecnológico estás hoy, caballo viejo. Estás muy tecnológico. ¿Ah? ¿Ya?
2: Una preguntita, ¿ya usted? ¿Ya me escuchó?
0: Un poquito mejor, sí, señor.
2: Es que ustedes están dando ahí una propaganda sobre una mogollas chicharrona, pero no ponen dirección, no ponen teléfono.
0: ¿Y aquí quién anunció mogollas chicharrona?
2: Ahí ya están anunciando ustedes ahí Olímpica.
0: Aquí estamos anunciando mogollas chicharrona, ¿no? ¿Quién? ¿Quién? ¿Quién? ¿Quién?

0: Eso, Jorgito, ¿en qué, dígame, ¿en qué barrio está?
1: San Jorge Sur, Rafael Uribe, Uribe con Giovanni.
0: Giovanni, bienvenido. ¿En qué barrio, en qué localidad está?
1: San Jorge Sur, Rafael Uribe, Uribe.
0: Bueno, bienvenido, mi hermano. Ya lo voy a escribir. ¿Estamos?
1: Porfa, Javier, hágame ese milagro.
0: Sí, señorito. Va por la prima, que en minuto la vamos a entregar.

algo ñoño. Hoy jueves olímpica. Aquí está la voz de cristal. Entrégame tu amor. Luego voy a estar pagando una prima olímpica para que vaya arreglando el fin de semana. Cuadre recibos, arriendo, tarjeta de crédito.

muchachos, les tengo boleta doble para el super conciertazo de Cordillera. Pero para el día sábado, ¿no? Exacto, para el día sábado. Vayan a arroba olímpica Bogotá, pero ya. Esto lo vamos a hacer por redes sociales. Arroba olímpica Bogotá, por favor. Voy a regalar par boletas para el gran superconciertazo, para el primer día, donde está Andrés Calamaro, BL, Sean Paul, Grupo Niche, Fobia, Miguel Mateus por el rock en español y muchos más. Una cantidad espectacular. Entonces, muchachos, vayan a las redes sociales arroba olímpica Bogotá. La primera publicación, ahí estamos con Zaira. Zaira está haciendo una activación ahí. Me escriben Cordillera y el barrio donde están escuchando Olímpica en estos momentos. Cordillera y el barrio. Y me colocan de paso. El reto va a ser, coloca Cordillera, Javi, Cordillera desde el barrio tal. Luego de que comenten, me toman un pantallazo donde aparezca su cuenta, la cuenta suya de Instagram. Y me la envía ya, prontico, al 320-650-1059. Ese es el reto porque las boletas son caribeñas, son boletas especiales. Entonces, tengo que ir primero a Instagram. Bueno, listo, vamos a ir a Instagram. A ver, yo también voy a hacer el ejercicio, voy a meterme a Instagram aquí. A ver, tin, tan, tin, tum, pam, prim, pum. Ahí estamos, ahí está Zaira, está el pirata, ahí está Mojica. ¿Estamos todos ahí? Comenta de inmediato. Con la palabra cordillera, por favor, con la palabra cordillera. Luego de que comente, de que aparece su comentario, me le tomo un pantallazo y me lo envía al 320-650-1059. Obvio, dejándome los daticos, ¿no? Me va a dejar.

0: 320-650-1059, chicos. 320-650-1059. Y te pagamos la prima fácil.
1: ¡Ay, qué rico!
0: Muy rico que a uno le envíen plata. Se la regalen por estar escuchando Olímpica. ¿Cuál es el reto? Ingresar al WhatsApp Olímpica 320-650-1059.

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1: Nos vamos con ganadores a las 11 de la mañana con 47, escuchando Olímpica Estéreo. 11:47. Vamos a ver a quién le corresponde. Vamos a entregar par boletas para el super conciertazo Festival de Cordillera. Festival Cordillera, pero para el día 12 de septiembre, ¿no? Porque son dos días. Estamos entregando para el 12 de septiembre. A ver quién estaba por ahí en redes sociales. Rosana Paola Blanco. Hola, Rosana, buenos días. ¿Qué estás haciendo? ¿Con quién anda ahí?
2: ¿Aló?
1: Sí, ¿con quién andas ahí?
2: Con mi hijo.
1: ¿Cómo llama el chiquitín?
2: Jerónimo.
1: ¿Cómo?
2: Jerónimo.
1: Jerónimo, ¿en qué barrio están?
2: Andalucía, localidad de Kennedy.
1: Kennedy, Andalucía. ¿A qué te dedicas, Rosy?
2: Yo soy independiente, tengo un salón de belleza.
1: Ah, se va con saloncito de belleza. ¿Cómo llama el salón de belleza? A ver, hable de su salón para que... ¿Es suyo o usted es la empleada?
2: Salón de belleza.
1: ¿O es la colaboradora?
2: Rosana.
1: Ah, entonces usted es la propietaria. Rosana. Atendida por su propietaria, Rosana. Bueno, la gente de la localidad de Kennedy, ¿de qué sector? Para que le aparten cita, mire que a mí me gusta ayudar a la gente para que progrese.
2: De aquí del barrio Andalucía, del Tintal.
1: Del sector del Tintal. Entonces, las personas que vivan cerca del Tintal quieran ponerse bien bonitas, bien bellas, pues vayan donde está oyente que se llama Rosana Paola Blanco. ¿Quiere dar el teléfono para que le aparten cita y todo eso?
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1: Eso.
2: Los esperamos para atenderlos con todo el gusto.
1: Qué bonito. Mire, mujeres, ustedes que les gusta tener las uñas igual de largas que los dedos, entonces. Ahí es.
2: Sí, señor.
1: Oiga, para mí es un misterio esas mujeres con esas uñas tan largas y pueden chatear, publican, hablan, o sea...
2: Eso se bañan, a veces dicen, hágamelas un poquito más largas que no me puedo rascar.
1: Imagínese, no le alcanza la espalda y entonces se las alargan. Oiga, venga, esta es una información para los caballo viejos. ¿Cuáles son? ¿A cómo están las acrílicas? Las más caras, ¿cómo están?
2: Las más caritas están en 120 nomás.
1: Ah, pero usted tiene precio barato.
2: Sí, está bien,
1: económica. Claro. Pero usted no hace los diseños así como con mazapán. Usted los hace bien bonitos, ¿no?
2: Bien lindos.
1: Claro.
2: No Pinterest.
1: Sí, porque yo he visto unos diseños de acrílicas que eso parece hecho con puro mazapán, esa vaina, que eso es.
2: Con plastilina.
1: Sí, eso no. No, eso parece como un barro de cancha de tejo. Eso no, tampoco. Oiga. No. Bueno, mujer, se ganó las dos entradas. ¿Cómo son sus redes sociales? A ver, para mirar, a ver si usted me comentó.
2: A ver, Rosana Paola Blanco en Instagram. En TikTok aparezco como Rosana Beauty.
1: Oiga, muy bien, Rosana Beauty. ¡Ay, qué bonita! Bueno, mi querida, vimos ahí, estamos viendo el Instagram de Olímpica Bogotá. ¡Perfecto! ¡Te vas para Cordillera Concierto! ¿Usted me tiene por altavoz, de casualidad?
2: No, señor.
1: Bueno, sí, porfa, para que se escuche bien. Bueno, listo, mujer, un abrazo, Rosana.
2: Si no me quitan las boletas, usted.
1: No, claro, de una vez yo se las bajo, de una vez. Sí. Rosy, un abrazo. Oye, gracias por escuchar Olímpica, que te vaya bonito.
2: Muchas gracias a ustedes, gracias, muy contenta. ¿Qué estoy haciendo? ¡Escuchando Olímpica Estéreo!
1: ¡Gracias! Ahí con su hijito. Y ahora me voy para Suacha, porque Suacha también escucha Olímpica.

0: Se encuentra Charlie, todo el staff olímpica desde Soacha. ¿Cómo va, muchachos?
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1: Compadre, ubique a toda Bogotá y a toda Soacha, ¿dónde estamos ahorita?
2: Estamos aquí en Terreros, en la línea de taxi de Soacha.
1: Ah, bueno, y aquí hacen la filita y van recogiendo pasajeros cada ratico.
2: Este correcto, para Ciudad Verde, sí, señor.
1: Ah, bueno, ¿y usted conectado con Olímpica desde qué horas?
2: Desde las 4 de la mañana.
1: Hablando.
2: Hasta las 6, 7 de la noche que me voy para la casa.
1: ¿Siempre con Olímpica?
2: Olímpica Estéreo se metió.
1: Ah, bueno, y desde las 4, o sea, ¿escucha Ranchenato?
2: Sí, señor, Ranchenato, escucho Te Ponemos Bacano, escucho Bañato de Oro, escucho al Cacha a las 4 de la mañana.
1: ¿Usted sabía que yo soy Cacha? O sea, mire, mire, me va a quitar la arma. Ya, soy yo.
2: Claro, sí, señor.
1: Ah, bueno, papá lindo, muchas gracias por escuchar la emisora. Entonces, invite a todos sus amigos de gremio, conductores, taxistas, para que lleguen aquí, para que les demos la manga, le pongan una calcomanía, porque hoy es jueves. Hoy es un jueves para ganar, para gozar y para disfrutar.
2: Olímpico Estéreo se metió.
1: Eso, papito, ¿me recuerda su nombre?
2: Douglas Espinosa.
1: Don Douglas Espinosa, elegante papá. Amigo, ¿su nombre?
3: Daniel.
1: Señor Daniel, contento, alegre y feliz.
3: Claro que sí, con Olímpica que se metió.
1: Desde septiembre se siente que viene.
3: Diciembre.
1: Olímpica. Por aquí estamos con la línea de todos los taxis. Saludo para SOO438. Amigo, ¿su nombre es?
4: Alexander Fuentes.
1: Don Alexander Fuentes, elegante todo.
4: Todo elegante, gracias.
1: Bueno, papá lindo, mire la manguita ahí, la calcomanía, todo chévere. Y además, va a quedar inscrito también para que se pueda llevar un bono de tanqueo. Yo, papá bello. ¿Quién más está por acá por este ladito? Ay, una señorita. ¿Cómo estás, mi amor? ¿Cómo te va?
5: Bien, sí, señor.
1: ¿Tu nombre es?
5: Liliana Gutiérrez.
1: Señorita Gutiérrez. ¡Gutiérrez! ¿Cómo me le va?
5: Bien, sí, señor. Muy bien.
1: ¡Ho, ho, ho, ho! ¡Feliz Navidad!
5: Igualmente para ustedes, Olímpica Estéreo se metió.
1: ¡Ah, su corazón lindo! Muchas gracias. Ya está participando también la señora. Amigo, ¿su nombre es?
6: Martín.
1: Don Martín, amigo, ¿su nombre? ¿Usted trabaja conmigo, hermano? Amiga, ¿su nombre? ¿Usted trabaja conmigo, hermana? ¡Hey, ho, ho, ho!
7: ¡Merry
1: Christmas! ¡Ho, ho, ho, ho!
7: ¡Merry Christmas!
1: ¡Merry Christmas! Aquí nos esperamos desde Soacha.

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4: 11 de la mañana, 56 minutos. 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
4: Escuchando Olímpica Estéreo, un día de jueves en la media mañana. 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
7: Este es el informe de la hora para Olímpica Estéreo. Mucha atención, que fue aprobado el artículo 21 de la reforma tributaria de Bogotá en primer debate en el Consejo de la Ciudad. Iniciativa que busca realizar algunas modificaciones a las tarifas del impuesto de industria y comercio. La reforma, si bien fue aprobada, se hizo con algunos ajustes. Uno de los cambios que tendrá, y quizás de los más polémicos, es la tasa para los bancos, y esta modificación se hará de manera gradual y será del 20% en este primer año, el próximo del 19% y el tercer año será del 18%, porcentaje que se mantendrá los años posteriores. ¡Olímpica! 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
1: Dirección y programación de la señorita Dalia Marlene Bernal. Yo los vengo acompañando a esta hora del mediodía.

0: Me encanta saludarlos a través de Vallenatos de Oro de Olímpica Estéreo. Y voy a arrancar de una vez con Reto Olímpica. Reto Olímpica para que usted programe o un cumpleaños, o una celebración especial, o un ascenso de trabajo, o una simple reunión, simple no, o una bonita reunión familiar este fin de semana. Porque viene un cojín de lechón espectacular.
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0: Y ese cojín de lechón te lo vamos a regalar de la siguiente forma. Si les gusta el vallenato, les va a gustar este concurso. Y atención a lo que les voy a decir.

Ganador de cojín de lecho. Aquí viene nuestro concurso de vallenatos de oro de inmediato. Escuchemos. Va el primero. Va el primero. ¿Cómo se llama este vallenato? Si ya tienes el primer nombre, vaya anotándolo porque faltan dos más. Va el segundo de vallenatos de oro de Olímpica Estéreo. Va el segundo. ¿Cómo se llama este segundo vallenato? Ahí. Y va el tercero. ¡Oh, qué lindo suena el acordeón olímpica! ¿Cómo se llama este? ¡Oh, qué lindo suena el vallenato! Repíteme la Pollo Aguirre otra vez. Va el primero. Este es el primero. ¿Cómo se llama este primer vallenato? Y me van llegando al 320-650-1059. ¿Cómo se llama este primero? ¿Cómo se llama este? Va el segundo. Va el segundo. ¡Oh, qué acordeón! Uf. Y el último, ¿cómo se llama?

0: Llaman estos tres vallenatos y te ganas cojín de lechón. ¡Qué bonito!
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0: Mientras tanto, me voy con dos vallenatos de Diomedes Díaz. Viene primero una de mis canciones del Cacique de la Junta y el segundo, pura canción de septiembre, se siente que viene diciembre. Vienen estos dos vallenatos, una de mis canciones, el besito de Diomedes, y ustedes me van respondiendo, ¿cómo se llaman esos vallenatos? Ya por ahí ya están acertando, ahí los estoy viendo.

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0: Prima Olímpica. Vamos a ver desde los barrios de Bogotá. Se escucha Olímpica en Mirador del Paraíso. ¿Qué me dice Mirador del Paraíso? Buenas tardes.
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0: ¡Eso!
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0: Bien, qué buena actitud, perfecto. Amparito también se escribe.
2: Hola, Javi.
0: Hola.
2: Desde aquí, del barrio Recodos de San Andrés, Punza, Cundinamarca.
0: Muchas gracias. Santa Rosa, escuchando.
3: Javi, hola. Alegre como olímpica. Desde Facatativá. Estoy escuchando Olímpica porque desde septiembre se siente que viene diciembre.
0: Qué bonita, muchas gracias. El Pinar, presente el Pinar.
4: Hey, Javi, en el barrio El Pinar, desde septiembre se siente que viene diciembre.
0: Bien, mi hermano. Yurani, en Santa Rosa. A ver, Yurani.
5: En los Vallenatos de Oro de hoy. Está la egoísta, no voy a llorar y no me resignaré.
0: Bueno, puede ser esa respuesta, ese vallenato. Puede ser, claro. A ver.
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0: ¡Eso!
7: Hey, Javi.
0: Esta ya la puse, me voy para acá. A verla.
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0: ¡Colombia! ¡Bogotá! ¡Con Olímpica! ¡12:36! ¡Epa! ¿Cuál es el concurso que tengo al aire para entregar un cojín de lechón? Si te gusta el vallenato, te gusta Olímpica Estéreo, mi querido Pavita. Tengo tres vallenatos que en 50 segundos ustedes tienen que identificar los títulos y me los escriben en el 320-650-1059. Y aquí están los vallenatos, por si acabas de llegar a la sintonía, para que me des las respuestas. Aquí está.
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0: A ver, va el primero. ¿Cómo se llama este? ¿Cómo se llama este vallenato? A ver. Qué bonito suena esto, hombre. Y si es vallenato, es Olímpica.
9: ¡Vallenato!
0: ¿Cómo se llama este segundo vallenato? Reto Olímpica al aire. Por cojín de lechón. Tercer vallenato.

0: ¡Qué hermoso es nuestro vallenato olímpica! ¿Cómo se llaman esos tres vallenatos, chico? Respóndelo al 326-50-1059. ¡Ya! Me voy con dos en línea a esta hora, escuchando Olímpica Estéreo, dos de Rafa.
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0: Rafa Pérez al cuadrado, Si no me falla el cucharón, La familia que soñé,
2: con Pablo Margeles.
0: Dos sonando aquí en Olímpica Estéreo, en camino los...

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1: Bueno, Checho, dedícale un pase a la familia.

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6: Este es el informe de la hora para Olímpica Estéreo. Una banda que durante varios meses habría sembrado el terror en la vía Mosquera a la Mesa, especialmente en el sector de Mondoñedo, fue desarticulada luego de una investigación que permitió identificar su particular forma de delinquir. Los señalados integrantes instalaban elementos con punta en la carretera para pinchar los vehículos y obligar a sus ocupantes a detenerse. Luego los intimidaban, los llevaban a zonas apartadas y allí les robaban sus pertenencias y dinero mediante diferentes métodos. Ya están listos para el proceso de judicialización. ¡Olímpica! 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

0: Natos en línea, a esta hora en Olímpica Estéreo. Bueno, DJ Zabaleta. Llenato bonito, esas letras. Ya hasta ahora ustedes están escuchando la Olímpica Serio. Recuerden que estamos regalándoles un cojín de lechón. Ya les tengo el concurso al aire a través de Olímpica Serio. Oiga, quiero enviar un saludo a grandes amigos que a esta hora me están escuchando en un consultorio de un un quiropráctico, un osteópata. Vaya.
1: Bien cerca de la nevada.
0: Por si a usted le duele el ciático.
1: En predio de...
0: Porque desde septiembre se siente que viene diciembre, la competencia le duele la ciática cuando se friega de una vez, le da escoliosis. Allá está el doctor, el quiropráctico Carlitos David Sabogal. Carlitos David, un abrazo, Dios me lo bendiga. Muchas gracias, el hombre ahí escuchando Vallenatos de Oro de Olímpica Estéreo. El gran doctor Carlitos David Sabogal. Muchas gracias, hombre, por la sintonía, escuchando Olímpica.
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0: Javi, buenas tardes. Los tres vallenatos son: me vas a extrañar del binomio de oro, no voy a llorar de los diablitos y no me resignaré del binomio de oro también. Desde septiembre se siente que viene diciembre. Gracias, Javi.
1: No tengo ni la más remota idea. Solamente sé que se tienen que inscribir y participar. ¿Qué me dicen?
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1: La alegría del año nuevo viene ya.
3: Vaya. Los abrazos.
1: Por aquí estoy desde Potrerillo, me dice aquí, un barrio Potrerillo, Arlex.
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3: El año va a terminar.
1: ¡Un carajo! ¡Un carajo! Oscar Esteban.
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1: Listo. Más llamaditas aquí de gente que está conectada con nosotros en toda Bogotá.
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1: Y les tengo este reto Olímpica para entregar ya que en 7 minuticos, ¿no? ¿Cómo se llaman estos 3 hermosísimos vallenatos de oro aquí en Olímpica? A ver, ¿cómo dicen aquí?

0: ¡Qué nivel!
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2: 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Paso dos canciones y me busco ganador de Cojín del Lechón. El que le gusta el vallenato, le gusta el Cojín del Lechón. Y que me diga las respuestas en el 320-650-1059 de Olímpica Estéreo. Me voy con dos canciones, turno para los chiches del vallenato.
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2: Grandes canciones con la voz de Amin Martínez, Tierra Mala. Me tocó perderte. Uy, Dios mío, esto está muy bueno hoy.
4: Esperaba de ti.
2: Vienen esos dos palos.

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1: 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Vamos a ver. Tengo al señor Jaime Andrés Velázquez, hermano de Nelson, ¿será? Jaime Andrés, buenas tardes, ¿qué estás haciendo?
2: Buenas tardes, yo escucho Olímpica Estéreo. Se metió.
1: ¿Dónde escucha Olímpica?
2: En el momento me encuentro aquí en el barrio La Pradera.
1: Muy bien, La Pradera. ¿A qué se dedica, Jaimito?
2: Soy auxiliar en instrumentación quirúrgica.
1: Bueno, no lo voy a demorar. Un tipo ocupado, un auxiliar. Imagínense, profesionales. Gracias por escuchar Vallenato de Oro. Oiga, viendo aquí su registro, usted fue de los primeros que quiso participar con estos tres Vallenatos de Oro, ¿cierto?
2: Sí, claro que sí, sí, señor.
1: Oiga, muy rápido ahí. Pero vamos a ver, como esto se trata de un concurso, primero dígame, dos personas que salgan aquí al aire y dos programas de Olímpica, Jaime.
2: Javier Ávila, por supuesto. Gracias. Y Romeo.
1: Muy bien.
2: Y Vallenato de Oro y Temprano Más Bacano.
1: Oiga, ¿por qué le interesa el cojín de lechón, Jaimito?
2: Pues para compartir en familia, ya que mi hija cumplió años el día de ayer y mi esposa va a cumplir años en 8 días.
1: Oh, la verdad que era.
2: Mejor dicho, me cayó de perla.
1: Dimos con el que era. No.
2: Pero perfecto.
1: Qué bendición, Jaime Andrés Velázquez. Vive en Bosa. Pues es el momento, sí, de que usted descubra las canciones. Yo le voy a pasar el diapasón del acordeón, ¿sí? Porque aunque ustedes no crean, para que vea que yo sé tocar acordeón, porque el que toca eso soy yo ahí. Para que...
2: Pero no, lo sabe hacer muy bien, perfectamente. Mejor dicho, ahí estás en la mermelada.
1: Claro, pegado a la mermelada ahí con ese acordeón. Así que va a sonar el primer vallenato, yo luego se lo confirmo, luego el segundo se lo confirmo y así vamos con el tercero. Así que preparémonos. A ver, va el primero y usted me dice cómo se llama. A ver cómo se llama este primero, que suene el acordeón. A ver, voy.
2: Me vas a extrañar del Binomio de Oro.
1: ¿Será? Vamos a confirmar. Ahora yo voy a poner la versión estudio a esta hora. Vamos a ver. Dice. Va bien. Sí, señor. Me vas a extrañar. Ese es el primer vallenato de oro que descubrimos. Va bien. Va pasando la prueba.
2: Perfecto.
1: Vamos con el segundo. Les voy a dejar un pedacito de Giancarlo para que ustedes vean que sí era.
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1: Bien, bien, va el primero. Vamos con el segundo vallenato de oro Olímpica. A ver cómo es.
2: No voy a llorar de los diablitos.
1: ¿Me la repite, por favor?
2: No voy a llorar de los diablitos.
1: Vamos a ver si es cierto. Ahora la versión original.
4: Adriana Álvarez.
1: Oiga, sí, es No Voy a Llorar. Va bien. Pero,
2: perfecto.
1: Oiga, pero ¿le gusta el vallenato,
2: eh? Oh, claro. El vallenato es con el que uno se, mejor dicho, se transmite a mundos inferiores.
1: Sí, señor, sí, señor. Nos vamos con el tercer vallenato de oro. Espectacular. A ver, ¿qué dice?
2: Excelente tema. Se llama No Me Resignaré, de Giancarlo Centeno, el Binomio de Oro.
1: Aquí vamos a revisar. ¿Cómo se llama la canción?
2: No Me Resignaré.
1: Veamos a ver. ¡Oh! Pues mi querido Jaime, se gana para su cojita, lechón.
2: Gracias. Yo escucho el Lipica Estéreo. ¡Se metió!
1: Vamos a ver. Claro que ahí está Junior Santiago, ¿no? Para que
2: sí,
1: lo tenga ahí.
2: Junior Santiago.
1: Pero
2: con,
1: bien.
2: Con Carlos Centeno, sí, señor.
1: Sí, sí. Junior Santiago, la voz increíble. ¿Y sabe qué le voy a regalar? Para que lleve a sus niños. Porque como usted lo veo tan emocionado con nuestro vallenato olímpica, lo vamos a mandar con boletas extra para Skyzone, que es un centro ahí en el Plaza Claro. Ahí hay un piso donde usted puede saltar. Es un parque recreacional muy divertido. Le vamos a agregar al cojín de lechón. ¿Listo?
2: Perfecto, muchas gracias. Dios los bendiga.
1: Amén. Mi querido Jaime Andrés, muchísimas gracias, hombre, por estar con Olímpica.
2: Listo, sí, señor. A usted muchas gracias. Yo escucho Olímpica Serio. ¡Se metió!
1: Y para todo el que me identificó las canciones, le voy a dejar los dos en línea de nuestro reto Olímpica que yo dejé hoy jueves. Voy a poner No me resignaré y Me vas a extrañar. Dos palazos. Para que se les disfrute a ustedes, Jaime Andrés y todos los oyentes. ¿Listo?
2: Pero claro que sí, muchas gracias.
1: ¿Con cuál emisora? Amén. ¿Con cuál emisora?
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1: Aprieten crujir de dientes con este acordeón. ¡Oh!

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manden foticos. Pero no, o sea, perdón. Perdón, digo, yogo, no. Fotico comercial. Desde, mire, Javier, aquí está el equipo de sonido.

0: lleguen al 320-650-1059, todos juiciositos como lo están haciendo. Por ejemplo, Argenis está llegando ahí en el suroriental, acaba de inscribirse. Muchas gracias, muy
1: amable. Javi, desde el barrio San José Suroriental.
0: Bien, bien. Por aquí en San Francisco, Sandra.
2: Hey, San, buenas tardes.
0: Ahí con su audífono, pero ahí se está.
3: Hey Javier, buenas tardes.
0: Fidelito, gracias por aquí también. Yulibet.
4: Buenas tardes, mi Javi.
0: Con esa voz también, bien, Yulibet.
5: Hey Javi, desde el barrio La Favorita. Desde septiembre se siente que viene diciembre. Quiero participar ahí por las primas.
0: Listo.
5: Hey Javi, desde el barrio.
0: Listo, Matthew, va para esa.
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Vamos a ver qué me están diciendo los oyentes, porque vamos a pagar prima, mi querido Mojica Sport. A las 3:30 voy a dar nombres de ganadores y también vamos a estar entregándoles

0: los que quieran ir al Festival Cordillera, ¿qué es lo que tienen que hacer? ¡Atención! Se me van para Olímpica Bogotá. Hay una publicación donde aparece Zaira, donde aparecemos los personajes de la Ruta Olímpica. Van a ingresar a Olímpica Bogotá. De una vez, muchachos. Métanse de una vez. De una vez. Vayan a Olímpica Bogotá, muchachos. Ahí que yo estoy haciendo lo mismo. A ver, tin, tan. Olímpica Bogotá. Ahí aparece Zaira Mojica Pirata. Está de primerito. Comenten abajo desde ya. En estos momentos tengo este. Mire, esta aplicación.
1: De la Ruta Olímpica, 5 maneras de complacer a los hombres en la cama. ¿Cómo? Muchachos, ¿quién quiere participar?
0: Entonces empezamos todos ansiados, nosotros ahí todos garosos, yo. Y nos pegó una ignorada.

entren, que ahí está Zaira, todos los personajes de la Ruta Olímpica, comenten abajo. Cordillera, comenten ahí abajito. Cordillera. Y me ponen el barrio. Cordillera y me ponen el barrio. Ahí aparecemos en Olímpica Bogotá, en el Instagram. Tengo en este momento 159 comentarios. Vamos, el que me llegue, vamos a subirlos a 300 y entrego boletas, ya sea para el 12 o para el 13. Ya sea para el 12 o para el día 13. Ustedes escogen. Es más, me colocan la fecha para ir a la fija. Le toman un pantallazo, importante esto, le toman un pantallazo cuando comenten en Instagram Olímpica Bogotá, para que comenten en Instagram Olímpica Bogotá. Me lo envían al WhatsApp 320-650-1059, 320-650-1059, 320-650-1059. Mándeme el pantallazo con los datos, con la cédula.

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0: Porque esta canción la conocen acá, ¿no? Sí, claro. Bueno, muchachos, lléguenme allá, volviendo a nuestro conciertazo de Cordillera, donde estamos entregándole las boleticas. Lleguen de una vez ahí, Olímpica Bogotá en el Instagram. Me escriben Cordillera y me dicen desde qué barrio. Ah, eso sí, colóquenme cuándo quieren ir, si el 12 o el 13.
1: Ya eso de que los
0: veré. Porque ahí tengo de ambas boletas. Aprovecheme, que no le voy a durar toda la vida. Ojo, ojo.
1: En Medellín, ojo.

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1: Muchachos, ya estamos a 10 de septiembre, por si no lo sabían, ¿no? ¿Sí? Más de un despistado. Ay, pero porque allá en Olímpica están diciendo cosas de Navidad. Ay, eso es para uno desgarrarse las vestiduras. Uy, pero no. Ya estamos en los meses más bonitos para Olímpica Estéreo. Y voy a buscar ganadores para algo que se llama el Festival Cordillera. Vamos a ver quién recibe boletas dobles a esta hora.
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1: Recuerden que habían que ingresar al Instagram Olímpica Bogotá. ¿Ya? Ahí Olímpica Bogotá, Olímpica Bogotá. Ahí nos pueden seguir si quieren. ¿Y qué va a pasar? Comentan con la palabra cordillera y nos colocan desde qué barrio. Cordillera y desde qué barrio. En un video que dejamos ahí todo el equipo de la Ruta Olímpica, ahí aparecemos de primero. Ahí era donde tenían que comentar y vamos a ver a quién tenemos. Tenemos a Nelson Snyder Maldonado. Hola Nelson, buenas tardes, ¿qué estás haciendo?
3: Yo escuchando Olímpica Estéreo, escuchando Olímpica Estéreo, escuchando Olímpica Estéreo. Olímpica se metió.
1: Va bien hombre. Nelson, ¿cómo me le va?
3: Muy bien, muchas gracias, aquí contento.
1: Qué bien, qué bien. Oiga Nelson, ¿en qué trabaja? ¿Está trabajando en estos momentos o qué?
3: Sí, yo estoy trabajando, soy auxiliar de enfermería y cuido a adultos mayores. Me gusta ayudar mucho a las personas mayores porque pues siempre requieren de cierta ayuda.
1: Por supuesto, y mis respetos por esa bonita labor, mis respetos por ese...
3: Además, nosotros desde muy temprano escuchamos Olímpica Estéreo con mi paciente y él conmigo se parrandea hasta... Desde septiembre se siente que viene diciembre.
1: ¿Cómo se llama su paciente y cuántos años tiene?
3: Marco Antonio Fandiño y tiene 93 años.
1: ¡Qué maravilla! ¡Qué envidia, hijo de madre! Eso sí da envidia uno... Echarse ya 93, a uno se lo tienen que aguantar a los 93, ya de malas el mundo, ya hizo lo que tiene que hacer, ya se lo tienen que aguantar a uno. Yo sí, ¿sí o no? Uno, ¿por qué le van a decir que viejo, que usted sí molesta? No, de malas.
3: Yo juventud acumulada, tiene más energía que más de nosotros.
1: Claro, yo a los 93 le voy a contestar a cualquiera, yo soy Pro Max. Yo ya les gané a todos ustedes, parrandas de muchachos. Claro, claro. Papi, 93 años.
3: Sí, señor.
1: ¿Y el hombre está lúcido? ¿Cómo lo siente?
3: Sí, él es lúcido, sino que la voz es bajita, pero él es lúcido 100%. Solamente tiene Parkinson, pero pues nosotros normal. Le ayudamos y le asistimos a todos. Con él vamos a jugar a ajedrez. Y escuchamos música 100% porque a él le gusta mucho la música.
1: Qué bien. Entonces, mis respetos para ese señor y para usted, Nelson, por esa profesión tan bonita. Y Dios lo bendiga y lo progrese mucho ahí. ¿Listo?
3: Bien, muchas gracias.
1: Bueno, vamos a ver una preguntita aquí cortica. Dos programas de Olímpica y dos personas que usted recuerda aquí de Olímpica.
3: Ávila.
1: Bien.
3: La Negra Candela.
1: Bien.
3: Boyacomán.
1: Bien.
3: Dalia.
1: Bien.
3: Los programas Vallenatos de Oro, las 20 latinas y okay. Temprano es más bacano.
1: Bueno, una pregunta. Usted me cumplió el reto era ir a comentar en las redes de Instagram de Olímpica Bogotá, ¿no?
3: Sí, señor, de Instagram. Yo fui, comenté, hice la tarea, muy juicioso.
1: ¿Cuál es su cuenta en Instagram para que lo sigan ahí?
3: Snyder_SM.
1: Bien, con esa
3: cuenta. Subo contenido en TikTok. Pues con mis pacientes y se llama Snyder.m.
1: Mire, y ahí de paso, si alguien le escribe, usted los puede asesorar sobre
3: ese tema. Claro, señor, siempre a la orden.
1: Muchísimas gracias, Snyder. Se escribe así para que lo sigan allá. Oiga, mi querido líder de enfermería, pues tengo que decirle que usted es un afortunado. Se va para Conciertazo Cordillera. ¿Con quién va a ir, Snyder?
3: Con mi mamá.
1: Ay, qué bonito. Oiga, ¿y cuál día va a escoger? Dígame, ¿cuál día quiere ir?
3: ¿Tiene... El domingo, porque a mí me encanta Andrés Cepeda, Cani García, Mago de Oz.
1: Uy, es que es muy bueno.
3: Crápula.
1: Es que es muy Jarabe de Palo.
3: Caifanes.
1: Los Amigos Invisibles.
3: Ricky Martin.
1: Caifanes. Oiga, no, ese domingo va a estar brutal. Muy, muy bien. Pues hombre, mire lo que le da Olímpica Estéreo a sus oyentes. Pues Nelson, es un gusto decirle que sí va a ir con su mamita, que se lo disfrute.
3: Muchas gracias.
1: Y eso, y
3: muchas gracias a las personas que me están empezando a seguir.
1: Ay, qué bonito los que lo siguen, hombre. Bien, bien, bien, bien, buen oyente. Y eso le pasa por escuchar, ¿cuál emisora?
3: Olímpica Estéreo, te metió.
1: Perfecto, un abracito, no nos vaya a colgar para registrarle las dos boleticas. Y ustedes, pendientes, porque en la Ruta Olímpica ya pueden enviarnos todos los reportes de tránsito. Envíenos los reportes de tránsito desde ya al 320-650-1059, 320-650-1059. Háganlo de una vez, porque tenemos más boletas de Cordillera para los conductores. Tenemos entradas de Jorge Celedón, tenemos entradas de Skyson, estamos pagando primas y los bonos de tanqueo con Olímpica Estéreo.

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0: y estamos en Soacha. Allá está todo el staff olímpica en el sector de Soacha. Ciudad Verde, allá está CJ y el Cacha Olímpica con toda la información. Bueno, muchachos, ¿cómo va eso? Adelante.
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3: ¡Ho, ho, ho, ho! ¡Merry Christmas! ¡No! ¡Ho, ho, ho, ho!
1: No puedo con eso. Mi querido Gacha, mi querido Javi, oiga, y todos ustedes, qué rico hemos llegado. Bueno, hemos estado durante esta mañana aquí en Soacha. Es increíble la gente cómo nos recibe, ¿no?
3: Papi, aquí en City Green, es decir, en Ciudad Verde, la gente contenta, la gente feliz, la gente está muy, pero muy happy, muy, pero muy crazy con la visita de Olímpica. Algunos dicen, ¡ay, es la primera vez que! No, señora, hemos venido varias veces. Lo que pasa es que de pronto su merced linda o su merced hermoso nunca nos había visto, pero nosotros siempre hemos venido aquí a Soacha porque Soacha es territorio olímpica.
1: Y con este territorio olímpica vamos a tener muchas sorpresas, como por ejemplo, Balbi.
4: Vamos a tener hoy el pago de pasajes, así que todas las personas que vivan por acá cerca pueden acercarse. ¿En qué estación vamos a estar?
1: Vamos a estar en la estación de San Mateo, ahí tienen que estar pendientes porque ahí vamos a estar y le vamos a pagar el pasaje. De pronto que usted vive en Ciudad Verde, en San Mateo, en Compartir, en Ciudad Latina, bueno, donde sea, ahí nosotros vamos a estar en la estación de San Mateo. Usted puede llegar y le va a pedir el pasaje a Papá Noel.
4: Ya saben, fácil, dice, desde septiembre.
3: 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Ho, ho, ho. ¿Cómo te llamas?
5: Emily.
3: Emily, ¿dónde vives tú, Emily? Ah, mira, aquí al frente, en Ciudad Verde, aquí con la mamita. ¿La mamita cómo se llama?
4: Tía,
1: ah, la tía, ¿cómo se llama la tía?
4: Jessica.
1: Jessica, ¿cómo vas? ¿Bien o no?
4: Bien, sí, sí.
1: Oiga, vamos a dar un obsequio a la niña, así que prepárense, mi gente de Soacha, porque recuerden que Soacha es territorio olímpica y recuerden que desde septiembre...
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3: ¡Oh, oh, oh, oh, oh, oh!
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0: accidentes, lo que se reporte en la movilidad. Si hay algún tipo de manifestación, si la movilidad fluye de una manera chévere, pues también nos pueden contar por donde se encuentren, porque van a ganar bonos de tanqueo. Un abrazo para todos, bienvenidos, aquí estamos en Olímpica Estéreo 105.9. Vamos a tener boleta doble para Cordillera. Llegar a Cordillera este 12 de septiembre, que es el sábado. Así que pilas, oyentes de Olímpica Estéreo 105.9, le doy la bienvenida a la hermosísima Zaira Nicole Rubio. ¿Cómo está, mi corazón? Bienvenida a Olímpica Estéreo 105.9. A esta hora los saludamos y compartimos con los oyentes. Zaira, ¿cómo estás?
1: Hola, mi Rome. Feliz tarde para ti y para todos los oyentes. 4:17 de la tarde. Así es, como tú dices, bienvenidos a la Ruta Olímpica, el programa que los acompaña de lunes a jueves todas las tardes aquí en Olímpica Estéreo. De una vez, piquito grandote para mis olimpiconductores, olimpireporteros, olimpitenderos. Bienvenidos a la Ruta Olímpica. Recuerde que nos pueden ver en vivo a través de nuestra página web www.olimpicastereo.com.co. Romeo, salude por ahí. Eso, hola, ¿qué más? Todos los que quieran vernos hasta ahora, ingresen ya mismo www.olimpicastereo.com.co y envíe al WhatsApp Olímpica la palabra envío para que pueda llevarse muchos, pero muchos regalos con nosotros en la tarde de hoy. Mi Rome, el Festival Cordillera que tú estabas diciendo, nosotros tenemos un video fijado a través de nuestro Instagram, arroba olímpica Bogotá, y nuestro TikTok, arroba olímpica se metió. Ajá. Allí usted va a comentar Cordillera y va a comentar el barrio desde donde nos escucha. Y así puede participar en esta tarde bien espectacular por medio de nuestras redes sociales para que vaya a este espectacular festival. Recuerden que este es un festival único en Bogotá que muy pocas personas se dan el lujo de ir porque las boletas son bastante cariñositas.
0: Oh, cariñosas.
1: Cariñosas, entonces cariñosas. No cualquiera puede darse el lujo de ir allá, y más si va acompañado, porque recuerde que Olímpica Estéreo le entrega boleta doble. Artistas como BL, The Latin Brothers, Grupo Niche, mejor dicho, esto es una cosa espectacular. Más de 5 artistas, 10 artistas, Romeo, en una sola tarima para que usted lo vea. Esto es una cosa loca, así que ya saben, los que quieran boletas para el Festival Cordillera con Olímpica Estéreo, vayan a comentar nuestra primera publicación ahí en nuestro Instagram, arroba olímpica Bogotá.
0: Ok, para que los oyentes lo tengan claro, o sea, si se llegasen a ganar las boletas para ir al Festival Cordillera, van a haber varias tarimas. Entonces donde se van a presentar muchos artistas para que ustedes puedan ir.
1: Eso es
0: para que puedan disfrutar.
1: Sí. Comida.
0: Oh, sí.
1: Cositas para beber. Pues como su nombre lo dice, es un festival, entonces uno encuentra dentro un poquito. Ajá. La tarima es muy chévere, es muy chévere. Hay que ir a disfrutar de este festival. ¡Qué ojo! Solamente lo hacen en la capital colombiana, ¿no? Aquí
0: sí,
1: en Bogotá.
0: Es verdad,
1: entonces,
0: es verdad.
1: Es otro plus que usted pueda ir y chicanear que estuvo allá gratis, gracias a Olímpica Estéreo, no. Que me muere de la envidia.
0: Y es verdad, o sea, va a estar buenísimo. Y este sábado tenemos boletas para que ustedes vayan a ver este sábado a las 2:15 de la tarde inicia.
1: Ajá.
0: Y van a tres artistas. Por ejemplo, este sábado a las 3:45
1: sí.
0: Estaría presentando Dream Marai.
1: Oh my God. Una canción de Dream Marai.
0: De Dream Marai.
1: Ahora estás
0: tú sin
1: tú
0: mí.
1: Sin mí.
0: ¿Y qué hago con mi amor?
1: No vaya a llamar a Alex, ¿no? Si usted va como oyente Olímpica Estéreo, pilas.
0: Dice,
1: no vaya a ponerse a llamar por allá.
0: Dice que el día uno se va a presentar Andrés Calamaro, BL, Sean Paul.
1: Me encanta, me encanta.
0: Cultura Profética.
1: Espectacular.
0: Fobia, Drew Maray, Miguel Mateos.
1: Ush.
0: Poligamia.
1: Me gusta mucho.
0: Uno de los que conocemos, pues, porque yo la verdad es que no los conozco todos. Pero pues chévere, ¿listo?
1: Sí.
0: Entonces, oyentes de Olímpica Estéreo, de esta manera arrancamos y también nuestros oyentes empiezan a reportar sus mensajes a través de el WhatsApp Olímpico.
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0: Nota de voz a esta hora en Olímpica Estéreo.
3: Hola. Como el Cúcuta, hermano. Aquí, placa el carro TEP30 de Romeo Zaida.
1: ¿Cómo estás?
3: Mira tu mur. Aquí reportando movilidad ahora. Aquí estoy por el lado de la escuela militar, cerca a la Castellana, Río Negro. 5-2, la movilidad, compañerito Romeo, Zaida y Pirata Humor.
0: ¿Listo?
3: ¿Qué estoy haciendo yo? Escuchando Olímpica Estéreo.
1: ¡Se metió!
0: Un abrazo, muchas gracias. Muchas gracias por estar ahí, más oyentes en Olímpica Estéreo 105.9. ¡Hola! ¿Qué estás haciendo?
4: Yo conduzco el taxi de placas TGY. Entonces van a ver
5: redes sociales.
3: Zairita, muy buenas tardes.
1: ¿Cómo estás, bebé? ¿Qué más?
3: Mami, el que día pasé por Olímpica Estéreo.
1: Sí.
3: Y dejé mis datos con el señor del primer piso.
1: Sí.
3: Para que me ingresen y lean mis mensajes. Yo reporto, sí, reporto el tráfico y todo, pero su merced nunca me sacan mis audios al aire.
0: Ay,
1: tranquilo, ahí mira, ahí que estamos. Bienvenido a la ruta olímpica.
0: Ahí está.
1: ¿Qué más ando por aquí? 4 y 21 de la tarde, ¿la que estás haciendo?
6: Bueno, viejo Javi, reporte de movilidad desde la calle 68 con carrera 30 hacia la carrera 30 con calle 25 frente a Supercae, movilidad fluida hacia el sur, movilidad fluida hacia el sur, movilidad 55. Hacia el norte sí se ve muy trancada la movilidad desde el Supercae hacia las 53 más o menos, no sé si es por el tema de las cámaras,
1: uh-huh,
6: fotomulta, que la gente reduce la velocidad, y más con las nuevas cámaras que colocaron frente al Agustín Coasi. Pero pues yo, ¿qué estoy haciendo? Escuchando Olímpica Estéreo, me habla John Carvajal, escuchando Olímpica Estéreo, mensajero 432, Servicios Postales Nacionales, es tu correo.
0: Ok, muchas gracias por estar ahí con Olímpica Estéreo, más oyentes a esta hora. Hola Olímpica, ¿qué estás haciendo?
7: 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Muy buenas tardes. Buenas tardes, equipo de Olímpica Estéreo. Se metió, les habla su Olimpi reportero, Juan Pablo Segura, reportando movilidad. Portal 80 al portal de la calle 170, 5555 la movilidad. ¿Qué estoy haciendo? Escuchando Olímpica Estéreo. Se metió.
0: En Olímpica Estéreo, Zaira, con más información, con temas de movilidad a esta hora, en Olímpica Estéreo 105.9, en la ruta olímpica, Zaira.
1: Así es, mi Rome, nos informan de Bogotá Tránsito que hay un siniestro vial o un accidente con fatal.

0: por toda la calle 26 que realizaban maniobras indebidas en este punto de Bogotá, muy cerca al aeropuerto El Dorado, y ya se está recuperando la movilidad en este punto de Bogotá.
1: Ok, el humor, señoras y señores, con el Boyacomán en Olímpica.
2: Imagine que estaban hablando dos puertas, porque tengo muchos de puertas.
1: Sí, sí.
2: Estaban hablando dos puertas ñeras, de esas de la calle, dos puertas ñeras, y una le dice a la otra, ¿sabe qué puerta? Yo a usted la veo como tristonga. Dijo la otra, sí, es que me quedé sin mi llave.
1: 424, de esa manera iniciamos la ruta olímpica. Sigan ahí dejando sus mensajes de movilidad al WhatsApp Olímpica 320-650-7000.

0: es una invitación que les tenemos, oyentes de Olímpica Estéreo.
1: Para otras tierras, Romeo.
0: Y es que Bogotá.
1: Vámonos para otras tierras.
0: 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A las 4 de la tarde, 35 minutos, 4:35. El humor con mi colta.
2: Oiga, dicen que las mujeres se parecen a un tornado.
0: ¿Por qué?
2: Es que porque al principio chupan y al final se llevan la casa.
0: En Olímpica Serie 105.9, hasta ahora continuamos con ustedes y más reportes de movilidad al WhatsApp Olímpica 326-50-1059.
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0: Dicen los oyentes a esta hora. Hola, Olímpica Estéreo, buenas noches. ¿Qué estás haciendo?
1: Buenas tardes.
4: Romeito, ¿qué estoy haciendo yo escuchando Olímpica Estéreo? Ya me encuentro de camino a mi casa. Ajá. Hacia el sector del Tunal. Voy por toda la 68. Ajá. Les confirmo que la avenida suba con 68 hasta Cafán Floresta, está fluyendo en un 5-4. De ahí de Cafán Floresta a Salitre Mágico tenemos un 5-3 y nuevamente empezamos a presentar alto flujo vehicular. También tener presente que en esta zona se están presentando lluvias. ¿Qué estoy haciendo yo? Escuchando Olímpica Estéreo. Quiero participar por boleticas del Festival Cordillera, pues si no, por las del Regional Mexicano. ¿Qué estoy haciendo yo? Escuchando Olímpica Estéreo. ¡Se metía!
1: Este hombre es como yo, Romeo. O sea, un día puede escuchar BL Diamante Eléctrico, y al otro día puede escuchar Vámonos para otras tierras.
0: Bueno,
1: mejor dicho, crossover, como dirían por ahí.
0: A propósito de los oyentes, les voy a decir algo. Si ustedes quieren ir a rumbear,
1: sí,
0: tenemos pases para cuatro personas.
1: Me
0: cuatro
1: gusta.
0: Personas que van a rumbear.
1: Ajá.
0: En el norte de la ciudad. Y les vamos a regalar cubetazos,
1: hoteles
0: y una pizza para que compartan ahí entre...
1: Oiga, el plan completo,
0: ¿sí?
1: Comida, coctelito bien rico,
0: ¿sí?
1: Y una cervecita. Oiga,
0: eso está. Entonces, prográmese porque eso queda más o menos por la 182.
1: ¿Listo?
0: Y ahí lo vamos a invitar con Olímpica Estéreo 105.9. Si quieren ir, escriban ahí la palabra rumbear.
1: Eso, rumbear. Vea, arme parche con sus amigos del trabajo. Díganos, vea, quiero ir con estos amigos del trabajo. O, por ejemplo, con su familia. También me gusta ese plan. Si tienen alguna fecha especial para ir a celebrar, este plan es como chévere. O Romeo y oyentes de Olímpica Estéreo, podemos celebrar el amor y la amistad.
0: Sí, qué bien.
1: O sea, dígale a los amigos, bueno, nos vamos a ir de parche a celebrar este fin de semana con nuestros amigos de amor y amistad, o con la familia, o va en plan de parejas. Usted vaya con su novia, con su novio, con su arrocito en bajo, y le dice a un compañerito, bueno, nos vamos los cuatro, dos pa' dos.
0: Dos pa' dos,
1: eso
0: sí,
1: me gusta.
0: Es verdad.
1: El dos pa' dos. Chévere. Sí, chévere.
0: Bueno, más notas de voz de los oyentes de la Olímpica Estéreo. Recuerden escribir la palabra y rumbear. Hola, Olímpica Estéreo, ¿qué estás haciendo?
5: Buenas tardes, informo del tránsito acá en la autopista 134 hacia el norte. Está 5353. Habla Argemiro Arevalo. ¿Qué estoy haciendo? Escuchando Olímpica Estéreo. Se metió.
0: Ok. Bueno, oyentes de Olímpica Estéreo 105.9, ¿qué nos dicen?
6: Buenas tardes, Olímpica Estéreo. Buenas tardes, Airita.
1: ¿Cómo
6: Buenas
1: estás,
6: tardes,
1: bebé?
6: Viejo Romeo, para
0: abrazo.
6: Reportar movilidad aquí por la ciudad de Cali. Por la ciudad de Cali, mucho cuidado que en la Cali con esperanza está la aldea de los pitufos activa, activa la aldea de los pitufos. La movilidad por la ciudad de Cali hacia el norte 5-5 y hacia el sur ya está 5-3.
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1: Eso, muy bien. 4:39 de la tarde, vamos a ver qué más anda. Olimpi Reporteros, aquí en la Ruta Olímpica. Hola, ¿qué estás haciendo?
7: Buenas tardes, Javi, Zairita.
1: ¿Qué más?
7: Deporte Movilidad. Protestas en la Universidad Nacional.
1: No
7: calle
1: puede
7: 26,
1: ser.
7: Totalmente triple cero. Ahí está los robocóperos. ¿Quién sabe hasta qué hora? ¿De qué estoy haciendo escuchando la número uno Olímpica Estéreo? Se metió.
0: Gracias, mijo, gracias. Oyentes, trata de vos. Hola, Olímpica Estéreo, buenas tardes.
8: Aquí reportando sintonía TSH 116. Estoy transitando a la altura de la carrera, avenida Boyacá, con calle 53.
0: Ajá.
8: Está 55, la movilidad por acá por la 53. La Boyacá está en 5253. Gracias, Aguilita, por tenerme en cuenta. Gracias. Un abracito, Dios te bendiga.
1: Igual, cuídate, bebé, mucho. Un abracito a ti por escucharnos.
8: Romeito.
0: Abrazo, papi.
8: Una feliz tarde para todos.
0: Gracias, mijo. Gracias por estar ahí conectado con Olímpica Estéreo 105.9. Olímpica, hola.
1: ¿Quién está por aquí en la ruta olímpica? ¿Qué estás haciendo?
9: Hola, Olímpica, buenas tardes. ¿Qué estoy haciendo yo? Escuchando Olímpica Estéreo. ¡Se metió! Garromeito, Zairita.
0: Oye,
9: hermosa, buenas tardes.
1: ¿Qué más, bebé?
9: Ahí para que tengan conocimiento, Zairita, y pues, demás oyentes de Olímpica Estéreo.
1: Cuéntalo.
9: El siniestro reportado con fatalidad en la avenida calle 26 con 96J ya sí. Fue levantado.
1: Qué bueno.
9: Ya orillaron los vehículos, ya estaban en la grúa y todo. ¿Qué estoy haciendo yo? Escuchando Olímpica Estéreo. ¡Se metió!
1: Muy bien.
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10: Buenas tardes, amiguitos de Olímpica Estéreo. Para reportar movilidad aquí por la calle 80, sentido occidente oriente, muy 5354. Caso contrario, oriente occidente, 5152. ¿Qué estoy haciendo? Escuchando Olímpica Estéreo.
0: Se metió. 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
11: Hola, muy buenas tardes. ¿Qué estoy haciendo? Escuchando Olímpica Estéreo. Se metió. Zaira, ya el accidente de la 26 de Batalía.
0: Ya lo levantaron.
11: Ya lo levantaron.
1: Qué
11: ya,
1: bueno.
11: Ya están abriendo
1: pues
11: vía.
1: Pues qué bueno que ya le levantaron el accidente. Con todo respeto. O sea, bueno, porque ya la movilidad se recuperó. Muy sí, malo por la familia.
0: Muy malo por, obviamente, sí, por la persona que falleció ahí. Hola, otro más.
12: ¡Romeo!
0: ¡Zaira!
1: ¿Qué más? ¡Zaira! ¿Qué más?
12: Si las rosas fueran celosas, se marchitaran al verte pasar, mi amor.
1: ¡Ay, divino!
12: Olimpiquita de corazón y no de presión.
1: Eso, mi amor.
12: Olimpiquita, ¿qué estoy haciendo? Escuchando Olímpica Estéreo. Desde septiembre se siente que viene diciembre.
1: ¡Eso!
12: Bueno, la movilidad 170 sentido oriente-occidente, de la séptima a la novena, hay un colegio y el tráfico está 5-2. Yo venía subiendo para el Codito y ahí está la movilidad. En la séptima todo 5-5. ¡Se metió! ¡Olímpica Estéreo! ¡Se metió!
0: Epa, un abrazo. Oh, 4:43 en Olímpica. Olímpica Estéreo. ¡Olímpica! También es noticia. ¿Qué noticia tenemos, mi querida Zaira?
1: Mi Rome y oyentes de Olímpica Estéreo, el gobierno nacional confirmó que prepara una reforma de fondo al Código Nacional de Tránsito. Vea, serían 6 las modificaciones que buscan aliviar el bolsillo de los conductores y simplificar los trámites. La ministra de Transporte, Elsa Noguera, explicó que el proyecto pretende que las sanciones y los procesos dejen de ser un negocio y se conviertan en herramientas para proteger la vida de las personas en las vías. ¿Cuáles serían los cambios, Romeo y oyentes de Olímpica Estéreo? Estos serían algunos de los que están propuestos. Primero, multas proporcionales. Las sanciones se ajustarán al ingreso de cada conductor, que no pagaría lo mismo quien gana un salario mínimo a quien recibe ingresos más altos. ¿Qué le parece este para empezar?
0: Vea pues.
1: Ese me gusta, está bueno. Segundo, reducción del RUN y CIMIT. Se proyecta bajar los cobros asociados al Registro Único Nacional del Tránsito y al CIMIT, dos de los pagos más criticados en el actual pues de los conductores.
0: Ajá.
1: Tercero, cursos de conducción más baratos. Los cursos para obtener la licencia por primera vez tendrán un costo más bajo. Este me parece chévere porque sí, incentivan a que la gente pues saque su carrito, saque su moto. Cuarto, licencias con mayor vigencia. Se ampliaría el tiempo de duración de las licencias, evitando renovaciones frecuentes. ¿Cada cuánto renueva uno?
0: Cada 10 años.
1: Cada 10 años.
0: En mi caso es cada 10 años. Yo ya lo tengo que renovar ahorita en noviembre del 2026. Uh-huh. Pero dependiendo de las personas, si es un adulto mayor de 75 años,
1: ahí
0: la
1: cambia.
0: Van renovando. Si es conductor de vehículo particular, es cada 3 uh-huh. años, si no estoy mal. Entonces, okay, tienen que
1: esto va cambiando. Sí. Vea, pues. Bueno, 5. Los plazos serían más largos para la tecnomecánica. Se fijarían tiempos uh-huh. más razonables para la revisión técnico-mecánica. 6. Simplificación de trámites. Se desmontarán barreras y costos excesivos que afectan a millones de ciudadanos, según la ministra de Transporte. Voy a abrir comillas. Queremos un código sencillo que piense en la gente, que proteja la vida en las vías, que no elimine abusos, sobrecostos y trámites innecesarios. Las multas que sean justas, licencias más largas y cursos más económicos son parte de esta propuesta. La reforma aún está en etapa de proyecto y deberá pasar al Congreso de la República. El gobierno insiste en que la prioridad sea la seguridad vial. ¿Cómo lo ve, mi Robe?
0: Muy bien, buena noticia a esta hora. Esperemos entonces cuando ya este proyecto de ley se haga efectivo. 4:45 en Olímpica Estéreo.
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0: Y a las 4 de la tarde, 46 minutos, llega el humor con Junífero en Olímpica.
15: El viejito en el médico, doctor, dígame lo que tengo el ganado, ¿eh? No, para nada, don Roque, absolutamente para nada. Pero vaya arreglando sus cositas porque le quedan pocos días.
1: ¡Ay, no!
0: 3:46, cásate conmigo, siempre estrés.

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0: 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Hasta ahora, señoras y señores, el humor con Piroberta. En Olímpica Estéreo 105.9. Escuchamos a Piroberta a esta hora. 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
0: Bueno, llegó la hora de ir a rumbear. ¿Quiere ir a rumbear, mi querida Zaira?
3: Pero por supuesto que hay que hacer, Don Romeo.
0: Con Olímpica Serio 105.9, cubeta, más zona bien,
3: uy,
0: más cuatro
3: hoteles. Uy.
0: Adriana Barrera Jiménez, Adriana, desde septiembre. Adrianita, ¿cómo está, mi corazón? Un abrazo, bienvenida a Olímpica Serio, ¿cómo va todo?
4: Bien, todo muy bien.
3: Mi Adriana, ¿tú nos tienes en altavoz?
4: No, señora.
0: No, señora.
3: Ah, entonces, bueno, háblame bonito. Okay. Adriana, ¿qué más? ¿En qué localidad y barrio estás?
4: En la localidad de Usaquén, en barrio San Cristóbal Norte.
3: ¿Con quién nos vamos a ir de rumba este fin de semana?
4: Con mis hijos y mi mamá.
0: Vea, pues. Pero mayores de edad, ¿no? Pues los hijos.
4: Sí, señor. Sí, señor.
0: Ok. Listo, vea, pues. Ahí está para que lleve a los hijos y a la mamá y puedan ir a rumbear con Olímpica Estéreo 105.9. Dígame, por favor, dos locutores de Olímpica.
3: A ver.
4: Sí, señor. Locutores Javier Ávila, David Perilla y la señorita Alicia Bernal.
0: ¿Y dos programas?
4: La Ruta Olímpica y Temprano en Bacana.
0: Ok.
3: Muy bien, Adriana. ¿Y de qué celebración nos vamos? ¿Por qué nos vamos a ir a bailar? Cuente el chisme.
4: Cumpleaños de mi hijo.
3: Ay, ¿cuántos años cumple?
4: 24.
3: 24, no, perfecto, queda perfecto esa celebración, mi Romeo. Yo creo que ganó, ¿qué dices tú?
0: Sí, hombre, te acabo de ganar tus entradas para que vayas a cambiar. 105.9, además, no le queda tan lejos. Ahí en San Cristóbal Norte, ¿no?
3: ¿Le queda cerquita?
0: Sí, le queda cerca.
3: Trae pizza. ¿Les gusta la pizza, Adrianita?
4: Sí, sí.
3: Trae cubetazo para que tomen cervecita. Trae 4 cócteles y una mesa VIP espectacular. ¡Felicitaciones!
4: ¡Uy, gracias!
0: Mi corazón, un abrazo. Bendiciones, ¿oyó?
4: Bueno, gracias.
0: Con Olímpica Estéreo 105.9, quédate ahí, te tomamos otros daticos. Y listo, así de fácil, ganan con Olímpica Estéreo 105.9, la emisora del primer lugar.
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0: Con Olímpica Estéreo 105.9, que dicen nuestros oyentes a esta hora de la tarde. Reportes de movilidad que nuestros oyentes han enviado a través del WhatsApp Olímpica, 320-650-1059.
3: Recuerde que usted puede ser un Olímpico reportero en nuestra tarde. ¿Qué va a hacer? Va a enviar al WhatsApp Olímpica su reporte de movilidad. Si va en Transmilenio, pues nos cuenta cómo está la movilidad en Transmilenio también, mi Rome. No simplemente, pues, si va en carro particular, sino también en el Transmilenio, en el SITP. Usted coge al WhatsApp Olímpica, 320-650-1059, y nos envía el reporte de movilidad, donde hay chicharrón. Cuéntenos cómo. Hoy es jueves y ya se pone complicada la movilidad en Bogotá. Además, recuerden que en la 100 con séptima acabaron de hacer el cierre por el cambio del puente, que es la noticia que vamos a dar esta semana. Y ayer nos reportaban que había estaba complicada la movilidad en este punto de Bogotá.
0: Ok, ¿qué dicen los oyentes? Hola, Olímpica Estéreo, buenas tardes. ¿Qué estás haciendo desde septiembre? Oyente, a esta hora. Olímpica.
5: Hola, muy buenas tardes. Escucho Olímpica Estéreo. Se metió bueno para reporte de movilidad.
0: Ajá.
5: A la hora se presenta un accidente entre dos motocicletas. Aquí pasando la calle 11 Sur con Avenida Caracas.
0: Ajá.
5: Sentido norte-sur.
0: Ok.
5: Escucho Olímpica Estéreo. Se metió.
0: Epa. Un reporte de movilidad. Hola, buenas tardes, Olímpica Estéreo. Que nos dicen a esta hora nuestros oyentes, que nos siguen enviando ahí sus reportes de movilidad al WhatsApp Olímpica 320-650-1059.
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7: Hey, Olímpica Estéreo se metió. Ajá. Romeito, Zaira, Pirata, les confirmo movilidad de la avenida Villavicencio hacia el portal de las Américas. Esto está un parqueadero por las obras. Tomar rutas alternas o tener mucha paciencia. También se están presentando lluvias. ¿Qué estoy haciendo yo? Escuchando Olímpica Estéreo. Isidro Pineda, quiero participar por boleticas de Jorge Celedón. ¿Qué estoy haciendo? Olímpica se metió.
0: Olímpica Estéreo 105.9, más oyentes. En la ruta olímpica. Hola, Olímpica Estéreo.
8: ¿Qué dice Romeito? Buenas tardes, ahí.
0: ¿Qué más, ve?
8: Para particulares para cada 10 años. Para servicio público es cada 3 años.
0: Ajá,
8: dependiendo,
0: señor,
8: la edad de la persona.
0: Eso
8: después
0: es lo que yo decía.
8: De cierta edad es cada año.
0: Eso
8: y
0: es lo que
8: después
0: yo decía.
8: De cierta edad no se la dan más.
0: Eso es lo que yo decía.
8: Reportando sin internet de por aquí de Patio Bonito, muy 55 la movilidad.
0: En la localidad de Coredit. Gracias, hombre, por la información y por la aclaración también nuestros oyentes. Más oyentes que nos envían reportes de movilidad.
9: Buenas tardes, señorita Zaira.
3: ¿Cómo estás?
9: Reportando sintonía desde Bosa Recreo. Quiero seguir participando por los premios.
0: Ok, un abrazo. Gracias por estar ahí con Olímpica Estéreo. A esta hora presentamos información en Olímpica.
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0: ¿Qué noticias tenemos, mi querida Zaira?
3: Mi Rome, tenemos una noticia que a mí me parece increíble. Imagínense, oyentes de Olímpica Estéreo, que ladrones estarían instalando cámaras chimbas para montar la inteligencia a las víctimas en Bogotá. ¿Ah? ¿Cómo ve usted esto? Pues imagínense que la aparición de cámaras instaladas de manera improvisada en varios sectores de Bogotá prendió una alerta para las autoridades. Estos dispositivos fueron identificados en barrios de la localidad de Teusaquillo y, de acuerdo con el concejal Juan David Quintero, habría otros similares en otros puntos de la ciudad. Pues imagínense que, según Quintero, estas cámaras fueron encontradas en Nicolás de Federman, Rafael Núñez, Las Mercedes y Pablo VI. El concejal señaló que al consultar con los vecinos y entidades distritales sobre el origen de estas cámaras, no se supo quién los había instalado. Imagínense. El concejal también indicó que durante las visitas a los barrios fueron identificadas al menos 10 cámaras. Varios de estos dispositivos tenían características diferentes a las cámaras, pues, institucionales de vigilancia que hay en el sector de Bogotá, o a las que normalmente se instalan pues en los, ¿cómo se llama?, en los conjuntos de acción comunal, en las juntas de acción comunal, pues que no tenían nada que ver con ninguno de estos. Lo primero, voy a abrir comillas, dijo él, lo primero es que generalmente las cámaras que se instalan son las que los vecinos apuntan a cuidar cada uno su puerta y se ubican frente a su fachada. Es decir, usted no pone una cámara del otro lado de la cuadra para vigilar su cuadra, ¿no? Esto es simplemente como coherencia, pues. Las cámaras están siendo instaladas por ladrones, afirmó el concejal. Estos dispositivos fueron identificados en Teusaquillo. Dice que son chiquiticos, que son muy pequeños, y en algunos casos estarían amarrados con alambres. Además, según la denuncia, algunos contarían con paneles solares para funcionar. Ah, imagínese esto.
0: Dios mío.
3: Ahora, cámaras con las que los ladrones, pues, ven a sus víctimas. No, pues qué belleza.
0: Qué belleza. Los ladrones tienen cámara, pues.
3: Si fuéramos tan inteligentes para las cosas buenas, Romeo, Colombia ya estaría volando.
0: Sí, es verdad. 5:18 p.m. El humor. A esta hora con Eunice en Olímpica.
11: Ay, la verdad, qué solecito el que está haciendo hoy, ¿no?
0: Sí.
11: Como encaletado, pero sí, pero sale. Ajá. Así como llegó el marido y le dijo a la esposa: mi amor, tienes las piernas como con estrías. Y dijo: no, mi amor, es que me puse a la moda, son animal print.
0: Control. Daniel Velázquez en Olímpica Estéreo 105.9. 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Ya venimos con información deportiva en Olímpica Estéreo 105.

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0: 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El humor a esta hora con Junífero en Olímpica.
1: Hay una viejita, ay, una viejita pasó entrando a la cárcel. Pobrecita,
0: la bueno, a la cárcel.
1: Ven, pobrecita. Dale, le dijeron, ah, señora, pero usted está muy viejita, la verdad. En serio, viene, sí, vengo a visitar a cuál. A ver, señora, ¿a cuál interno viene a visitar? Dijo, al que sea, yo soy voluntaria.
0: 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Y presentamos reportes de movilidad en Olímpica mientras nos preparamos para escuchar al cantante del gol para los deportes y a Mojica Sports, que viene con noticias. Bombas. 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
0: En Olímpica Estéreo 105.9, ¿qué dicen los oyentes? Hola, buenas tardes. ¿Qué estás haciendo?
3: Hola.
4: Que viene diciembre. Hola, Zaidita. ¿Cómo estás?
3: ¿Cómo estás, Zaidita? Bebé? ¿Qué más?
4: Para reportarle aquí el tráfico. La movilidad por la carrera novena desde la calle 68 hasta la 80, eso está 555. Está muy lenta la movilidad por este sector. Acá escuchando Olímpica Estéreo, se metió Zaidita. Feliz turno.
3: Gracias, igual para ti. ¿Quién más anda por aquí? 5:32 de la tarde en la ruta olímpica. Hola, ¿qué estás haciendo?
5: Romeo.
0: Zaira,
3: ¿qué más?
5: La nena de la risa hermosa, buenas tardes.
3: ¿Cómo estás, bebé?
5: Estoy escuchando la ruta olímpica para reportarle el tráfico. Carrera novena norte, complicada. Esto está 0-0. Que estoy escuchando Olímpica Estéreo, se metió.
3: Que nos cuenten y que confirmen nuestros olímpiconductores, mi Rome, pero yo creo que todos los días en Bogotá hay más trancón. O sea, cada día nos reportan más que hay trancón por este lado, por otro lado, a menos de que sea la hora pico, mejor dicho. ¿Quién más anda por aquí en la ruta olímpica? Hola, ¿qué estás haciendo?
6: Aquí, hola, buenas tardes. Para reporte de movilidad, Olímpica Estéreo se metió. Y en ese momento me encuentro en Teusaquillo, carrera 24 con calle 17, 58 la movilidad. Buen tráfico. Olímpica Estéreo se metió.
0: Gracias, hombre, gracias por la información. Otro más.
7: Bueno, sí, amigos de Olímpica Estéreo, de septiembre se siente que llega diciembre. Haciendo reporte de movilidad. A esta hora en la calle 72 con carrera 100 de occidente a oriente. Tenemos ahí una colisión entre dos motos. Ahí ya están ya las autoridades correspondientes, las ambulancias también. Entonces ahí tenemos un pequeño tranconcito, pero hasta el momento muy 55, ya pasando ahí el pedazo de la colisión. Conectado con Olímpica Estéreo, se metió.
0: Epa, muchas gracias. ¡Aquí!

0: Javier Fernández Franco, el cantante del gol. Noticias deportivas en Olímpica Estéreo 105.9. Ahora sí, Javi.
1: Está volando.
0: Está volando el equipo americano que volvió a vencer ayer en la Copa. Esto en la Copa Colombia, o sea, en la Copa Betplay, que le ganó al conjunto Deportivo Pereira por marcador de 4-1.
1: Pero no solamente es el resultado, porque los resultados pueden ser circunstanciales realmente en algunas oportunidades.
0: Es la forma como está jugando el equipo americano. Felicitaciones. Igual el Deportivo Independiente Medellín, después de tener muchas vicisitudes para llegar al aeropuerto de Pasto, se tuvo que devolver 3 veces el avión antes de aterrizar. Ustedes saben que Pasto tiene su dificultad en materia de aterrizaje. Después llegó el mismo día del partido, ayer, y pudo vencer al Deportivo Pasto, que anda con muchas dificultades, no solamente futbolísticas, sino que anda con dificultades de tipo económico. El Deportivo Pasto volvió a perder 4-1 con el Deportivo Independiente Medellín. Eso, algunos de resultados de la Copa. Hoy en el estadio Nemesio Camacho del Campín, por la Liga Betplay, Millonarios, con su nuevo técnico Alberto Gamero, recibe al Deportivo Cali. ¿Por qué tiene morbo? ¿Por qué tiene una especial atención a este partido? Bueno, porque está debutando aquí, o redebutando con su equipo, Alberto Gamero, en el Estadio El Campín, y porque el Deportivo Cali viene de obtener resultados que no son nada buenos, ni para la institución, ni para el técnico. Es decir, que está ahí entre la rubia y la morena. Tiene mucho para observársele a este partido aquí en el Estadio Nemesio Camacho El Campín de Bogotá. Y las otras noticias tienen que ver con Lucho Suárez. Luis Suárez, ayer en la Champions, consiguió uno de los 3 goles con los que su equipo Sporting remontó al Galatasaray después de ir perdiendo 1-0 y le ganó al otro equipo del otro colombiano, Davinson Sánchez, el Galatasaray de Turquía. Eso en la Champions. Y también en la Champions, de interés nacional, todo esto que estamos diciendo tiene que ver con la presencia de Lucho Díaz hoy a las 2 de la tarde en su compromiso del Bayern Múnich frente al Bodo Glimt. 2 de la tarde otra vez Lucho Díaz, que es uno de los 2 colombianos que están llamados a poderse ganar, ¿por qué no?, el Balón de Oro en Europa. Atención, que hay problemas con los sueldos en algunos equipos del fútbol colombiano. En Bucaramanga, problemas para el pago de los jugadores del equipo Bucaro. ¿Qué pasa con los equipos que no pagan? ¿No les está llegando dinero suficiente? Hay que buscar la forma. Que el Señor le bendiga. Somos Olímpica Estéreo y soy Javier Fernández, el cantante del gol. Dios les bendiga.
2: Un abrazo, Javi, un abrazo. Lucho Díaz, para complementar, jugó hoy el partido, no hizo gol, está con el arco cerrado prácticamente Lucho Díaz. Pero bueno, para complementar la información deportiva, mi querido Miguel Mojica, ¿qué ha pasado?
3: Rome y Zaira, compañerito, con la muy buenas tardes. Arco cerrado por esta fecha, ¿no? Sí. Que viene de marcar goles. 5-0 ganó el Bayern de Múnich al Bodo Glimt, al gigante noruego. Compañeros, hoy traigo mucha noticia.
4: ¿Qué fue? Cuente, ya, suelta el chisme.
3: Recargado. Pero antes de todo, tendremos una cita muy importante para la tercera fecha del Mundial Femenino de Sub-20. Hoy la selección Colombia empató 0-0 ante la del cuadro de Portugal. Corea del Norte venció 4-0 al rival de Costa Rica. Esto quiere decir que está primero Corea del Norte, segundo Colombia con 4 puntos, tercero Portugal con 2 puntos y último el combinado colombiano. Así que estamos obligados a ganarle a Corea del Norte, o a por lo menos empatar, si queremos clasificar. Por el otro lado, nuestro compañero Javier Fernández contaba que Eduardo Méndez le lanzó una puya a la hinchada Independiente Santa Fe, de que el problema principal de que el equipo no llenaba eran los hinchas. ¿Qué dijo en un programa de un medio colombiano? Hay una excusa siempre. Es nuestra hinchada y desafortunadamente no hemos podido consolidar la asistencia. El promedio nuestro es menos de la mitad que de Millonarios.
4: Muy
3: que
4: duro.
3: Nuestro presidente, como club, un ejemplo, sí, nos compare con el equipo rival, para hincha debe ser muy duro.
4: Tengo una pregunta. Nosotros publicamos esta mañana en Olímpica Bogotá esta noticia y algunos oyentes comentaban, es que las entradas son muy caras. ¿Cuánto vale ir a ver a Santa Fe?
3: Zaira, no cuesta más que la boleta de Millonarios. Déjeme decirle que no cuesta más.
4: Un promedio, más o menos.
3: Una boleta para ir a ver Santa Fe Vasco da Gama en Oriental estaba en 250 mil, 300 mil pesos.
4: Como ir a un concierto, es prácticamente.
3: Es caro. Sí. Pero Santa Fe tiene la hinchada para llenar Oriental. Tiene la hinchada para llevar Occidental. Romeo me mira, pero tiene la hinchada.
4: ¿Qué será entonces que los hinchas no van a ver a su equipo? ¿Qué pasa?
3: Lo que pasa es que el hincha de Santa Fe se acostumbró a que cuando llenan, pierde. Entonces, ay, no, eso siempre es la misma.
4: El augurio, ¿será que dice?
3: Creo, Santa Fe le va mejor cuando el público está más bajito.
2: Ajá.
3: Y hablando de Santa Fe, rápidamente les cuento que hay un jugador apartado por Eduardo Méndez y por Pablo Repeto. Esta noticia también se publicó esta mañana en Olímpica Bogotá, arroba Olímpica Bogotá en Instagram, sobre que Gilmar Velázquez, jugador que, compañeros, fue campeón de liga en el 2025, fue el que le hace el gol de mitad de cancha Atlético Nacional allá en el Atanasio. Mejor dicho, jugador importante para la plantilla. Es apartado del club por decisión del director técnico. Esto dijo en Instagram. Mi gente, los que se preguntan por mi situación, he sido apartado del grupo por desacuerdos con el actual técnico del equipo. Se tomó la decisión mutua de que sea apartado del equipo mientras él está a cargo. Nada de lesiones. Para todos aquellos que tenían dudas, esa es la verdad. Los mejores deseos siempre para el cuadro Independiente Santa Fe. O sea, Santa Fe le está pagando el contrato a un jugador que es apartado por el técnico.
2: Ajá. Bueno.
3: Eso por un lado.
2: Avancemos.
3: Les tengo tres noticias.
4: Las de hoy, las que están virales, Mojica, en redes sociales. A ver.
3: Jackson Martínez, exjugador, el Chachachá Martínez, cantante de música cristiana, ídolo del Deportivo Independiente Medellín, jugador del Mundial 2014, será nuevo jugador del Deportivo Independiente Medellín. La situación actual es que hubo un giro de trama. Al principio de este mes no lo querían, pero Luis Amaranto Perea, que es el nuevo director técnico, lo quiere. Cristian Marrugo, que es el gerente deportivo, lo quiere. Se decidió bajar el sueldo y va a ser nuevo jugador del Deportivo Independiente.
4: ¿Cuántos
3: Medellín.
4: Años tiene él?
3: Jackson Martínez ya ronda los 43 años.
4: Listo. Siguiente noticia.
3: Juan Guillermo Cuadrado está a pocos instantes de convertirse en nuevo jugador de Millonarios Fútbol Club.
2: Ajá.
3: La grave lesión de Jomier Guerrero obligó a la directiva de Millonarios y Alberto Gamero a conseguir un nuevo lateral derecho. Se acordaron los términos económicos y el jugador antioqueño tiene prácticamente todo listo para vestir esta camiseta después de 17 años, porque recordemos que Cuadrado jugó en Millonarios.
4: ¿Cuántos años tiene Cuadrado en la actualidad?
3: Cuadrado tiene más o menos unos 38, Zaira.
4: También Cuadrado ya casi llega a los 40.
3: Pero Cuadrado todavía tiene con qué jugar. Y la noticia.
2: Y la otra.
4: Bomba. La otra.
2: Para cerrar.
3: Bomba. James David Rodríguez va a ser nuevo jugador de Atlético Nacional.
2: Vea pues.
3: Tras su paso por el Minnesota United de la MLS, periodistas como César Augusto Londoño y Pipe Sierra, cercanos al jugador, confirmaron que Atlético Nacional, mientras James estaba supuestamente firmando con el Avelino, el gerente hizo negocios con él por debajo de la mesa. Venga, hablemos.
4: Le endulzó el oído.
3: Exactamente. Ya se presentó en Medellín, ya tiene exámenes médicos, con el club ya los pasó y simplemente está a la espera que Cardona dé la 10 a James Rodríguez y se presente. ¿Cuándo se podría presentar? ¿Mañana o el domingo que juegan con Águilas Doradas? La bomba es que Falcao estuvo en Millonarios y probablemente pueda estar para este semestre o para el otro. Cuadrado en Millonarios, Jackson y Juanfer Quintero en el Medellín, Rodallega en Santa Fe, Muriel en Junior y James Rodríguez en Atlético Nacional.
4: Tengo una pregunta, muchachos. Ajá. ¿Eso no es convertir el fútbol colombiano en un geriátrico? Pues todos los viejitos para acá, para la Liga Colombiana.
2: No, todavía tienen buen fútbol.
4: James Rodríguez, yo digo listo, porque él está joven y, o sea, Nacional queda armado. Pero Cuadrado
3: es un jugador que todavía tiene para dar. Él jugó ahora hace poco con la Juventus, hoy en el Pisa de Italia. Tiene con qué darlo.
4: Por favor, los oyentes de Olímpica Estéreo, mándenos noticas de voz. ¿Qué opinan sobre el tema? ¿Les gusta, no les gusta estos nuevos fichajes?
2: Sí, aquí está el humor con el Boyacomán en Olímpica.
5: Llega una vieja y me dice, Boyacomán, no confundas amabilidad con coquetería. Una cosa es la amabilidad y otra la coquetería. Pero me está cogiendo el pirulín. Dijo, pero con amabilidad.
2: Aquí está. De todas

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5: 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Son las 6. 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
1: Ayer, antes de irme a descansar, reflexionaba y yo decía: papá, nosotros los seres humanos somos difíciles. Cuando estamos ocupados, estamos pensando en el reposo, estamos pensando en el descanso. Pero apenas descansamos, enseguida nos entra la necesidad de estar ocupados. Así somos. Mis amigos, escuchen bien. El descanso es importante. El descanso juega un papel fundamental en nuestras vidas. El descanso ayuda a recobrar fuerzas. El descanso previene algunas alteraciones emocionales. El descanso nos repone física y mentalmente. Nosotros no podemos ser irresponsables con nosotros mismos. Todo no puede ser trabajo, porque hay familia con quien compartir, hay amistades que atender y hay una vida espiritual que fortalecer. Por eso, procura respetar los horarios y no llevarte trabajo para tu casa. Aprende de Dios. Dios, el séptimo día, ya había terminado su obra de creación y descansó. Hay que trabajar, pero también hay que descansar. Quien a su tiempo descansa, rinde el doble y no se cansa. Que Dios te bendiga inmensamente y que tengas un hermoso día agarrado de la bendición de Dios. Recuerda que Dios es bueno. Dios es grande.
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1: El par de recién casados, luna de miel. 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
0: Bueno, llegó la hora de ganar con la Olímpica Estéreo. Esta vez vamos a entregar

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1: ¿Aló, José Alberto? ¿Estás ahí?
0: José Alberto, ¿qué estás haciendo?
1: Recuerden, oyentes de Olímpica Serio, que estamos entregando pases dobles para que vayan al Festival Cordillera este 12 de septiembre. Artistas como Sean Paul, Grupo Niche, Latin Brothers, Fobia, BL, también va a estar Poligamia. Hola, me escucho por acá. Sí. Neo La Piña, mejor dicho, eso va a estar espectacular. Andrés sí. Calamaro, este 12 de
0: septiembre. Qué bueno. Ahora sí, José Alberto, ¿qué estás haciendo?
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0: se siente que viene diciembre. Bueno, panito, vamos a entrar.

0: Este sábado, ¿no?
1: Sí, señor.
0: Panita, por favor, dos locutores de Olímpica Estéreo.
1: A ver.
2: Pero por favor, la hermosa Zaira, la señorita Alia, la negrita Candela.
1: Ah, muy bien.
2: Todos. Ah,
1: perfecto, no, no, dos programas, a ver.
2: Temprano y más bacano y la Olímpica.
1: Eso. Beto, ¿con quiénes vamos a ir para el Festival Cordillera?
2: Vamos a ir con una compañera y no, gracias a Olímpica porque nos cumple el sueño de nuestro primer año en Cordillera.
1: Ah, pues bueno. ¿A qué artista quieres ir a ver? A ver.
2: Ay, a todos. No me puedo convertir en bailes para ir a todos los escenarios.
0: Sí, sí.
1: Sí, bueno, eso es lo bueno, ¿no?
0: Sí, hay cuatro tarimas, entonces complicado no estar en todos los escenarios al mismo tiempo, pero pues...
1: ¿Pero cuál es el que más te gusta? A ver.
2: Grupo Niche, que nunca lo he visto. Cepeda, Vélez, Jean Paul.
1: Buenísimo.
0: Mira, pues, listo, mi hermano, pues se acaba de ganar tu pase doble para ir a...
2: Gracias.
1: Beto, cuéntale por favor a los oyentes cómo hiciste para ganar.
2: Uy, no, luchándola, escribiéndome, mandando mensajes, comentando en Instagram.
1: Muy bien.
2: Allá afuera la emisora, no, mejor dicho, de todo.
1: Perfecto.
2: Alcanza.
1: Muy bien, el que persevera alcanza. Felicitaciones, Beto, eso te pasa por escuchar cuál emisora.
2: Gracias, gracias. Olímpica se metió.
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0: 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Y a esta hora saludamos a Oscar Ortiz de Pulso.com. Oscar, un abrazo, bienvenido a Olímpica Estéreo 105.9. Desde la sala de redacción de Pulso, ¿qué noticias nos presenta Oscar? Bienvenido, buenas noches.
4: Muy buenas noches, un abrazo gigante a todos los amigos de Pulso. Y arrancamos con, mejor dicho, ya suenan nombres para la alcaldía de Bogotá en 2027.
1: No. Ya, pero ¿qué es esto?
0: Ya pues, ¿quiénes son? A ver.
4: Sí, no hombre, ya una encuesta pone el panorama y habla de cuatro figuras bien importantes. Claudia López, Paloma Valencia, Daniel Viriseño y Juan Daniel Oviedo. El cuento es el siguiente, ¿verdad? Claudia López aparece con una imagen positiva del 25%, pero una negativa del 56%. Ajá. Es por ahí complicado.
0: Sí, sí.
4: Paloma aparece con una imagen favorable del 24%, pero una desfavorable del
0: 56%. Ajá.
4: Y Juan Daniel Oviedo aparece con una favorabilidad del 27%, pero una negativa del 45%.
0: Opa.
4: Y ahí es donde Daniel Briseño, que es figura del Centro Democrático en el Congreso, tiene una ventaja porque aparece con una imagen positiva del 40% y apenas una negativa del 25%. O sea, así que se empiezan a perfilar.
0: ¿Daniel Briseño renunciaría al Congreso?
4: Eso habría que verlo más adelante. Es muy probable, ya lo hemos visto antes, que los políticos van dejando soltando el puesto.
0: Sí.
4: Pero se empieza a calentar el tema y muy temprano ya con algunos nombres que hoy, por ejemplo, aparecía la propia Claudia abrazada con Gustavo Petro, así que empieza a moverse todo.
0: Bueno,
4: ahí
0: listo.
4: Empieza a moverse todo.
0: ¿Qué más noticias tenemos, mi querido Oscar?
4: Bueno, hinchas de Millos, ¿dónde están por ahí, Zaira, no?
1: Por aquí, por supuesto. Cuéntamelo todo.
4: Bueno, a comprar camiseta de Juan Guillermo Cuadrado, que ya fue presentado como nuevo jugador.
1: ¿Es oficial?
4: Millonarios, es oficial, sí señor, ya lo presentaron en las redes sociales de Millonarios. Y por ahí también el que está sonando para el fútbol colombiano es James Rodríguez. Dicen que está muy cerca de llegar a un acuerdo con Atlético Nacional. O sea, ahí empieza a calentarse la cosa con ya leyendas de la selección Colombia. Leyendas porque ya son bien viejos también, pero pues igual, figuras al fin y al cabo. Y llegan para reforzar y para darle calidad y caché el cuento, o sea que ya confirmado Juan Guillermo Cuadrado, entonces ya compró camiseta y vamos a ver qué pasa con James Rodríguez hasta que llega Nacional.
1: Muchachos, ¿será que se junta Juan Guillermo con Falcaíto de pronto después? ¿Será? Ellos jugaron en un equipo, ¿verdad? Antes cuando eran jovencitos, ¿en el Chelsea? No, y en el Chelsea, ¿no?
4: Alcanzando a jugar en el Chelsea, sí, mira que sí, pues siendo Cuadrado suplente, fue campeón y alcanzó a jugar un par de meses porque digamos que Falcao se fue más rápido, pero sí fue campeón en esa época del Chelsea. Pues digamos que Falcao ahorita está en Panamá, es difícil que vuelva, entonces conformémonos con la camiseta de Cuadrado.
1: Bueno, esperemos.
0: Ok, listo. ¿Qué otra noticia para cerrar, mi querido Oscar?
4: Bueno, invitarlos para que vean el especial de Así va Colombia después de un mes del terremoto, en donde presentamos varios datos bien interesantes, bien fuertes, y es por ejemplo el tema de la reconstrucción de Colombia, que costaría 40 billones después del terremoto y podría tardar entre 5 y 6 años. Además de, sí, tenaz, durísimo, pero además con todo un panorama bien completo de todo lo que es Colombia en la actualidad, entendiendo que, por ejemplo, hablamos de la salud mental de los damnificados por el terremoto, cómo aplicar para las personas que están damnificadas, cómo aplicar los subsidios para que no se les quede la casa en el aire, el papel que jugarán los empresarios en el plan de la Estrella para el Chocó, y un informe especial, una entrevista especial con el alcalde de Dos Quebradas, calificada como la tierra del olvido, y es que el hombre es el hermano de alias Macaco, no sé si se acuerdan de ese narcotraficante. Y entonces el hombre le respondió a un damnificado del terremoto sobre por qué allá todavía están esperando subsidios, y el hombre le tira puyas al gobierno y el gobierno le responde. Una entrevista bien interesante para que vean todo lo que hay detrás, con otra mirada de los damnificados y otra mirada de cómo ha pasado este mes después del terremoto.
0: Ok, Oscar, un abrazo, muchas gracias por la información. ¿Dónde encontramos más información para nuestros oyentes de Olímpica Estéreo?
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0: Z. Un abrazo, aquí está el humor del Boyaco Man en Olímpica.
5: Imagínate, ay, un saludo a todos mis amigos de los amarillitos que se les estima. Imagínate, es que yo me conseguí un amarillito para trabajar de noche, ¿no? Y entonces recogí una pareja y iban atrás, ¿no? Yo iba ahí mirando cuando llegué así como a una T. Entonces fui a coger para el lado izquierdo y la vieja dijo, ¡ay, por ahí no! Ya, bueno, entonces cogí la palabra derecha y dijo, ¡por ahí tampoco! Entonces yo fui a coger para el frente y me dijo, ¡por ahí menos! Le dije, ¡ay, pero por dónde! Dijo, ¡calle la jeta que no estoy hablando con usted!

0: 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Hasta ahora continuamos con más, con más humor. Y esta vez llega el humor de Otilita, Otilia en Olímpica Estéreo 105.9, la emisora del primer lugar.
1: Ahí estaban los dos amigos charlando y le dice...
0: Ah, sí,
2: ¿qué le dijo?
1: Ahí estaban los dos amigos charlando y le dice el uno: "Uy, mano, menos mal que usted ya salió de la cárcel". Dijo: "Ja, que va, estoy viviendo con mi mujer y eso es prisión domiciliaria".
0: A las 6:46.
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0: Llegó el momento de ganar con Olímpica Estéreo 105.9. Saludemos a un conductor, mi querida Zaira, por favor.
2: Vamos a saludar a don Albeiro, Albeiro huérfano. Se nos fue don Albeiro. Esperemos a ver que nos vuelva a contestar. Recuerden que ustedes pueden ser Olimpiconductores. Olimpiconductores ganadores aquí en la Ruta Olímpica. Simplemente nos envían su reporte de movilidad. ¿Cómo está el tráfico en el sector donde usted está trabajando? ¿Dónde se desplaza después de ir a su trabajo? Y así de fácil se puede llevar regalos con Olímpica Estéreo aquí en la Ruta.
0: Ok, listo. Vamos de una vez ahí con el señor Albeiro huérfano. Don Albeiro, ¿qué estás haciendo?
4: Escuchando el Olímpica Estéreo, Olímpica Estéreo, se metió.
2: ¡So!
0: Albeiro, desde septiembre.
4: Se siente que viene diciembre.
2: Perfecto, muy bien, don Albeiro. ¿A qué te dedicas? Cuéntanos.
4: Soy conductor de taxi. En este momento voy rodando por las Américas con 50.
2: ¿Y cómo está la movilidad por ahí?
4: Hacia el oriente está 5-5.
2: Bueno, muy bien. ¿Cuál fue el reporte de movilidad que nos enviaste?
4: ¿Cómo?
2: ¿Cuál fue el reporte de movilidad que nos enviaste para participar?
4: El de la avenida Boyacá con calle 53, Normandía.
2: ¿Y ese cómo estaba?
4: Estaba 5-3, 5-2.
2: Bueno,
4: por la Boyacá, por la 53 estaba 5-5.
0: Ok. Pues bueno, ¿y ahorita cómo está el reporte de la movilidad? ¿Por dónde anda?
4: Estoy aquí subiendo por las Américas con 50. Voy para el centro con un servicio.
0: ¿Y cómo está el tema de la movilidad?
4: Está 5-5, por subiendo hacia el oriente está 5-5.
0: Ok, pues bueno, mi querido Albeiro, te acabo de ganar un bono de tanqueo.
4: Buena, gracias.
0: Y viene acompañado de entradas para que vayan a Skyzone.
4: Ok, gracias.
2: Felicitaciones, ¿qué dice la pasajera? Cuenta el chisme.
4: El mira raro. Está hablando por celular.
2: Ah, bueno, está ocupado. Menos mal.
0: Bueno, un abrazo, mi querido Albeiro. ¿Qué estás haciendo?
4: Escuchando Olímpica Estéreo, se metió.
2: Eso.
0: Un abrazo, muchas gracias por estar ahí. Escuchando Olímpica Estéreo 105.9. A esta hora les tengo noticias. 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
1: A esta hora los desbaramos, oyentes de Olímpica Estéreo 105.9. ¿Qué nos dicen nuestros olimpireporteros? Nos envían más informes de movilidad. Ustedes nos siguen dejando ahí más informes de movilidad al WhatsApp 320-650-1059. 320-650-1059. Hola, buenas noches.
2: Hola.
3: Hola, Romeo, Zaida, buenas noches.
2: ¿Qué más?
3: Claro que esos nuevos fichajes se ven interesantes.
1: Ajá.
3: Juan Guillermo Cuadrado nació el 26 de mayo del 88.
1: Ajá.
3: Para despejar esa duda.
2: Ah, mire.
3: Haciendo cuentas, tiene 38 años.
1: ¿Todavía puede jugar?
3: Olímpica Estéreo se metió.
2: Ah, mire, sí, está jovencito todavía, 38.
1: Ajá. Más oyentes de Olímpica Estéreo 105.9 que nos dicen a esta hora. Sus reportes de movilidad al WhatsApp Olímpica 320-650-1059. Hola, buenas noches desde septiembre.
4: Buenas tardes, Olímpica Estéreo, para reportar la movilidad por la calle 13 de Oriente a Occidente, pasando el puente de la Boyacá antes de llegar a la Cali. Hay como a CPM regado.
2: Ay, Dios mío.
1: Mucho cuidado.
4: Pero tenés mucha precaución porque hay harto CPM regado por el carril izquierdo. Va a la derecha venía el motociclista y tener mucha precaución frente a la iglesia del manantial. Que estoy haciendo yo, escuchando Olímpica Estéreo, sonetío.
2: Qué buen reporte, muchas gracias.
1: Más oyentes en Olímpica Estéreo 105.9, WhatsApp. Hola, buenas noches.
5: Muy buenas tardes, señorita Zaira.
2: ¿Cómo estás?
5: Desde septiembre se siente que viene diciembre.
2: Eso.
5: Viene diciembre, Olímpica es Navidad. Olímpica Estéreo se metió. Estamos por acá en Engativá. Salí de parte de Bogotá y por la Guayacá en el derecho. Por la Cali. Sí, acá en Engativá. Está trancadito ahí por la Cali. Ahí del Quintal hacia acá. Hasta el metro de Bogotá. Está harto trancadito.
1: Ok.
5: De sur a norte.
1: Muy bien.
5: Estoy haciendo, escuchando Olímpica Estéreo, se metió para seguir participando con los premios.
1: Ok, muchas gracias por la información. Más oyentes en Olímpica Estéreo 105.9. Hola, buenas noches, Olímpica Estéreo.
6: Buenas tardes, señores Olímpica. Cuando llega septiembre se siente
2: que viene diciembre.
6: Se siente que viene diciembre. Olímpica es Navidad. Reportando movilidad desde el municipio de Cota.
1: Un abrazo.
6: El tráfico entrando hacia Bogotá y saliendo está 0-0. 0-0.
2: Dios mío.
6: 0-0.
1: Por Cota, siempre le ponen por ahí pesadito. Ahí está.
6: ¿Qué estoy haciendo? Yo, escuchando Olímpica Estéreo.
1: Zaira, finalicemos con información. ¿Qué está pasando?
2: Así es, mi Rome y oyentes de Olímpica Estéreo. Tenemos un accidente en la localidad de Tunjuelito entre un camión, una volqueta y un motociclista. Esto exactamente en la avenida Boyacá con avenida Gaitán Cortés. Unidad de tránsito y ambulancia ya están en este punto de la ciudad. Además de eso, quiero contarles que hay un volcamiento de un bus de SITP en la localidad de Ciudad Bolívar. Vea. Esto fue en la avenida Boyacá con calle 62 Sur, sentido sur-norte. En este punto, el siniestro vial afectó a dos motociclistas y pues al buzonal que se volteó totalmente. En este punto de Bogotá no hay paso. Tome la vía alterna, que es la avenida Caracas, nos dicen nuestros amigos de Bogotá Tránsito, porque hay agentes civiles y tránsito de Bogotá que apoyan el desvío del tráfico. Hay tremenda mamacita de tranco, muchachos, y hay muchas personas pues que se ven en videos que hay en redes sociales que están siendo pues en este momento atendidas por las ambulancias en este punto de Bogotá.
1: Ok, 6:53, cerramos con el humor de Piroberta.
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